Mane Gómez, quien se va a encargar de poner la buena música en esta frecuencia naranja. ¿Qué onda con la temperatura en Acapulco? Hace demasiado calor y estamos según a 29 grados. Bueno, ahorita sí te la creo, pero hace rato estaba horrible. 40% de probabilidad de que llueva y pues aquí todavía seguimos con las tormentas eléctricas y ahí ligera lluvia. Si nos va bien, baja a 24 grados. Oigan, hoy tenemos tema para reírnos, hoy tenemos tema para, pues, ahí echar el cotorreo, para salirnos de nuestra zona de confort. Hoy tenemos la comedia de el día. Así es, la comedia del día es el tema de hoy. ¿De qué se trata, Javi Yesa? Muy sencillo, tú tienes que sacar todos los chistes buenos. Ese chiste que dices, no, está buenísimo, cuéntamelo al WhatsApp 7442-040525. ¡Puro audio! Ya, me pongo exigente. Puro audio voy a aceptar para que participen el día de hoy. Contando los mejores chistes, sáquenlos si quieren de redes sociales, busquen ahí en el internet. O si tienes uno que de plano, cuéntalo. Al WhatsApp 7442-040525. Y pues nada, vámonos con más buena música. Bienvenidos a Cabina XFM 99.3.

Las 6 con 11 minutos y acabas de escuchar a Juanes con la canción Nada Valgo Sin Tu Amor. ¡Qué buena canción! Pero oigan, hoy venimos a cotorrear, hoy venimos.

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1: Y dice, ¡qué grande! ¡Qué grande! ¡Qué grande! La señora se saca de onda y le dice, doctor, ¿qué pasó? ¿Por qué él está hablando tanto? El doctor le responde, no señora, yo solamente dije una vez que grande, lo demás fue el puro eco. ¿A poco no estuvo bien bueno? Ahí te va otro de parte de Sarita, mira. Dice la Sara, ¿cómo maldice un pollito a otro pollito? Todo el mundo preguntamos, ¿cómo? ¡Caldito seas! ¡Qué chistorete! Son las 6:13. Continuamos en Cabina XFM. Manda tu chiste al WhatsApp 7442-0405-25. En todas partes, ponte Exa.

0: Son las 6:25, las 6:25 de la tarde. Y acabas de escuchar Chévere de Ari Vega y Ryan Castro. Qué bonita canción, la verdad. Nos hace sentir así como si cierras los ojos y estás en Tropical House en Acapulco. Ah, qué padre. Pero ahorita, como tenemos un poquito de lluvia, no se siente tanto esas vibras. ¡Oigan! Chisterotes, chistes. Vamos a ver, aquí ya en el WhatsApp están empezando a comentar. Tenemos aquí, ¿qué le dice una pared a otra pared? ¿Qué le dice? Nos vemos en la esquina. Ira nomás. ¿Y qué le dice un jaguar a otro jaguar? ¿Qué le dice? How are you? Ira nomás. Ok. Están sanos, eso es lo bonito, ¿no? Algo sano. Oye, aquí tenemos un mensajito. A ver si lo podemos poner, un mensajito de voz. A ver qué dice, más o menos así.
1: ¿Nos hola, escucha? Isa, saludos desde Costa Azul, aquí escuchándote camino al gimnasio. Yo tengo un chistecito ahí medio rancio, a ver si se pueden aguantar la risa.
0: A ver.
1: Estaban dos loquitos en un día caluroso, así, aguantando el calorcito. Y de repente dice uno, oye, ¿y si dibujamos un río para refrescar? Y ya se ponen a dibujar un río así en el piso. Pam, pam, sacan hasta la piedrita, lo dibujan. Y agarra y se tira un clavado uno. ¡Ah, cae!
0: Okay.
1: ¿Qué tal? ¿Cómo está el agua? Le dice el otro. Sí, está muy bien, pero aquí hay muchas piedras, tírate del otro lado.
0: Ok. lo bonito de la vida, es lo que digo. Hace un momento estuvimos en el Examóvil recopilando también chistes en las calles. Y aquí tenemos unos que otros chistes de nuestra gente. Ahí te va uno sano, me gustó este. Aparte de este, es de un taxista. A ver, dice más o menos así.
2: Bueno, estaba un señor en fase terminal. Fue a visitarlo su hermana. Okay. Y le dice, hermano, ¿quieres avenita? Dice el señor, dice, bueno, que pase a ver, para verla, si me gusta, sí. Y le dice, no, manito, dice, avenita, un atolito de avena.
0: Ah, ok. Avenita, un atolito de avena. A ver, tenemos otro. Mira, este está increíble, porque hubieran visto cómo lo contó, porque tiene un poquito ahí, pero es de un chiste de un gangoso. A ver, dice más o menos así.
3: Había un gangoso que era paletero. Un paletero gangoso. Okay. Y siempre iba en el mismo barrio. Siempre estaba en el mismo barrio con su carrito de paletas.
0: Okay.
3: Iba el gangoso, ahí vendiendo las paletas, decía el gangoso. ¡Manenan! ¡Manenan! ¡Nenimón y namanino! ¡Manenan! ¡Manenan! ¡Nenimón y namanino! ¡Manenan! Y que se le acerca uno. Bueno, para eso también tocaba la campanita que traía el carrito, pues. El gangoso tocaba la campanita. ¡Ninin, ninin! Es que también la campana era gangosa, pues. Era la campana del gangoso. Y le tocaba la campana. Nilin, tinin, nilin, nilin, manenas, nilimunina, manino, manenas. Y que se la acerca. Oiga, ¿usted tiene naranjetes? No, ningo, nilimun, inamanino.
0: Es que les digo que traen un repertorio. A ver, vamos a escuchar una más aquí al WhatsApp. Nos mandaron un audio, dice más o menos así.
4: ¿Qué animal puede saltar más alto que una casa?
0: ¿Cuál?
4: Cualquiera, porque las casas no saltan.
0: Eso, pues. ¡Humor, señoras y señores! ¡Humor delfino! ¡Qué bonito! ¡Qué excelentes participaciones de todos ustedes! Recuerden que la vida es una y hay que disfrutarla. Son las 6:28 en este momento. Vámonos con más buena música. Sigan mandando sus chistes al WhatsApp 7442-0405-25 y en todas partes, ponte Exa.

0: 6:49 y acabamos de escuchar al grandioso Bruno Mars. Qué cosa lo que acabamos de ver. Y oigan, andan con todo con los chistes, ¿eh? El día de hoy andan bien activos y qué padre que hayan sintonizado esta frecuencia naranja. Checamos sus mensajes, nos ponen saludos, amigo Yesa, de parte de Esteban. Y nos dice su chiste: ¿cómo queda un mango después de comer? A ver, ¿cómo queda? Más gordito. Ok, está buenísimo. Tenemos un audio por acá también, a ver, lo podemos escuchar. Dice así:
1: hola, Javiesa, yo quiero contarte un chiste. Hola. Que le escuché a un payaso un día cuando iba en el camión.
0: Échalo.
1: Dice así: el matrimonio es igual que los frijoles.
0: Caray.
1: Al inicio, todo rico, pero después, pedo tras pedo.
0: Sí. Más o menos. Dos, tres. Oigan, pues ya, como todo un inicio, tiene un final. De verdad, muchas gracias a toda la gente que estuvo participando, mandando sus audios. Y también le mando un saludo a todos los que me topé con el Examóvil, porque pues aparte se ganaron su vaso cuarta edición. 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Pues solamente checa las redes de Acapulco o sintoniza en todo momento XFM 99.3 para que estés atenta o atento de dónde estará el Examóvil y tu servidor Javier Yesa. Tenemos cuarta edición en Vasos XFM y no cabe obviamente mencionar que Exa tiene talento, está a la vuelta de la esquina. 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Nos despedimos, muchas gracias a todos, le mando un saludo a Sara, le mando un saludo a Esteban, a Luis también, le mando un saludo a Michelle, que estuvieron aquí en contacto. Pues yo ya me tengo que ir, son las 6:51, muchísimas gracias, mi nombre es Javier Yese y en todas partes, ponte Exa.

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5: ¿Cómo están? Soy Claudia Mejía. Un nuevo episodio de Ya Oíste. En esta ocasión vamos a hablar de demencias y viene a mi cabeza cuando mi mamá de repente se le olvida algo de a qué vine. Ya me va a dar el ice. Pero realmente, pues es algo que decimos, ¿no? Comúnmente, y no sabemos si en realidad sea un factor para que nos dé algún tipo de demencia, ¿no? Nada más lo decimos al aire, pero pues puede ser que sea más complejo que eso, ¿no? Entonces, hoy tenemos a la doctora Cecilia Acosta. Ella es neuróloga.
6: Hola, Claudia. Muy bien. Muchas gracias por la invitación. Fíjate que es algo muy cotidiano, ¿no? Todos, cuando tenemos esta tendencia a olvidar algo, siempre estamos pensando en una enfermedad como el Alzheimer. Uh-huh. Y resulta que nosotros que nos dedicamos a esto, que somos neurólogos y cotidianamente evaluamos pacientes, pues es un tema muy común, pero poco valorado por las personas, porque pensamos que es algo natural y normal uh-huh. olvidar cosas en algún momento determinado.
5: Cuando vamos al refri decimos, ay, ¿ya que vine?
6: Sí, fíjate que también hay un tip. Hay un tip. Cuando yo voy al refri y voy a una cosa y no recuerdo y me regreso y después me acuerdo, ahí diríamos que es algo natural, es okay. algo normal. Cuando no me vuelvo a acordar, ahí tenemos un foco rojo prendido.
5: Una red flag de aguas, ¿no?
6: Hay que evaluar esta parte. Y tal vez la principal sospecha no solo el olvido como tal, sino el impacto que tiene en nuestra vida diaria. ¿Cuántas veces me sucede? ¿Cuántas veces dejé de hacer una cosa porque lo olvidé? Y no es la primera vez, me está sucediendo cotidianamente, recurrentemente.
5: También es algo degenerativo, ¿no? Es como cuando decimos, ya estoy grande, ya se me están olvidando de las cosas.
6: Fíjate que tocas un tema muy importante, la edad. Un tiempo, no hace mucho tiempo, todavía se utilizaban términos como la demencia senil. Y entonces se le atribuía al proceso de envejecimiento exclusivamente la pérdida de memoria. Y ahora sabemos que esos términos ya son obsoletos, no se utilizan. Y que puede haber personas que no tan seniles que puedan presentar síntomas relacionados con un deterioro cognitivo. De hecho, el término de demencia sigue siendo un término fuerte. Ha cambiado su nomenclatura en la actualidad. Hablamos de deterioro cognitivo. Y el deterioro cognitivo se puede presentar a cualquier edad. No necesariamente tendríamos que ser seniles, pero no todas las demencias son enfermedad de Alzheimer. Existen algunos tipos particulares. Las podríamos dividir en aquellas enfermedades que irremediablemente progresan y que tienen un carácter degenerativo. Y habrá algunos deterioros cognitivos que son secundarios, por ejemplo, un trastorno tiroideo. Okay. Obviamente lo más impactante son aquellas enfermedades en donde irremediablemente el paciente va perdiendo no solo su capacidad de memoria, su capacidad de lenguaje, la capacidad de reconocer personas, la capacidad de autocuidado. Y entonces ese tipo de enfermedades son realmente devastadoras porque van progresando y afectando no solo al que padece el problema, sino al entorno.
5: ¿Cómo llegamos a eso? O sea, ¿en algún momento todos podemos tener cierto tipo de deterioro?
6: Sí.
5: Ya en la adultez, en la vejez.
6: Sí.
5: ¿O cómo llegan las personas? ¿O es genético? ¿Cómo es?
6: Ok. Todos, por tener un cerebro, tenemos susceptibilidad. Tenemos un riesgo al nacer de poder tener cualquier enfermedad del sistema nervioso central, porque tenemos el órgano principal que es el cerebro. Pero si yo tengo un familiar directo con algún padecimiento, como este tipo de enfermedades degenerativas que van progresando con el tiempo, pues mi riesgo se incrementa. Pero si yo, aparte de tener este riesgo genético por tener un familiar directo enfermo, pero aparte yo soy diabético, hipertenso, tengo problemas con mi peso, tengo problemas auditivos y no escucho bien, o tengo malos hábitos, no hago dieta, no hago ejercicio. De hecho, en la actualidad sabemos, y eso ya está más que estudiado, el 56% de los pacientes que tienen alguna demencia degenerativa tipo Alzheimer, por ejemplo, el 56% puede ser prevenible.
5: ¿Cómo es vivir con demencia?
6: Imagina que una persona no sepa dónde vive, quién es, en dónde está, que olvide quién es su esposo, sus hijos, y que aparte no pueda tener una posibilidad de sobrevivir y que dependa de terceros para eso. No son capaces de bañarse porque olvidan cómo bañarse, olvidan cómo ponerse la ropa, se llaman apraxias, olvidan todo este acto motor de ponerte una camiseta, un pantalón, cómo ir al baño. Y todas estas cuestiones van a generar una dependencia de terceros, y que el que cuida pues va a tener que hacer todas esas actividades para poder mejorar la calidad de vida de los pacientes. La invitación es que nos volteemos a ver y identifiquemos, ¿no? Y a veces mucha gente se asusta, porque he tenido pacientes que dicen: doctora, se me olvidan las cosas. Y a veces puede suceder que estén deprimidos, que no duerman bien, que tengan ansiedad, y la ansiedad provoca problemas de concentración. Entonces los tranquilizamos, los evaluamos y concluimos. Pero en algunos casos, pues obviamente no son conscientes de lo que sucede, y en la mayoría nosotros podríamos decir: me está fallando esto, voy a hacerme evaluar, porque aparte pues tengo malos hábitos, y a veces el que nos corrijan esos malos hábitos cuesta mucho trabajo, y a veces haciendo eso es suficiente pues para poder, digamos que retomar nuestra vida normal sin que estemos en peligro de desarrollar algún tipo de demencia.
5: Como profesional de la salud, ¿qué les dirías a las familias que están enfrentando esto?
6: Fíjate que sí es un tema muy difícil. Primero es la cuestión de la aceptación. Generalmente el familiar es el más renuente a pensar que algo está pasando, y hay una especie de negación inicial. ¿Qué se tiene que hacer? Bueno, el cuidador tiene que entender qué es lo principal: dormir bien, comer bien, para que pueda sentirse fuerte para cuidar a una persona que requiere el cuidado como el de un niño. ¿Qué decirle a un cuidador? Primero, que la enfermedad es crónica y progresiva, y que irremediablemente va a tener esta progresión, y conforme pasan las etapas de evolución va a haber un mayor impacto en la dependencia de terceros para sobrevivir, y por lo tanto que el paciente tiene que irse programando y dosificando, y que tiene que generar una red de apoyo. A veces es la misma familia la red de apoyo. Hacer fuerte al cuidador. Darle la información para que cuando suceda alguna complicación puedan resolver inmediatamente.
5: Aunque, por ejemplo, la familia lo sepa, siempre hay contextos complicados, ¿no?
6: Sí.
5: Entonces no es como que así ya lo sé, voy a ayudar, voy a ver, nos vamos a organizar. No siempre pasa.
6: Fíjate que yo lo que hago es reunir a la mayoría de las personas que pudieran estar en contacto directo para decirles: ustedes, estamos en un barco y vamos a remar siempre para el mismo lado. Porque no sé si te ha pasado, Claudia, que hay personas que tienen diferentes formas de pensar.
5: Sí.
6: Y entonces dicen: no, es que yo creo que mejor no le des medicamento porque eso creo que no. Y yo, me da miedo que le des esto porque fulanita le dio tal. Entonces hay una serie de opiniones, que lo único que pasa es que todo el mundo se confunda. Y por eso nosotros tenemos que estar ahí como llevando la batuta. Esto se hace, cuiden esto, trabajen en eso. Doctor, es que tengo miedo porque este medicamento leí tal cosa. No tengas temor. Vamos a trabajarlo, vamos a hacerlo. Y si todos remamos por el mismo rumbo, entonces no va a haber esta familia fragmentada, fracturada, porque todos tienen opiniones diferentes. Y el único que pierde es el paciente. En la actualidad, los servicios de salud en el ISSSTE se han abierto para que el paciente, independientemente del lugar donde vive, si él tiene una necesidad por un trastorno de memoria, pueda acudir en el servicio de neurología donde esté disponible, independientemente de la zona. Esto del programa de salud mental es maravilloso.
5: El correo es saludmental@iste.gob.mx. Doctora Cecilia, muchísimas gracias. Fue muy tranquilizadora, yo creo que para varias personas que nos están escuchando.
6: Sí, creo que yo te agradezco.

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Chilpancingo fue el lugar donde Estela Damián construyó el camino que después la llevaría al ámbito nacional. 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

Chilpancingo fue el lugar donde Estela Damián construyó el camino que después la llevaría al ámbito nacional. 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

con todo y Eisenhower, con todo y el viaje a la luna y las tantas expediciones, hoy seguimos en la era en donde pues hay gente que piensa que la tierra es plana y pues que toda la ciencia no es más que un invento conspiranoico de los reptilianos. En una de esas tienen razón. ¿Cómo está? Me da mucho gusto saludarlo. Bienvenidas y bienvenidos. Hoy es el santo de Lázaro. Lázaro, levántate y anda. Beatriz, Calínico, Félix, Guillermo, Lupo, Marta, María, Olaf, Próspero y Serafina. Bienvenida. Bueno, se nos está escuchando y muchas felicidades. Hoy, además de ser día de la NASA, también es el día del mal de amores. Uy. Se sufre mucho de eso, ¿no? ¿Cómo va en esas cosas, oiga? Cuénteme el chisme. Hoy es el día del mal de amores. Si anda con el corazón apachurrado, si anda triste, hoy es día del mal de amores. Todo por servir se acaba. Todo pasa, hombre. Hoy es día de la lasaña. Hoy es día de la alita de pollo. Alita de pollo. Había una canción que se llamaba así. 29 de julio, usted y yo llevamos ya 210 días, ducentésimo décimo día del año, y nos quedan 155 y se acaba el 2026. Las 6:09, yo me llamo Luis Cárdenas y no sabe el gusto, el honor que es para mí poder estar con usted un ratito en esta mañana. Vámonos con todo.

0: ¿qué tal? Buenos días, desde el Servicio Meteorológico Nacional de la Conagua les compartimos el pronóstico del tiempo para este miércoles. Les comento que el monzón mexicano persistirá en el noroeste del país y ocasionará lluvias puntuales muy fuertes con descargas eléctricas en zonas de Sonora, Chihuahua y Sinaloa, así como lluvias fuertes en Durango. A su vez, circulaciones ciclónicas, canales de baja presión y una nueva onda tropical, la cual será número 22, ingresará y se desplazará sobre la península de Yucatán. Esos sistemas originarán chubascos y lluvias de fuertes a muy fuertes acompañadas con descargas eléctricas en los estados del oriente y sureste de México, incluida la península de Yucatán, y con posible caída de granizo en el occidente, centro y sur del país. En contraste, un anticiclón en niveles medios de la atmósfera mantendrá el ambiente caluroso a muy caluroso sobre entidades del norte del territorio mexicano, con temperaturas superiores a los 45 grados Celsius en el noreste de Baja California y el noroeste de Sonora. Asimismo, prevalecerá la onda de calor en los estados de Baja California, Chihuahua, Durango, Nuevo León, Tamaulipas, Veracruz, Oaxaca y Chiapas. Finalmente, para el Valle de México, esta mañana estamos pronosticando cielo medio nublado con presencia de bruma, ambiente fresco en la región y frío en zonas altas. Por la tarde, el cielo será de medio nublado a nublado, con probabilidad para lluvias con intervalos de chubascos en la Ciudad de México y lluvias puntuales fuertes en el Estado de México, principalmente en la porción centro y oeste del estado. Estas lluvias se podrían acompañar con descargas eléctricas y no se descarta la caída del granizo. La temperatura mínima para la Ciudad de México oscilará entre los 13 a 15 grados Celsius y la máxima entre los 24 a 26 grados Celsius. Mientras que para Toluca, en el Estado de México, se prevé una temperatura mínima de 8 a 10 grados Celsius y una máxima de 21 a 23 grados Celsius. El viento será de componente sur, con rachas que podrían alcanzar los 40 kilómetros por hora, principalmente en zonas de tormenta. De mi parte, este fue un pronóstico del tiempo y no me despido sin antes invitarlos a que nos sigan en nuestras redes sociales para el seguimiento de tormentas. Les informó Ana y Aguirre. Que tengan un excelente día.
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2: A las 7:30 de la mañana, la presidenta Claudia Sheinbaum encabezará su conferencia de prensa matutina. A las 9 de la mañana, la Alianza Nacional de Jubilados convocará una concentración afuera de la Torre de Pemex. A las 9:45 de la mañana, la Secretaría de Anticorrupción y Buen Gobierno llevará a cabo la firma del acuerdo marco para la compra de café exclusivo a organismos del sector social. A las 10 de la mañana, la Concanaco Servitur México presentará el estudio El Impacto del Mundial sobre las MIPYMES Mexicanas. A las 13 horas, la Secretaría de Economía encabezará la presentación del vehículo Olinia. A las 17 horas, la consejera jurídica del Ejecutivo Federal, Luisa María Alcalde, dará su conferencia de prensa. La presidenta de Perú, Keiko Fujimori, iniciará sus actividades oficiales como jefa de Estado y presidirá el gran desfile cívico-militar por las fiestas de la independencia del país. El presidente de Paraguay, Santiago Peña, realizará una visita oficial a Ecuador, donde se reunirá con el presidente Daniel Noboa. El presidente de Alemania, Frank-Walter Steinmeier, oficializará los ceses y nombramientos de ministros anunciados por el canciller Friedrich Merz en el curso de la remodelación de su gabinete. Y la NASA dará una rueda de prensa sobre los detalles del lanzamiento al espacio del telescopio Nancy Grace Roman, que tendrá un campo de visión de al menos 100 veces mayor que el de Hubble.
3: Bienvenidas y bienvenidos, son las 6:14 del 29 de julio del año 2026. Tenemos un gran programa por delante, ya es miércoles. La CIRT advierte de riesgos para la libertad de expresión en los nuevos lineamientos de audiencias. Hay una alerta, una alarma de censura que puede venir desde el gobierno de la República con estos lineamientos que podrían votarse tan pronto como en septiembre de este año, de aquí a un mes, en donde pues estarían obligados los medios concesionados de la radio y la televisión particularmente a tener que dar, y se escucha muy bien en el papel, pero a ver, espéreme tantito, información veraz, información que esté, pues no sesgada, y se escucha muy bonito en el papel. El problema es que esto no es ciencia exacta. Sesgar algo no es 4x4 y te da un resultado, me explico. No es algo que se pueda comprobar o no. Emitir una opinión que no le guste al gobierno puede hacer que el gobierno diga, esa opinión es sesgada. Hacer una pregunta que no le guste al político puede decir que esa pregunta lo está orientando a responder a algo que termina por vulnerar el derecho de usted, de la audiencia. Porque para el gobierno usted es un inocente corderito que tiene que ser cuidado por papá gobierno para que personajes como su servidor, no le contaminen la cabeza. A mí me llama mucho la atención lo que están poniendo en la mesa. Sí es un riesgo, sí es una alarma, sí es una alerta en contra de la libertad de expresión. Más porque no es un gobierno que precisamente se precie de respetar la libertad de expresión. Entre esto y la intención de regulación de redes sociales, que de momento suena muy bien en la idea de regularla para los menores de edad, pero que podría llegar con la figura de la inteligencia artificial a convertirse en un arma de doble filo, en una censura, pues estamos en un momento complicado para los medios y estamos en un momento complicado para el periodismo. Ya platicaremos del tema más adelante. La CIRT, le repito, advierte riesgos para la libertad de expresión en los nuevos lineamientos de audiencia. La Comisión de la UNAM emitirá esta semana recomendación sobre el examen de admisión en línea. Probablemente, me dicen a mí, igual y no es cierto, pero a mí me dicen que van a cancelar el examen y que lo van a volver a hacer, lo cual además sería histórico. El hecho de que repitan un examen. Ahí quien se está oponiendo, a mí me dicen eso, es la gente particularmente del derecho, porque pues si sostienen se puede terminar por vulnerar un derecho y vendría una cascada de amparos que la máxima casa de estudios tendría que responder. Está muy interesante lo que pase con la UNAM. Crea el INE, la Comisión para Detectar Candidatos con Nexos con el Crimen en 2027. Marina del Pilar reveló que ya denunció el espionaje del que fue víctima, pobrecita. Y Donald Trump minimiza el T-MEC y afirma que renovarlo simplemente no es su prioridad. Son las 6:17. Me llamo Luis Cárdenas. Bienvenidas y bienvenidos. Estamos en MBS Noticias. Vámonos con todo.
1: Estados. Veracruz.
4: Este martes, el alcalde de Ixhuatlán del Sureste, Raúl González Martínez, acudió al Congreso del Estado para presentar pruebas en su defensa dentro del proceso de desafuero solicitado por la Fiscalía Estatal. El edil rechazó cualquier vínculo con la periodista Roxana Guzmán, quien fue privada de la libertad el pasado 2 de junio en el municipio de Nanchital, y un mes después fue encontrada sin vida en un rancho. Un juez dictó prisión preventiva a Marisol N., viuda del alcalde asesinado de Temoc, Valentín Lavín Romero, y al director de seguridad municipal, ambos imputados por el delito de extorsión agravada. La medida cautelar fue impuesta durante la audiencia inicial, en la que la fiscalía presentó pruebas que señalan que los dos servidores públicos presuntamente participaron en actos de intimidación, amenazas y agresiones contra víctimas para exigirles fuertes cantidades de dinero a cambio de no causarles daño. Delitos cometidos desde julio de 2025.
1: Michoacán.
4: Una bebé recién nacida falleció luego de haber sido encontrada abandonada en la colonia Ciudad Jardín, en el poniente de Morelia. De acuerdo con las autoridades, vecinos encontraron a la menor entre bolsas de basura, por lo que solicitaron apoyo de los cuerpos de emergencia. Tras ser ingresada al Hospital Infantil Eva Sámano de López Mateos, la bebé murió debido a la gravedad de su estado. Ya se analizan las cámaras de videovigilancia y se recaban testimonios a fin de identificar a los responsables.
1: Guanajuato.
4: La defensa de Cristian Jafet Gómez, sentenciado a más de 113 años de prisión por el asesinato del menor Mateo Santiago, presentó una apelación al considerar excesiva la condena y otros puntos del fallo emitido el pasado 1 de julio. El sentenciado, quien era médico de profesión, fue declarado culpable del homicidio calificado, desaparición forzada y violación, hechos ocurridos en el municipio de León, luego de que el menor de 12 años salió de sus clases y se dirigió al consultorio del ahora sentenciado, donde trabajaba haciendo labores de limpieza.
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5: En esta nueva ley, una de las grandes o de los grandes cambios que hubo es el derecho de las audiencias, que es una petición de hace muchísimos años de la sociedad. Ya empezaron hoy a decir que censura no tiene nada que ver con la censura, es el derecho de las audiencias.
6: Es una etapa incluso en la que nos van a poder clarificar bajo qué estatus se encuentra tanto la conferencia mañanera.
7: No puedo decir más porque presenté una denuncia. Acabo de ayer presentamos una denuncia en contra de quienes resulten responsables por esta situación.
8: Yo les haría un llamado a todos para que todo mundo se serene y se calme, porque lo primero y lo más grande que tenemos es nuestro movimiento y nuestras causas.
9: Demócrata, gobernador, Javier May, el pueblo en crisis y este sonriente primera clase.
10: No, los ladrones son ustedes.
9: No, ustedes, y mira, los ladrones de Tren Maya.
10: No, plateros, ladrones.
9: ¿Quién fue el ladrón? ¿Quién prende?
10: Es un hipócrita.
11: Por eso se supone que nos ganamos ya un lugar. ¿Para qué nos piden que no nos conformemos? Que saquemos los 120 para que al rato digan que copiamos.
12: Tenemos que estar atentos a que se resuelva y que se pronuncie en estos días esa comisión. Y la idea es darnos certeza y darnos claridad y seguridad a todos los que participamos en el proceso. Sí, les pediría nada más paciencia. En estos días ya esa comisión va a resolver y ella es la que nos va a poner el rumbo de los procesos.
13: Va bien, pero falta más. Va bien, pero falta más. Está excelente el trabajo que está haciendo la Procuraduría, el Gobierno Federal, el Gobierno del Estado. Estoy muy agradecido, pero faltan más piezas claves de este rompecabezas.
14: La comunicadora que se refiere, el tema, bueno, que tenía un trabajo, sin embargo, nunca crucé palabras, nunca tuve una relación con ella, ¿sí? Y yo creo que soy el primer interesado en que esto se resuelva por el bien de la familia.
15: 34 casos de personas periodistas incorporadas al mecanismo federal y tenemos 11 medidas cautelares heredadas de las anteriores administraciones ante la Comisión Interamericana de Derechos Humanos.
16: Quien dispara contra un periodista también dispara contra la verdad. Proteger a las y los periodistas no significa que se otorguen privilegios a un gremio. Significa defender el derecho a la información.
17: Teníamos que ganarnos el agua. Trabajando bajo el sol, sin ninguna protección, nos ponían a arrancar la maleza con las puras manos y si descansábamos un poco nos gritaban. También quiero decir que a las hijas de los maestros las trataban mucho peor. Las humillaban más para que se fueran, para que renunciaran a ese sueño.
18: Atacando con drones aquí en la comunidad del Fresno. Solicitamos por favor que nos apoyen, nos ayuden. Avísenle a las corporaciones de seguridad. Todos estamos atrapados aquí en la comunidad del Fresno para que nos apoyen.

0: Chilpancingo fue el lugar donde Estela Damián construyó el camino que después la llevaría al ámbito nacional. 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
1: Me gusta poderte saludar. Te mando un abrazo con muchísimo cariño y te lo digo todos los días con el corazón en la mano. Es un privilegio, de verdad un privilegio, poder estar contigo un ratito cada mañana. Vámonos porque hay mucho que comentar. Trump afirma que no le importa el T-MEC. Es importante, sí, pero para México y para Canadá, no para nosotros. Pepe Díaz Briseño es de Washington.
2: Buenos días. El presidente Donald Trump dejó claro ayer que la renovación del Acuerdo Comercial de América del Norte, el T-MEC, más allá de 2036, no está garantizada. Y es que mientras los equipos de México y Estados Unidos mantienen justo ahora pláticas para lograr un acuerdo que permita extender el acuerdo con Canadá hasta 2042, el mandatario estadounidense no tiene empacho en criticar el tratado comercial que su propia administración negoció en su primer paso por la Casa Blanca. En contraposición a la mayor parte de los grupos económicos en Estados Unidos, Trump dijo ayer que el T-MEC simplemente no le importaba. Todos los detalles sobre estas declaraciones los tendremos más adelante desde Washington.
1: Ayer, la gobernadora de Baja California, Marina del Pilar Ávila, reapareció en un acto público tras la polémica generada por la filtración de audio sobre sus supuestas gestiones de su visado y su colaboración con intermediarios de los Estados Unidos de Norteamérica. La mandataria acompañó a la presidenta Sheinbaum en el Estado de México durante el reconocimiento del plan de seguridad Kukulcán del Mundial 2026. Así la recibieron.
3: Marina del Pilar Ávila Almeida, gobernadora constitucional del estado de Baja California.
1: No crea que estaba pegadita a Sheinbaum, ¿eh? De hecho, estaba a un lado Fosfo, Samuel García. Había varios gobernadores, era un evento en donde estaban presentes muchos gobernadores de la República, casi todos. Entonces no es así como que hay tan relevante que estuviera ahí pegadita a Marina del Pilar. De hecho, ayer martes el diario español El País compartió una entrevista con la gobernadora Marina del Pilar. Dijo, entre otras cosas, que ya reveló, que ya presentó una denuncia por la filtración de sus conversaciones con un intermediario para recuperar su visa. Así lo dijo.
4: No puedo decir más porque presenté una denuncia. Ayer presentamos una denuncia en contra de quienes resulten responsables por esta situación. Yo no sé si habrá más audios o no. Sin embargo, sí sé el contexto en el que se dan estos audios. No, este contexto, esta emboscada, esta situación en donde tratan de inferir respuestas, en donde me hacen planteamientos de escenarios complejos y ese... Eso es lo que yo te puedo decir, eso es lo que yo sé, ese es el contexto que yo viví, esa es la situación que yo viví en esa reunión.
1: La verdad es la confiable de toda la vida, ¿no? Hay una denuncia, no puedo decir nada. Vámonos al sigilo. No pasa, está en investigación, no puedo decir nada. Buena técnica, buena asesoría, eso que ni qué. Déjeme decirle algo, también Marina del Pilar habló sobre el tema de sus hijos, que tuvo mucho miedo, que porque pues, como que la amenazaban y de pronto que hay cargos y pues que pensó a sus hijos, y bueno, pues eso la hizo actuar de tal manera. Es interesante la entrevista del País, está pues disponible obviamente en su portal. Y por cierto, Ariadna Montiel, que estuvo en Baja California, llamó a la unidad, y es que están peleados todos, y todos están pal perro. Fíjese, el exgobernador Bonilla supuestamente sería el traidor a la patria que va de soplón y dice de cosas al FBI. ¿Qué poder tan grande tiene Jaime Bonilla, no? Para poder lograr hacer eso, para poder que le quiten una visa a una gobernadora. ¡Guau! ¡Qué poder tan enorme tendría un Jaime Bonilla! Pero, ahí le va la otra. La próxima, o la Delfín, o la que podría ser candidata de la gobernadora, de acuerdo a lo que se plantea, que es Montserrat Caballero, pues también la retiraron la visa. O sea, tendría que llegar otra gobernadora sin visa, ¿no? En un estado fronterizo que es muy importante. Y luego tienes a una tercera, pues que es la misma Marina del Pilar. Están todos peleados contra todos, están muy mal. En Morena, lo dice hoy muy bien el Templo Mayor, traen el santo de cabeza, pues por estas condiciones.

0: posiciones políticas en las cuales están enfrentados. Por eso, Ariadna Montiel llamó al dirigente del PT en Baja California, Jaime Bonilla, y a la gobernadora Marina del Pilar, a que se unan. Que le hagan caso es otra cosa, pero ella hace un llamado a que se unan. Escuche usted.
1: Nosotros lo que hacemos es llamarlos a que haya un respeto, a que haya unidad. La unidad por la transformación en un momento en donde, como hemos visto reiteradamente, la ultraderecha nacional e internacional quiere limitar y siempre estar atacando a nuestro movimiento. Yo les haría un llamado a todos, pues, para que todo el mundo se serene y se calme, porque lo primero y lo más grande que tenemos es nuestro movimiento y nuestras causas.
0: ¿La ultraderecha internacional? Se les está desgastando muy rápido ese argumento, la neta. Pero bueno, la ultraderecha internacional es la culpable de todo esto, de acuerdo a Ariadna Montiel. Pero pues ellos postularon a todos esos. A los que se están peleando, todos son de la izquierda y todos son de Morena y todos fueron cercanos a López Obrador. ¿Se infiltró la ultraderecha internacional en el movimiento de transformación? Nomás pregunto. Bueno, ahí lo dejamos. En otros temas, la CIRT advierte riesgos para la libertad de expresión en los nuevos lineamientos para las audiencias. Con toda razón, creo yo. Citlali Sainz, muy buenos días.
2: ¿Qué tal, Luis? Buenos días a ti, buenos días también a nuestros amigos del auditorio. La Cámara Nacional de la Industria de Radio y Televisión aseveró que los lineamientos para la protección de los derechos de las audiencias que presentó la Presidencia de la República son ambiguos y dan lugar a discrecionalidad por el gobierno. La Cámara destacó que el proyecto permite al gobierno definir qué es información falsa o descontextualizada, desvirtuando los mecanismos de autorregulación y anulando al defensor de las audiencias, quien queda como subordinado a la autoridad. Luego de la presentación de la consejera jurídica de la Presidencia de la República, Luisa María Alcalde, la CIRT respaldó el objetivo de fortalecer estos mecanismos, aunque advirtió que el proyecto aún contiene aspectos que deben revisarse. Pero Luis, los detalles los tendremos más adelante.
0: La CIRT dice que el proyecto podría permitir a la autoridad determinar qué información es falsa o descontextualizada. También cuestionó el recurso de inconformidad al considerar que daría al gobierno la posibilidad de revisar las resoluciones de defensorías de audiencias. Los lineamientos estarán en consulta pública del 27 de julio al 21 de agosto, periodo en el cual los concesionarios, especialistas y ciudadanos podrán presentar observaciones y propuestas. Así lo presentó ayer Luisa María Alcalde.
3: Respecto al código de ética, todas las estaciones de radio y televisión deben emitir un código de ética. Y este código de ética debe incluir mención expresa de los derechos de las audiencias, procedimientos para presentar quejas ante las personas defensoras de las audiencias, criterios editoriales y valores que aseguren que la difusión, que difundir información noticiosa se cuenta con elementos para concluir que la información es veraz y mecanismos para la designación de las personas defensoras.
0: Esto no es ciencia exacta, esto no es matemática. Yo le acabo de contar ahorita lo que sucedió con Marina del Pilar, con Jaime Bonilla, con Montserrat Caballero, y muy probablemente la gente de la 4T va a decir que mi información no es veraz, va a decir que lo que le acabo de contar está sesgado. Y aquí hay un punto, es subjetivo. No hay una capacidad matemática, aritmética de poderlo determinar o no. Y por otro lado, esto es lo peor de todo. Si hubiese información cargada a la derecha o cargada a la izquierda, como cantidad de noticieros de radio que existen en este país, cargados, cargadísimos a favor de la 4T, es libertad de expresión. Eso al final de cuentas tiene que ver con una democracia. Sí, sí pueden existir periodistas, inclusive militantes. En algún momento, si no me equivoco, don Federico Arreola, del Sendero del Peje, se declaró a sí mismo periodista militante. Eso se vale en una democracia. Lo que quiere hacer el gobierno es que bajo el pretexto de en la defensa de usted, de las audiencias, porque considera que usted es muy inocente, que usted no tiene criterio, y que tiene que regular todo lo que usted escucha como si fuera un párvulo, un niño, pues termine por ser un arma de censura. Aunque eso sí, la presidenta de la República dice que no. Ojalá que tenga razón la presidenta de la República y ojalá que esto no termine por ser una herramienta de censura. Hoy hay un riesgo importante en la mesa. Es la presidenta Sheinbaum.
4: En esta nueva ley, una de las grandes o de los grandes cambios que hubo es el derecho de las audiencias, que es una petición de hace muchísimos años de la sociedad, porque el derecho a la información veraz, pues es un derecho constitucional del pueblo de México. Y además se va a venir una serie de, porque ya empezaron hoy a decir que es censura, no tiene nada que ver con la censura, es el derecho de las audiencias.
0: Pues algo que le preocupa a usted, es algo que le quita el sueño, es algo que de verdad dice, Dios mío, derecho a las audiencias, ¿dónde están mis derechos de las audiencias? ¿De verdad lo es? ¿O es el crimen organizado? ¿O es la violencia? ¿O son los secuestros? Nomás pregunto, ¿qué es lo que a usted le preocupa más en todo esto? ¿En lo que se vive la economía le preocupa? ¿Si va a llegar o no al fin de mes? ¿Si hay empleo? ¿Si hay estabilidad? ¿Es realmente un reclamo de la sociedad? ¿O de un puñado que se podría contar con los dedos de las manos? Que quieren otra cosa, no necesariamente derechos de las audiencias. El gran derecho de la audiencia es la libertad de elegir. Si no te gusta, le cambias. No pasa absolutamente nada. Hay 400,000 opciones hoy ahora con internet, que también, por cierto, quieren regular. Hubo una discusión interesantísima en la Cámara de Diputados, justamente por los lineamientos de las audiencias. Escuche usted al coordinador de Morena, Ricardo Monreal.
5: La presidenta Claudia Sheinbaum fue muy clara que los lineamientos que se estaban formulando obedecían a darle congruencia a la ley reglamentaria que el Congreso ya aprobó. Y ella dijo con claridad que no se trataba de ninguna censura. Y creo que el derecho de las audiencias, no solo en México, sino en el mundo, se debe de respetar, que no es el derecho del gobierno, sino de los ciudadanos.
0: El derecho de los ciudadanos es que el gobierno no censure. Ese es el verdadero derecho de los ciudadanos. La panista Kenia López Rabadán puso sobre la mesa algo que a mí me parece muy interesante. Va, regulémoslo también. ¿Y las mañaneras? Escuche.
6: Es una etapa incluso en la que nos van a poder clarificar bajo qué estatus se encuentra tanto la conferencia mañanera como las conferencias mañaneras de las entidades federativas que replican ese mismo formato, incluso cómo van a ser tratadas este tipo de información cuando se traslade a los espacios de radiodifusión pública o televisión pública.
0: La CIRT advierte que puede haber riesgo, pero también quien advierte que hay riesgo de censura es la Asociación Nacional de Magistrados de Circuito y Jueces de Distrito. Dice que la consulta de los nuevos lineamientos para regular los derechos de las audiencias que anunció el gobierno federal va a vulnerar la libertad de expresión y abrirá la puerta a la censura. Vienen tiempos oscuros, ya ve que le había dicho. Yo le dije. Pero, pues bueno, ahí vienen. Ojalá que esto salga bien, pero no pinta bien. La idea, al parecer, frente a lo que se está viviendo, frente pues a una realidad apabullante, es tratar de buscar, aunque sea por la fuerza, bajarle un poquito el volumen. La Comisión de la UNAM emitirá esta semana recomendaciones sobre el examen de admisión en línea. Rocío Méndez, adelante, buen día.
7: Gracias, Luis. Buenos días. Instalada en sesión permanente y en su primer reporte desde su creación, la Comisión Técnica para la Revisión del Proceso de Ingreso a la Licenciatura 2026 a la UNAM indicó que esta misma semana formulará una recomendación para que el proceso de examen de este año se apegue a los principios de inclusión, equidad, ética y a los valores propios de la máxima casa de estudios. Más adelante, más información.
0: Son las 6:37. Vámonos a una breve pausa. Regresamos con más. Estamos aquí en MBS Noticias. Seguimos.
8: Titulares del mundo. New York Times.
9: Irán afirma que no ve necesidad de apresurarse a lograr un alto al fuego.
8: The Washington Post.
9: Trump recibe al líder israelí.
8: El País.
9: Decenas de miles de evacuados regresan al contenerse el fuego.
8: Le Monde.
9: Gironda, enormes esfuerzos de extinción de incendios.
8: The Guardian.
9: Burnham pide consejo sobre una solución urgente para la crisis de la asistencia social.
8: Der Spiegel.
9: El silencio de los directivos.
10: Corriere della Sera.
9: Disputa por financiación de la defensa.
10: Folha de São Paulo.
9: La mayoría cree que Moraes actuó erróneamente al prohibirle a Flavio visitar a Bolsonaro.
10: El Clarín de Argentina.
9: Pese a un pedido de Georgieva, el central no compró dólares por primera vez en el año.
10: Al Jazeera.
9: Al menos 20 combatientes iraquíes muertos en ataques estadounidenses y saudíes. Irán ataca a Jordania.
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0: UNAM ignoró vigilancia de examen. Territorium Life solo puso a un supervisor por cada 150 aspirantes. Tenía la obligación de alertar de suplantación de identidad, copia de preguntas y uso de dispositivos prohibidos. La plataforma debía asegurar una vigilancia efectiva y en tiempo real y realizar un monitoreo automatizado, continuo y preciso de cada aspirante para detectar comportamientos no permitidos. La compañía dijo ayer a la UNAM que la integridad de la evaluación no solo depende de la seguridad tecnológica, sino también de la seguridad académica.
1: Milenio.
0: El Banco Mundial se alinea al Plan México para empujar empleo e inversiones. El presidente Ajay Banga anuncia alianza de 5 años con recursos para áreas específicas como infraestructura, energía, agua, salud y manufactura.
1: Reforma.
0: Censuran a radio y televisión. Van por prensa y redes. Lanzan gobierno lineamientos para regular noticias y opiniones. Advierte la CIRT de regresión. Es una dictadura, acusa el PAN.
1: Excelsior.
0: Por cada 150 aspirantes hubo un supervisor. Si copiaste, no eres Puma. El contrato con Territorium Life acotó la vigilancia humana sobre 158.712 sustentantes de la primera prueba en línea de la UNAM. La empresa cuestiona la seguridad académica.
1: Animal político.
0: Caso Roxana Guzmán. Edil niega vínculo con la periodista. Da pruebas para evitar desafuero.
1: La jornada.
0: Vulcan debe rescindir daño ambiental. Sheinbaum sigue proceso legal con la empresa. Determinó Tribunal Internacional multa de 150 millones de dólares en vez de 1.700 millones que pedía.
1: El financiero.
0: De Moody's, grandes retos para la banca en este año. Los riesgos. Les afectará el avance del crédito al consumo y el bajo crecimiento.
1: El economista.
0: En puerta nuevos aranceles de Estados Unidos por sobrecapacidad y producción. Secretaría de Economía. El principal destinatario de las tarifas sería China, pero también incluirá a otras economías que registran superávit comercial.
1: Reporte Índigo.
0: Entre la pasión y la piratería. En calles, tianguis y mercados del país, miles de playeras clon desplazaron a las originales impulsadas por una diferencia de precio de hasta casi 12 veces. El fenómeno encendió las alertas de autoridades y empresarios, quienes advierten que la piratería representa pérdidas millonarias.
1: El Sol de México.
0: Monitorea IA examen de maestros de la SEP, carrera magisterial. Por primera vez, se usa esta tecnología en un proceso que por años desarrolló el Ceneval.
1: La prensa.
0: Puro pulque. Las pulquerías tienen nuevas reglas y horarios. Su actividad comercial principal será la venta de pulque natural y curado. Con botana, sí, pero no se permite la venta de otras bebidas alcohólicas.
1: La crónica.
0: INE replica estrategias de Colombia, Brasil y Perú contra intervención del narco en candidaturas. Fiscalización de candidatos a partir de

6:45. Bienvenidas y bienvenidos. Estamos en MBS Noticias. La frase del día de hoy es muy bonita. Hay una grieta en todo. Así, por esas grietas, es como logra entrar la luz. Lo dice el gran Leonard Cohen, cantautor estadounidense. Murió en el 2016, entre otras rolas de Leonard Cohen, maravillosa, su Aleluya, su Anthem. Qué bonita frase. Hay una grieta en todo. Por esas grietas justamente es como entra la luz. Pásala bonito. Vive mucho, quiere mucho, abraza mucho, enamórate. Es enamórate. Hoy es mal de amores, por cierto. Hoy es el día del mal de amores. Date un gran abrazo y recuerda que vales un friego simplemente por existir, por vivir, por respirar, por estar. Esto pasa, todo pasa. Esto también pasará. Nada es eterno. Son las 6:46, regreso.

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1: Ayer, el Instituto Mexicano del Seguro Social realizó la ceremonia de entrega de reconocimientos al personal que integró el Plan Kukulkán, una estrategia de seguridad para la Copa Mundial de Fútbol 2026 que fue implementada de enero de 2025 al 19 de julio de este año. Durante dicho periodo, el IMSS contribuyó al fortalecimiento de las capacidades de atención y la preparación operativa para dicho evento internacional. La agencia calificadora Fitch Ratings, en un comunicado, reconoció el rol clave del Banco del Bienestar en la estrategia social del Gobierno de México, como el único vehículo para la dispersión de recursos de los programas para el bienestar. Fitch destacó que el banco continuará fomentando la inclusión financiera y la bancarización de la población mexicana vulnerable, así como impulsando productos de ahorro e inversión y el acceso a servicios financieros para promover el desarrollo económico. La Secretaría de Infraestructura, Comunicaciones y Transportes construye en Cancún, Quintana Roo, el distribuidor Vía Kukulkán, el cual beneficiará a poco más de 1 millón de habitantes. La obra contará con una inversión de 484 millones de pesos, una longitud de 1.92 kilómetros y actualmente registra un avance del 33%. Dicho paso superior está diseñado para conectar de forma directa la zona urbana con el puente vehicular Nichupté y mejorar el flujo hacia la zona hotelera y el Aeropuerto Internacional de Cancún. Para MBS Noticias, Paola Hinojosa Mira.
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0: trascendió en la prensa. Templo Mayor.
1: En la ceremonia de ayer para reconocer a los efectivos que participaron en el operativo Kukulkán, hubo dos grandes ausentes, los embajadores de Estados Unidos y Canadá. Entre quienes asistieron al llamado de la presidenta Claudia Sheinbaum para reconocer a los efectivos que resguardaron el mundial, fue notoria la ausencia tanto del estadounidense Ron Johnson como del canadiense Cameron McKay, y más porque sí estuvieron los embajadores de todos los países que jugaron en nuestro país, o al menos tuvieron su base de operaciones como Irán y Colombia, por ejemplo. Se daban por hecho que al haber sido un mundial organizado por los tres países, estarían codo a codo los representantes de Estados Unidos y Canadá. Lo curioso es que ambos se encuentran en México, por lo que no está claro si no pudieran asistir o no los invitaron.
0: Bajo reserva del Universal.
2: Nos hace notar que quien reapareció en un evento de la presidenta Claudia Sheinbaum fue la gobernadora de Baja California, Marina del Pilar. La gobernadora, que ha estado en medio de la polémica, ocupó un lugar en el presidium durante la entrega de reconocimientos por el Ankukulkán del Mundial en el Estado de México. La gobernadora, nos dicen, se le vio tranquila e intercambiando saludos con miembros del gabinete y colegas gobernadoras y gobernadores que también fueron invitados al acto presidencial. Doña Marina del Pilar pudo saludar a la presidenta, quien en días pasados le pidió dar una explicación sobre los contenidos de los audios filtrados. Algunos interpretaron la invitación de ayer a la gobernadora como un espaldarazo presidencial. ¿Será que ambas tuvieron la oportunidad de dialogar ayer?
0: Confidencial, el financiero.
1: La dirigente nacional de Morena, Ariadna Montiel, llamó a Jaime Bonilla y a la gobernadora de Baja California, Marina del Pilar, a serenarse, luego de que durante semanas han estado cruzando acusaciones y descalificaciones por los audios filtrados de la mandataria, en donde presuntamente negocia la rehabilitación de su visa a cambio de información de seguridad. Montiel reconoció que el pleito es añejo, pero afirmó que el proyecto y las causas de la 4T son más grandes que un pleito particular. Llamado prudente, a menos de un mes de comenzar el proceso para renovar la gubernatura.
0: Trascendió de Milenio.
2: Que la empresa Territorium solicitó audiencia con la Comisión Técnica para la Revisión del Proceso de Ingreso a la Licenciatura 2026 de la UNAM a fin de presentar elementos que a su juicio pueden contribuir al análisis del proceso y a la formulación de recomendaciones para fortalecer futuros mecanismos del examen, con el apunte de que la integridad de una evaluación de alta demanda no depende únicamente de la infraestructura tecnológica, sino también de seguridad académica. A ver qué les responden desde los terrenos del rector Leonardo Lomelí, cuya mesa de expertos apenas comenzó a revisar el tema.
0: Razones de la razón.
1: Y el que entró ayer por la puerta grande a la lista de políticos de Morena que vuelan en primera clase fue el gobernador de Tabasco, Javier May. Nos dicen que el mandatario estatal se puso de pechito para que una fuerte rival política, Lorena Beauregard, lo exhibiera en las benditas redes de lo más sonriente en un asiento de la llamada clase premier. Es el mejor ejemplo de la hipocresía morenista, refiere en la grabación la priista. Mientras entabla una discusión con May, no de mucha altura, porque nos dicen, derivó en descalificaciones. Es cierto que en Tabasco se han venido reduciendo los indicadores de pobreza gracias a los programas sociales del gobierno. Sin embargo, se calcula que aún 6.5% de los habitantes está en pobreza extrema y que 39% padece pobreza laboral. Es decir, con lo que gana, no le alcanza para adquirir la canasta básica. Nos señalan por ello que lo ideal hubiera sido que el gober no hubiera aceptado el ascenso, que aseguró fue lo que lo llevó al asiento donde fue pillado. Tras conocerse el video, declaró que una vez que acabe su encargo, se retirará, aunque eso será hasta el 2030. Uf.
0: Pepe Grillo, de Crónica.
2: El tema del derecho de las audiencias ya tocó callos e incluso descalificaciones que pueden ser prematuras. Lo que ayer se anunció en Palacio Nacional tiene un precedente claro en información que se brindó un día antes y que, inocente o maliciosamente, se deja de lado. Norma Solano Rodríguez, comisionada presidenta del organismo regulador de telecomunicaciones, fue enfática en que las consultas seguirán hasta el 21 de agosto, así que hay tiempo para exponer las preocupaciones surgidas, contar con códigos de ética, designación de defensores de las audiencias y procedimientos de mediación no parecen obligaciones lesivas para los concesionarios. El temor a la sobreregulación puede estar presente, pero aún no se puede declarar que ya se haya ejecutado.
0: Rayuela de la jornada.
1: Nuestras West Point de Petatux no es más que el resultado del abandono por décadas de la educación.
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0: cualquier cosa, esta es mi opinión. Ahí lo dejamos, ¿no? Porque seguramente pronto va a tener usted que escuchar mucho esto en todas las estaciones de radio y tele. Oiga, esto es opinión, esto es información, esto es opinión, esto es información. Hubo una propuesta hace mucho tiempo en torno al derecho de las audiencias, en donde decían que había que hacer algún ruido entre información y opinión. ¿A qué me refiero con ruido? Era una especie de clink. Si tuviera una cuchara, lo haría yo aquí con mi taza, ¿no? Pero era así como que pam, le pegabas a la taza, así como un triángulo y clink. Entonces, derecho, opinión, clink, información. En algún momento jugamos, de hecho, con eso. Era durante el gobierno de Peña Nieto, si no me equivoco, cuando estuvo esa propuesta. Ay, una vez más el tema del derecho de las audiencias. De entrada, déjeme decirle algo. Yo a usted lo quiero un friego y lo respeto aún más, porque yo trabajo para usted. Usted, pues es nuestro jefe. Usted nos dice hacia dónde va o no va. Se va sintiendo el pulso de un programa. Entonces, bueno, pues obviamente que en ese derecho de las audiencias, pues yo no quisiera menoscabar ni tantito ni dos rayitas su derecho de nada. Sin embargo, es cierto que el afán de salvar a la humanidad, por lo regular, también encubre el afán de gobernar a la autoridad. No es que haya héroes desinteresados. En la mayoría de las cosas son héroes, entre comillas, que quieren salvar y proteger, pero realmente lo que quieren es dominar y gobernar. Mi abuelita lo decía más fácil: no hagas cosas malas que parezcan buenas. Ayer el gobierno presentó su propuesta de derecho de audiencias. Particularmente, insisto, creo yo, el mejor derecho, el más valioso, el más grande que tienen las audiencias, es el de escoger con libertad lo que se les venga en gana entre muchísimas opciones. Si a usted le gusta, pues lo escoge. Si no le gusta, pues le cambia, porque hay opciones. Para mí, esa es la mayor libertad y el mayor derecho de las audiencias. Porque si bien yo me dedico a esto, yo también soy audiencia. Yo también escucho a colegas. Yo también consumo contenidos en radio y televisión. Y para mí mi mejor derecho es poder escoger entre muchos. ¿Para usted cuál es? Para el gobierno, la cosa es diferente. Para el gobierno, el derecho de las audiencias consiste en garantizar información veraz e imparcial. Pero es que 2 más 2 es 4, pero información veraz e imparcial no es tan fácil como decir 2 más 2 es 4, porque el periodismo no es ciencia exacta. Ni siquiera creo que sea ciencia, francamente. Es un oficio maravilloso, el más bello del mundo. El periodismo, pues, puede presentar una información de manera muy ácida, o la puede presentar de una manera muy cuadrada, o la puede presentar de una manera muy creativa. Y la manera de cómo presentar cierta información puede terminar por calificar, de acuerdo a algo subjetivo, de acuerdo a una percepción, una cuestión como parcial o como sesgada. El gobierno habla hoy de castigos y de multas a quien no atienda a las audiencias. ¿Y quiénes son esas audiencias, por cierto? ¿Quién se va a quejar de? Porque yo me pregunto, en el México de muertos, desaparecidos, inestabilidad económica, incertidumbre, en el México que estamos viviendo, en donde hay tantísimos problemas, en el México donde hay cada vez una sensación de menores oportunidades, ¿de verdad la preocupación de la sociedad es el derecho de su audiencia? Nomás lo pregunto, o sea, ¿eso es realmente lo que les quita el sueño o es otra cosa? El gobierno habla de estos castigos y multas a quien no atienda las quejas. Habla de la designación de defensores de audiencia que, a final de cuentas, de una u otra manera, van a tener que rendirle cuenta al mismo gobierno. Obviamente no habla de censura. Y tampoco habla de otra cosa. Hoy, en varios programas, en varias estaciones de radio y de tele, hay programas no sesgados, sesgadísimos, inclinadísimos a favor de la 4T. Y yo en particular los aplaudo. Algunos hasta intentan ser divertidos. El de Jairo Calixto, ahí era 2-2. De pronto tenía buenos chistes. No me diga que eso era imparcial. Digo, no lo era. Y qué bueno que no lo era. Porque así como tenía una cosa, pues, satírica, en el 11, si no me equivoco, salía ese programa, pues también puedes tener otras opciones como un Broso, que es totalmente diferente, ¿no? Radical, aunque claro, él está en internet, que también después van a querer regular. Para mí, el mejor derecho que puedo tener como audiencia es escoger entre todas esas opciones. ¿Se vale ser periodista militante? ¡Claro que se vale! A ver, no me diga que los youtubers son imparciales, por Dios. Y podría mencionar otros nombres, ¿no? No lo hago por, pues, por respeto al trabajo de todo el mundo. Pero no me diga que no hay muchos periodistas, muchos conductores en radio y televisión que son militantes de uno o de otro bando. Eso se vale. Porque en las verdaderas democracias, en donde realmente se respeta el derecho a la libertad de expresión, la imparcialidad, la veracidad, no es una obligación legal. Es una decisión editorial. Es una decisión personal. Y es una apuesta, inclusive hasta comercial. Pero no. Aquí parece que pues tienen otros datos y está bien. El único problema es que pues ellos gobiernan. Ellos tienen la mayoría. Ellos pueden cambiar la ley como quieran. Y el único problema también es que todo esto surge en medio del maxi proceso que se está llevando a cabo desde los Estados Unidos de Norteamérica en contra de varias figuras clave de la Cuarta Transformación. ¿Coincidencia? 7-7. ¿Qué húbole? ¿Cómo está? Yo me llamo Luis Cárdenas. Está usted en la primera emisión de MBS Noticias y como todos los días, con el corazón en la mano se lo digo. Es un privilegio, es un gusto poder trabajar para usted. Le aprecio en el alma esta increíble y formidable oportunidad. ¡Vámonos con todo! Oiga, pero escríbame, por favor, ¿qué es libertad? ¿Qué es derecho de audiencia? ¿Cuál es su derecho de audiencia en particular? Me súper mega interesa escuchar eso y compartirlo con todos. 5640-05-1025. Más lento, 5640-05-1025. Una vez más, 5640-05-1025. Escríbame, por favor, mándeme ahí en el WhatsApp, escríbame qué es su derecho de audiencia, para dónde nos vamos, qué es lo que se le está vulnerando o no, cómo consideraría usted que se le está, pues, transgrediendo ese derecho o se le está validando ese derecho. Escríbame, por favor, 5640-05-1025. Donald Trump afirma el día de ayer que no le importa si el T-MEC lo pasan o no lo pasan. Mensaje que hace Trump para su audiencia, justamente para su mercado, para los seguidores del MAGA. Muy claro. Lo hace en una entrevista y dice, mira, me vale Canadá, me vale México. Ellos nos necesitan más a nosotros que nosotros a ellos. Pepe Díaz Briseño desde Washington.
1: Hola, ¿qué tal? Así es, saludos desde Washington. El presidente de Estados Unidos, Donald Trump, afirmó ayer que la renovación del acuerdo comercial vigente desde 2020 con México y Canadá, el llamado T-MEC, no le importa. Como sabemos, el actual pacto comercial tiene como fecha de expiración el año 2036 y los tres países están en conversaciones para acordar o no extenderlo 6 años más hasta 2042. Pero durante una entrevista exclusiva ayer con el programa de televisión Fox Friends, Trump dijo que extender el acuerdo en el tiempo no es algo que quiera hacer. Si bien algunos pensaban que la permanencia del T-MEC estaba blindada por el hecho de que Trump fue quien negoció el acuerdo durante su primer periodo en la Casa Blanca, la realidad es que una súbita cancelación o un debilitamiento de su estructura con aranceles o cuotas sigue vigente. Escuchemos al presidente Trump en entrevista ayer con Fox and Friends.
2: Realmente no me importa. La verdad es que no quiero hacerlo. Prefiero ser independiente. El asunto es el siguiente. México y Canadá nos necesitan. Nosotros no los necesitamos a ellos. El acuerdo es importante para ellos. Para nosotros no lo es.
1: Oficialmente, el representante comercial de Estados Unidos ha dicho desde 2025 que al presidente Trump no le interesa una renovación automática del acuerdo, pues considera que a pesar de que ha tenido algunos éxitos, el déficit comercial récord, por ejemplo, con México, refleja problemas persistentes. Sin embargo, la posición de la administración Trump es minoría, pues durante el actual proceso de revisión, más del 90% de los sectores económicos en Estados Unidos han urgido no dilatar una extensión del T-MEC hasta 2042, y esto incluye a grupos tan disímbolos como la Asociación Nacional de Productores del Maíz hasta el Consejo de Política Automotriz Estadounidense. Pero aunque las pláticas de revisión del T-MEC continúan en privado, Trump dejó ayer ver que no tendrá miedo en apretar en público. Hasta aquí el reporte desde Washington.
0: Gracias, Pepe Díaz Briseño. Oiga, en otros temas, la UNAM, comisión de la UNAM emitirá esta semana, pues ya le queda hoy, mañana y pasado, ¿no? Me queda muy poquito a la semana, al menos los días hábiles. Bueno, la comisión de la UNAM emitirá esta semana recomendación sobre el examen de admisión en línea. El grupo de especialistas explicó que ya trabaja con la información proporcionada por la administración universitaria y solicitó evidencias adicionales a diversas áreas de la institución para esclarecer los hechos y deslindar posibles responsabilidades. Esta es la voz de Jorge Ibarra, él es representante en la rectoría de la UNAM.
3: Importante de este proceso es de que se está evaluando cuáles son las posibilidades y la ruta a actuar sobre este tema. No se ha descartado ninguna posibilidad hasta el momento, pero tenemos que estar atentos a que se resuelva y que se pronuncie en estos días esa comisión. Y la idea es darnos certeza y darnos claridad y seguridad a todos los que participamos en el proceso. Sí, les pediría nada más paciencia. En estos días ya esa comisión va a resolver y ella la que nos va a poner el rumbo de los procesos.
0: Estos días, hoy o mañana, o pasado, ojalá que sea lo más pronto posible, entre más pase, pues más incertidumbre. Ahora, ¿cuál es el problema? Tienes de dos sopas. Una, lo dejas todo como está, y te avientas el escarnio social, en donde te va a decir la gente, ah, aceptaste a los tramposos, ¿por qué hiciste eso? Está vendido, o sea... Es un golpe fuerte a la imagen de la UNAM, porque prácticamente, dados los resultados y dada la matemática, la ciencia, pues es evidente que hubo trampa. El problema es que es cierto, hay algunos que no hicieron trampa, que pasaron el examen, como Lu, con quien platicábamos el día de ayer aquí en este espacio, y que dice, oye, yo no quiero hacer el examen de nuevo, ya lo pasé. ¿Qué tal que en la otra no lo paso? ¿Qué tal que me pongo nervioso? No sé, no lo quiero hacer. Y también, aunque cueste aceptarlo, están en legítimo derecho. Esta es la voz de algunos de los estudiantes, bueno, de unos, de un estudiante, que pasó el examen y que dice, no lo quiero hacer de nuevo. Escuche.
4: Nos toca a los que sí nos quedamos y nos quieren quitar un lugar injustamente, que pues se supone que tuvieron 2 meses para revisar un examen con inteligencia artificial y con personas también, se supone que lo revisaron muy bien, entonces por eso se supone que nos ganamos ya un lugar. ¿Para qué nos piden que no nos conformemos, que saquemos los 120 para que al rato digan que copiamos?
0: Y es que esto lo dijeron ayer los estudiantes que sí pasaron frente a rectoría, también hicieron una protesta. Yo no dudo que haya quien sí pasó y pasó bien, y pues que es cierto, están en su legítimo derecho, pero hay otros que hicieron trampa. ¿Y cómo los detectas? Pues se supone que para eso le pagaron casi 100 millones de pesos a esta empresa Territorium, responsable de la plataforma con la cual se aplicó el examen de ingreso 2026 a la UNAM. Y Territorium, la empresa pues, que cobró una lanota, defendió su plataforma y pidió también ser escuchada por esta comisión técnica. En estas dos sopas tienes, cancelas el examen, lo vuelves a hacer, y aquí viene otra parte complicada. Podrían venir una cascada de amparos de los que sí pasaron, tramposos o no tramposos, que dicen, me estás vulnerando mi derecho. Y en una de esas esto se congela y hasta que se resuelva en tribunales o en la misma corte, porque ahí sí ya no es un asunto de autonomía, sino de ejercer y pelear un derecho. Y también hay quien está buscando amparos o juicios del otro lado, ¿eh? O sea, de los que no pasaron y dicen claramente hubo una trampa y aquí esto no fue justo, no fue parejo. Total que bueno, en resumen, ¿qué bronca trae la UNAM? Marina del Pilar reaparece en un acto público con la presidenta Sheinbaum.
5: Marina del Pilar Ávila Almeida, gobernadora constitucional del estado de Baja California.
0: ¿Quién le aplaudió? Pues los que estaban en el presidio, al lado de quién estaba, de Rosa Isela Rodríguez y de Fosfo Fosfo. No estaba ahí pegadita Sheinbaum tampoco. No es que, wow, no es la gente. Oh, sí, Marina, el pueblo está contigo. No, eso no fue. Es un evento, la verdad, interesante el evento que tenía que ver con seguridad. Es el plan de seguridad Kukulcán del Mundial 2026. Y hablando de Baja California, en Baja California, pues están muy mal los morenistas, los cuatroteros, pues. Jaime Bonilla es el representante del PT y es el enemigo público número uno de Marina del Pilar. Pero Marina del Pilar, deje usted el hecho de que podría estar investigada por los Estados Unidos, de que le quitaron la visa, de que trae una bronca enorme, de que ya se difundieron los audios donde ella está ofreciendo información a cambio de que le regresen la visa. No, no, no. Bueno, Marina del Pilar dice que la culpa de todo esto es de Jaime Bonilla, porque Jaime Bonilla habría ido de soplón a Estados Unidos a decirle, pues, que Marina del Pilar tenía, pues, algunas cosas ahí que no estaban bien, ¿verdad? No creo que Jaime Bonilla tenga el poder de simplemente retirar la visa, ¿no? Pues sería poderosísimo. Y luego la otra es Montserrat Caballero. ¿Quién es Montserrat Caballero? Bueno, ella es una de las candidatas delfinas para suceder a Marina del Pilar. A ella también ya le quitaron la visa. Entonces, bueno, ayer están agarradas del chongo, pero todos contra todos, porque además están en el previo de corcholatómetro para determinar quién es candidata o candidato. Están agarradísimos del chongo. Y Ariadna Montiel pues hizo un llamado a la calma. Escuche usted.
6: Nosotros lo que hacemos es llamarlos a que haya un respeto, a que haya unidad. La unidad por la transformación en un momento en donde, como hemos visto reiteradamente, la ultraderecha nacional e internacional quiere limitar y siempre estar atacando a nuestro movimiento. Yo les haría un llamado a todos, pues, para que todo el mundo se serene y se calme, porque lo primero y lo más grande que tenemos es nuestro movimiento y nuestras causas.
0: Y en el operativo Kukulcán, ayer la presidenta de la República habló sobre el Mundial. Dice que el Mundial mostró el verdadero rostro, un país en paz, dice la presidenta.
7: El resultado fue un ejemplo de coordinación que demostró que cuando México trabaja unido, no hay desafío que no podamos enfrentar. Mostramos al mundo nuestra capacidad de organización, nuestra capacidad de coordinación, la fortaleza de nuestras instituciones, pero sobre todo mostramos el verdadero rostro de México. Un país en paz, un país alegre, un país hospitalario, un país que recibe a quien nos visita con respeto, con generosidad y con una sonrisa.
0: Ayer se difundió un video en donde el actual gobernador de Tabasco, Javier May, pues va en la primera clase de un vuelo nacional. Dice que lo ascendieron, que le dieron un ascenso. Eso puede llegar a pasar, sí, ciertamente. También puedes negar el ascenso, ¿eh? O sea, no es a fuerzas que te vayas en primera clase. Yo no veo nada de malo en que la gente se vaya en primera clase si tiene cómo pagarlo y justificarlo. Pero con eso de que nomás un par de zapatos y la pobreza franciscana y los valores cuatroteros, pues sí se ven hipócritas. Entonces, ¿qué cree? Pues estaba Javier May en el avioncito, está en primera clase, y que se le aparece la excandidata al gobierno de Tabasco, Lorena Beauregard. Y pues empieza a increparle Lorena al gobernador, y el gobernador termina encanijado. ¿Y saben dónde se encanija? Cuando Lorena le dice a Javier May, son unos narcopolíticos. No, bueno, ahí se prendió el gobernador. Escuché.
8: Demócrata gobernador Javier May, el pueblo en crisis y este sonriente primera clase. Los tabasqueños con una crisis económica, de desempleo brutal. No hay medicinas, no hay medicamentos, no hay seguridad. Y miren, él en primera clase, gobernador de la austeridad republicana, del narcogobierno de Morena.
9: No, los narcogobiernos son ustedes.
8: No, ustedes. Ustedes, y mira, los ladrones de Tren Maya.
9: No, ustedes.
0: Hay una parte maravillosa del audio, está completo en las redes sociales, en la mía, @LuisCardenasMX, ahí si lo quiere ver, pero hay una parte que está maravillosa donde le dice Lorena, a ver, ¿a quién se le descarrean los trenes? ¡A ustedes! No, no, Ahí sí no, carnal, ahí sí no. Pero bueno, se puso interesante y ya sabe el relajo que se armó con el video de Javier May exhibido pues en este vuelo de primera clase, que es un vuelo nacional, o sea, tampoco es que haya ido a Dubái como cierto senador, ¿verdad? Pero, pues, no quedó bien. Está muy buena la polémica. Oiga, rápidamente, al México roto de todos los días. En Veracruz, el edil de Ixhuatlán del sureste, Raúl González Martínez, presentó pruebas ante el Congreso de Veracruz para evitar ser separado de su cargo, luego la solicitud de desafuero en su contra por el asesinato de la periodista Roxana Guzmán.
10: Municipios pequeños, yo puedo decir que Ixhuatlán del Sureste tiene 20,000 habitantes y Nanchital de Lázaro Cárdenas del Río ha de tener alrededor de unos 38,000 habitantes, pero nos conocemos, sabemos a qué nos dedicamos. En el tema mío, pues yo me he dedicado a laborar durante muchos años, 43 años ya de caminar en Ixhuatlán del Sureste, la gente, la ciudadanía me conoce y también sabía que la comunicadora que se refiere, el tema, bueno, que tenía un trabajo, sin embargo, nunca crucé palabras, nunca tuve una relación con ella, ¿sí? Y yo creo que soy el primer interesado en que esto se resuelva por el bien de la familia.
0: En el caso de Dafne, la menor que terminó muerta en Tamaulipas porque fue a una escuela militarizada, y en la escuela militarizada hubo abusos, hubo bullying en su contra. Ella quería simplemente aprender rapel, aprender un poquito de defensa personal, pasar un buen verano interesante con la disciplina militar y la terminaron matando. Bueno, pues ayer la abuela de Dafne encaró a América Villarreal, al gobernador de Tamaulipas. Así pasó.
11: Yo soy la abuela, la mamá está en Tampico,
12: muy bien.
11: Está en audiencia.
12: Muy bien.
11: Dígame, ¿qué me ofrece?
12: Toda la justicia, todo el peso
11: escuchando
12: de la ley.
11: Toda la ley.
12: Así es.
11: Él se está comprometiendo. Vamos a darle el voto de confianza. Ajá. Vamos a dejarlo trabajar.
0: El problema, y sí, tiene que ver con, pues, lo que pasa en este país. El gobernador, y no es por defender a nadie, pero el gobernador Mauricio Villarreal, pues ahí sí no tiene nada que ver con la justicia que se ponga o no se ponga contra, pues, contra los asesinos de Dafne. En el caso del juicio en particular, en teoría. Ahora, en donde sí tiene mucho que ver, pues es en por qué permite que esos lugares estén operando desde hace mucho tiempo. A ver en qué acaba. Ayer mataron en este país 38 personas. En el Perú, en una ceremonia celebrada en el Congreso del Perú, la derechista Keiko Fujimori asume el mandato para, en teoría, los próximos 5 años, pero de acuerdo a las leyes del Perú, que tienen una gran flexibilidad y laxitud para poder cambiar y quitar presidentes, pues, quién sabe cuánto dure. Ya hay apuestas, ¿eh? A ver si va a acabar el año primero. Es como toma protesta Keiko Fujimori.
13: Durante los

0: Chilpancingo fue el lugar donde Estela Damián construyó el camino que después la llevaría al ámbito nacional. En Guerrero, Estela Damián estudió Derecho y comenzó una trayectoria que con los años la llevó al ámbito legislativo y a responsabilidades dentro del Servicio Público Federal. Ese camino le permitió conocer cómo se toman decisiones, cómo se construyen acuerdos y cómo se transforman las decisiones en acciones. Hoy, esa experiencia vuelve a Guerrero. Estela Damián, una mujer de trayectoria nacional con raíces guerrerenses.
1: Avisen. ya lo tengo aquí. Esta noche, ya. Perdónenme, es que le digo que yo no tengo regreso de música en este momento, por eso la verdad no sabía que estamos escuchando. Ah, fue hallado muerto Kavinsky, el DJ francés Kavinsky, en su casa de París. Poco lo mataron, al parecer. Bueno, se desconoce la causa de la muerte. Tenía 50 años de edad. Es una nota que se está moviendo fuertemente en Europa. Le repito, esta noche fue hallado muerto el DJ francés Kavinsky en su casa de París. Tenía 50 años de edad. Por eso estamos escuchando esto que se llama Night Call de Kavinsky. 7:25, no me tardo, regreso.

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0: No puedo decir más porque presenté una denuncia en contra de quienes resulten responsables por esta situación. Yo no sé si habrá más audios o no, sin embargo, sí sé el contexto en el que se dan estos audios. No, este contexto, esta emboscada, esta situación en donde tratan de inferir respuestas, en donde me hacen planteamientos de escenarios complejos, eso es lo que yo te puedo decir.
1: Les haría un llamado a todos, pues, para que todo mundo se serene y se calme, porque lo primero y lo más grande que tenemos es nuestro movimiento y nuestras causas.
2: No hay ninguna contradicción. La reforma, desde nuestro punto de vista, está aprobada conforme a la Constitución. Si hubiese alguna cosa que no pareciera a la consejera jurídica o a alguna persona que tenga capacidad legislativa, tiene que modificarse la Constitución.
3: 7:30 a.m, ya regresamos. Vámonos con la politiquería. Oiga, nomás hay un reporte porque se está moviendo fuerte la nota en varios medios de comunicación. Hace un ratito, hace unas 3 horas, intentaron secuestrar, levantar a Kareli Ruiz. ¿Quién es Kareli Ruiz? Bueno, pues esta influencer que se ha hecho muy, muy famosa y también entiendo de muchísimo dinero a nivel internacional por su contenido para adultos. O sea, ya sabe que ella enseña cosas y no precisamente matemáticas en sus redes sociales. Bueno, pues sí, quisieron secuestrar a Kareli Ruiz. Está bien, Kareli Ruiz. Esto pasó alrededor de las 4:00 a.m. en el cruce de las calles Sierra Segura y Sierra de Altamira, en la colonia Las Puentes, en el 7º sector, en San Nicolás de las Garza, en Nuevo León. Fueron al menos 3 hombres armados y encapuchados que habrían intentado llevarse por la fuerza a Kareli Ruiz cuando ella se encontraba en el exterior de su domicilio. Los sujetos aparentemente la estaban acechando desde un parque cercano. Al parecer, su pareja habría intervenido para impedir el plagio. Esto es información que trasciende en estos momentos. Todavía no le puedo decir que es 100% confirmada. Eso tampoco quiere decir que sea falsa. Ahora, por lo que viene de los derechos de las audiencias, de lo cual ahorita platicamos. Le tengo más detalles en un momento más, pero sí se está moviendo con fuerza en las redes sociales. Pues, cómo no, el intento de secuestro de Kareli Ruiz. Son las 7:31. Vamos a platicar de cosas un poquito más serias. Economía con Pedro Tello. Hay 2 temas importantes. Uno, la Organización Mundial está advirtiendo que el comercio electrónico es un canal para el comercio ilícito mundial. Y pues no, que ya no había huachicol. No cese el robo de hidrocarburos, ¿eh? Vámonos con Pedro Tello. Buen día.
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3: Siempre un gusto escucharte, Pedro, y aprender de ti. Oye, 2 temas muy interesantes. Primero, pues obviamente el comercio electrónico es uno de los canales pues principales ahora para el comercio ilícito mundial, dado además que pues cada vez todo empieza a ser más y más electrónico. Hay países en donde ya es difícil inclusive traer el mismo efectivo. Cuéntanos, Pedro, muy buenos días.
5: ¿Qué tal, Luis? Buenos días, qué gusto saludarte a ti, lo mismo que a quienes nos escuchan. Fíjate que la Organización Mundial de Aduanas presentó el informe sobre el comercio ilícito correspondiente al año 2025. Y se trata de un reporte muy importante porque nos permite actualizarnos acerca de lo que está ocurriendo a escala mundial con el comercio fundamentalmente de productos que son falsificaciones, la piratería, las drogas y productos que son letales y de gran relevancia reciente como el fentanilo. En este informe, la Organización Mundial de Aduanas estudió los reportes señalados por 170 administraciones aduaneras de más de 163,000 casos documentados. Y lo importante es que en este reporte se señala que el comercio ilícito ha crecido significativamente en su escala a nivel mundial, en el nivel de sofisticación que ha logrado y en el alcance a nivel territorial en todo el mundo. Se ha convertido ya en una creciente amenaza para las economías, en un problema potencial muy serio para la seguridad pública y particularmente también para las cadenas de suministro y los sistemas de salud. ¿Y por qué señalo todo esto? Bueno, pues porque señala este informe que el creciente empleo de los sistemas postales, pero también de los servicios de mensajería, han elevado considerablemente la movilización de productos ilícitos, porque como usted puede ubicarlo perfectamente, en la medida en la que se manejan paquetes de tamaño pequeño en mensajería de entrega puerta a puerta o a través de los sistemas postales, pues esto lo que provoca es que se atomicen significativamente los productos que circulan a escala mundial, lo que dificulta la detección a través de los métodos tradicionales que ubicaban fundamentalmente la revisión de los grandes contenedores marítimos o los grandes cargamentos terrestres, a diferencia de lo que ocurre ahora con la gran, enorme cantidad de cajas y sobres pequeños en los que se movilizan mercancías falsificadas, medicamentos ilegales, que es un asunto muy importante, drogas que terminan por ser letales como el fentanilo. Recordemos que el fentanilo basta una pequeña cantidad, realmente una muy pequeña cantidad, para convertirla en literalmente un arma letal para la salud pública e incluso para la vida de miles de personas. Así que, ojo, porque este informe de la Organización Mundial de Aduanas pone la atención o pone el dedo sobre un asunto que vale la pena señalar. ¿Qué vamos a hacer a escala mundial para evitar que justamente la atomización de los pedidos se convierta en el mecanismo más eficaz para el traslado, la comercialización y la entrega de productos ilegales y también drogas, tal y como se advierte en este reporte, Luis?
3: Oye,
5: y por otro lado, Luis,
3: sí, dime, justamente te iba a preguntar sobre otro tema, el guachicolero.
5: Sí, fíjate que resulta que sigue el guachicoleo en México y vuelve a recuperar su tendencia ascendente. Resulta que en los primeros 4 meses del año, que es la última información disponible, aumentó el número de tomas clandestinas para elevarse a un total de 3,836 tomas, lo que significa, Luis, que cada 51 minutos, y de acuerdo con ese número de tomas en los primeros 4 meses, cada 51 minutos en el país se abrió una toma clandestina para extraer hidrocarburos. Y esto representa pérdidas financieras importantes para Petróleos Mexicanos, pero también para el fisco mexicano. Representa daños ambientales en suelos y en cuerpos de agua, y por supuesto el peligro de explosiones que ponen en riesgo, evidentemente, vidas humanas. Y en lugares como Hidalgo, Jalisco, Puebla, el Estado de México y Guanajuato son las 5 entidades donde se concentra la mayor parte de estas tomas clandestinas de Petróleos Mexicanos, destacando también el repunte que se ha registrado en Michoacán de manera reciente. Así que esto lo que revela, Luis, auditorio, es que tenemos de verdad dificultades muy importantes para combatir este ilícito, pese a la estrategia de trazabilidad de combustibles que se aplicó a partir de los últimos años, y pese también al aumento en los recursos humanos que se dedican a la vigilancia de este tipo de conductos de Petróleos Mexicanos. Y a esto habría que sumar, Luis, también las instalaciones clandestinas que se han descubierto recientemente para procesar hidrocarburos, y por supuesto las redes de corrupción que están asociadas a ellas, y que son finalmente, y hay que reconocerlo, Luis, auditorio, yo diría que la base más importante a partir de la cual se ha presentado este repunte en las tomas clandestinas, porque es evidente que sin omisiones ni complicidades, difícilmente el guachicoleo seguiría siendo tan importante en México, a diferencia.
3: No, y totalmente de acuerdo. Esto último que nos dices, Pedro, perdón ahí que te interrumpas, es que me brincó muchísimo. Pues sí, no es que solo se lo estén robando, es que hay una complicidad evidente de autoridades que permiten esta cantidad de robo.
5: Sí, por supuesto. Así que son dos temas relevantes para nuestro país, Luis, porque sabemos que la piratería se ha convertido evidentemente en el mecanismo impulsor de la economía informal, por una parte, y por la otra, las tomas clandestinas se han convertido en un mecanismo de financiamiento del crimen organizado que es muy eficaz, que es muy eficiente, y que al mismo tiempo coloca en serios apremios a las finanzas de la empresa petrolera de nuestro país, Luis.
3: Te mando un abrazo, como siempre, querido Pedro, muchísimas gracias, muchas gracias por estar con nosotros, y te seguimos en tu red, ¿cuál es?
5: Claro que sí, Luis, síganme en @PTYUVillagrán, donde día a día subo los signos vitales de la economía mexicana. Buenos días.
3: Y donde te responden, también se ponen buenos los comentarios.
5: Sí, la polémica siempre a la orden del día, Luis. Qué bueno que así sea.
3: Hay mucho terraplanista, querido Pedro. Te mando un abrazo. Gracias.
5: Hasta luego, Luis. Buenos días.
3: 7:39. En otros temas, ¿qué está pasando en la UNAM? Ayer una cantidad de chavos que sí pasaron el examen se manifestaron afuera de la rectoría de la UNAM. ¿Qué pedían? Pues que no les vuelvan a aplicar el examen porque ellos dicen ya pasaron y que no hicieron trampa. Lo cierto es que sí hicieron trampa algunos, no los que se manifestaron, digo. O sea, hubo quien sí hizo trampa y bueno, hubo también quien lo pasó, quien estudió, pero que no lo quiere volver a hacer, lo cual también pues es parte de su derecho. Aquí la UNAM tiene, yo le decía hace un rato, de dos sopas. O vuelve a hacer el examen y se enfrenta a una bronca legal, porque muchos podrían buscar un amparo y decir, oye, me estás vulnerando un derecho porque yo pasé, pero con trampa, pruébame que hice trampa. Está cañón. Tiene cancelar el examen y enfrentarse a ese tema, que puede terminar hasta en la corte. O la otra opción es dejar las cosas como están y va a tener que enfrentarse al escarnio, al daño a su imagen, a su reputación, pues frente a lo que ha pasado permitiendo que haya chavos que hicieron trampa que entren a la universidad. No la tiene fácil la UNAM. Rocío Méndez, buen día.
6: Gracias, Luis. Buenos días. Instalada en sesión permanente y en su primer reporte desde su creación, la Comisión Técnica para la Revisión del Proceso de Ingreso a la Licenciatura 2026 a la UNAM indicó que esta misma semana formulará una recomendación para que el proceso de examen de este año se apegue a los principios de inclusión, equidad, ética y a los valores propios de la máxima casa de estudios. El doctor Eduardo Bárzana, presidente del organismo, subrayó que se revisó de inmediato la información proporcionada por la administración y se solicitó a diferentes instancias de la UNAM evidencias relevantes para su análisis y para dar certeza y transparencia. La Comisión Técnica subraya que ofrecerá caminos futuros y profundizará en la investigación de lo ocurrido con el primer examen de ingreso en línea a la educación superior en la UNAM para brindar a la máxima casa de estudios del país información útil para el deslinde de posibles responsabilidades. Hasta aquí la información.
3: Gracias, Rocío Méndez. Vámonos con otro tema. La iniciativa para que se publiquen lineamientos sobre el derecho de las audiencias. Está complicado en el tema, está muy polémico. A ver, la presidenta de la República el día de ayer y también la consejera jurídica Luisa María Alcalde presentaron esta propuesta. Es propuesta hasta el momento, van a haber foros consultivos, 21 de agosto se cierran los foros y luego llega el periodo ordinario de sesiones a partir del 1 de septiembre. ¿Y qué pasa en el periodo ordinario de sesiones? Que Morena y 4T tienen mayoría, que esto no necesitan negociarlo con nadie, que lo pueden pasar con los ojos cerrados. Y que ya sabemos que los foros consultivos no han servido para nada en muchas otras ocasiones. Hubo foros consultivos para la reforma judicial, por ejemplo. ¿Sirvió de algo? ¿Modificaron algo? ¿Cambiaron algo? ¿Fueron autocríticos, aunque fuera poquitito, cuando les advirtieron, oye, hay jueces que no tienen la capacidad, oye, puede pasar esto, oye, puede pasar aquello, oiga, ¿pasó? No, les valió y votaron lo que quisieron votar. Entonces, qué bueno que haya foros consultivos. Ojalá que sirvan de algo, pero se apunta a lo que muchos están advirtiendo como un riesgo de censura. Ayer así lo presentaba la consejera jurídica. Escuche usted.
7: Respecto al código de ética, todas las estaciones de radio y televisión deben emitir un código de ética, y este código de ética debe incluir mención expresa de los derechos de las audiencias, procedimientos para presentar quejas ante las personas defensoras de las audiencias, criterios editoriales y valores que aseguren que la difusión, que difundir información noticiosa se cuenta con elementos para concluir que la información es veraz, y mecanismos para la designación de las personas defensoras.
3: Vamos pian pianito. Yo le decía al inicio de este espacio y se lo vuelvo a decir en este momento. A mí me parece que el mayor derecho de las audiencias es tener derecho a escuchar, a ver lo que se les pegue la gana. siempre y cuando esto esté dentro de un marco legal, lo que se le pegue la gana a cada quien. En las verdaderas democracias, la imparcialidad y la veracidad incluso son decisiones editoriales, ¿eh? No son obligaciones legales. Eso de querer proteger a las audiencias también suena un poco a la violencia tutelada. A usted no escuché esto, no escuché que Rochamoya es un gobernador. No. ¿Por qué? Porque no vaya a ser que usted lo vulnere, ¿no? Porque usted puede ser una persona menor de edad que termine sin tener el juicio para determinar si lo que dice un periodista u otro periodista u otra periodista es válido o no, o le va a lavar el coco. Preocupa, y tiene razón en preocupar, porque hay varias cosas que hoy dentro de estas propuestas suenan a censura. Primero, se escucha bonito recibir información veraz y oportuna. Quise comentarle al inicio de este espacio lo que sucedió con Kareli Ruiz. Uno, porque es cierto, esto sucedió, quisieron secuestrarla. Es lo que tenemos hasta el momento. Pero yo le decía que de acuerdo a los reportes que tenemos hasta el momento, hubo 3 encapuchados que quisieron levantarla a las 4 de la mañana. Vamos a suponer que más tarde, que tengamos más información, nos dicen que no fue a las 4, sino a las 4 y cuarto, y nos dicen que no eran 3 hombres armados, sino que eran 2, y que no eran 3 encapuchados, sino que nomás uno traía capucha. ¡Información falsa! ¡Multa! No, espérate. O sea, la información se desarrolla, va moviéndose, está viva. Muchos, yo sé que no quieren que la información esté viva, pero así es la información. Es un ente vivo. Y puede haber precisiones, o inclusive puede haber una cosa falsa. Es más, quizá más tarde nos dicen, oye, ¿qué crees? No era Kareli, era su prima. Ah, bueno, se precisa todo. Pero, ¿una multa? Porque en este ejemplo frívolo e inocente que le estoy dando, puede suceder, y temo que va a suceder si pasa la ley como está hoy día, que utilicen el pretexto de cualquier cosita para acallar a las voces incómodas. En un momento en el cual el gobierno está sometido, pues, a una crítica brutal, voraz, ácida, con toda razón, frente a las acusaciones de los Estados Unidos por el tema de los narcogobernadores. Entonces, bueno, uno, recibir información veraz y oportuna, sí suena muy bonito, pero de fondo pareciera más bien que tiene un interés de censura, y de censura grave. Dos, distinguir información noticiosa de opinión. Todo esto que le estoy diciendo es mi opinión, sí, pero también le estoy informando. Y yo creo que usted es muy inteligente, mucho más inteligente que yo. Y yo creo que usted, que es tan inteligente, puede discernir bastante bien lo que estoy diciendo entre opinión y lo que estoy diciendo entre información. Porque usted es un adulto que seguramente puede discernirlo muy bien, porque tiene pláticas de adulto, porque pues sabe que esto que estoy diciendo es una opinión, pero que se basa en la información de que ayer presentaron estos lineamientos. Pero lo que quisiera el gobierno es casi que un plin, esto es información, plin, esto es opinión. Ya mejor ponle la inteligencia artificial. 3, esta a mí me parece muy buena, para que ni empiecen. A mí me parece que esto sí está muy bueno. No hay cosas que sí son buenas que hay que rescatar. Distinguir entre publicidad y contenido. Sí, la neta está bueno, porque de repente te quieran meter recomendaciones como si fuera información, y ahí sí no se vale. Ahí sí es un comercial otote. Ponle, que se haga, ¿no? Nada más le pones ahí publicidad. Perfecto. Derecho de réplica. Creo que se vale un derecho de réplica, pero ya tenemos una ley que, por cierto, es muy buena de derecho de réplica. A lo mejor podría hacerse algo para agilizarse, a lo mejor podrían hacerse muchas cosas. El derecho de réplica, de hecho, fortalece a las emisiones y a los programas. Si tú tienes la réplica de alguien más, tienes más rating. Tienes a más gente que quiere saber sobre el tema. Puedes subir tu tema. Entonces, no creo que nadie esté peleado con el derecho de réplica. Lo que sí es que hay veces que no quieren dar réplicas. Hay veces que Cook buscas y no quieren contestar o cosas por el estilo. Eso también es cierto. Hay esto también me parece muy bueno en la propuesta que se está poniendo. Contar con servicios de accesibilidad a personas con debilidad auditiva y contar con representaciones visuales respetuosas e inclusivas. Creo que eso también sí es positivo. A mí me preocupa mucho este asunto de querer considerar como si fuera matemática la imparcialidad, la veracidad, porque el pretexto está a la orden del día, es un arma de doble filo. Y en cualquier momento pueden acallar a las voces incómodas, que cada vez, al parecer, son más. Hay cosas, pues, que han llamado la atención sobre este tema. Y, por supuesto, pues, que hay quejas y que hay protestas y que hay nerviosismo de la industria. La CIRT advirtió que el proyecto podría permitir a la autoridad determinar qué información es falsa y descontextualizada. Totalmente de acuerdo. O sea, porque al final los que deciden son ellos. Creo que tengo la nota de Citlali Sainz, a ver si la tenemos por ahí, para pues que nos digas, adelante, ahí está Citlali Sainz, nos manda este reporte, en torno pues a lo que señala la CIRT. Escuchemos.
8: ¿Qué tal, Luis? Buenos días a ti, buenos días también a nuestros amigos del auditorio. La Cámara Nacional de la Industria de Radio y Televisión aseveró que los lineamientos para la protección de los derechos de las audiencias que presentó la Presidencia de la República son ambiguos y dan lugar a discrecionalidad por el gobierno. La Cámara destacó que el proyecto permite al gobierno definir qué es información falsa o descontextualizada, desvirtuando los mecanismos de autorregulación y anulando al defensor de las audiencias, quien queda como subordinado a la autoridad. Luego de la presentación de la consejera jurídica de la Presidencia de la República, Luisa María Alcalde, la CIRT respaldó el objetivo de fortalecer estos mecanismos, aunque advirtió que el proyecto aún contiene aspectos que deben revisarse. Asimismo, señaló que la Cámara entiende que la posición de la CRT no es una de censurar, pero hay temas que preocupan y para evitar riesgos de una regresión democrática y a la libertad de expresión, habría que corregir y o definir con pulcritud. Por ello, la CIRT exigió que los lineamientos deben aclarar que no está permitido la presentación de quejas anónimas, de lo contrario, se puede prestar a mecanismos de presión contra comunicadores y periodistas a través de la presentación de quejas falsas o artificiales. También el organismo consideró acertado que la Comisión Reguladora de Telecomunicaciones haya abierto un proceso de consulta pública para corregir errores y excesos de estos lineamientos que podrían poner en riesgo la libertad de expresión que todos valoramos y la decisión de las audiencias de ver y escuchar la programación de México y del mundo que deseen. Cabe señalar que la presidenta Claudia Sheinbaum y la consejera jurídica de la presidencia, Luisa María Alcalde, presentaron los lineamientos sobre los derechos de las audiencias emitidas por la Comisión Reguladora de Telecomunicaciones, que se encuentran en consulta pública hasta el 21 de agosto. Esto con el objetivo de que concesionarios de radio y televisión, representantes de radios comunitarias, integrantes de la academia, organizaciones civiles y la ciudadanía en general puedan participar en este debate. Luis, es mi reporte. Buenos días.
3: Gracias, Itlali, por la información. La presidenta de la República dice que aquí no habrá censura. Así lo dijo ayer.
9: En esta nueva ley, una de las grandes o de los grandes cambios que hubo es el derecho de las audiencias, que es una petición de hace muchísimos años de la sociedad, porque el derecho a la información veraz, pues es un derecho constitucional del pueblo de México. Y además se va a venir una serie de, porque ya empezaron hoy, a decir que es censura, no tiene nada que ver con la censura, es el derecho de las audiencias.
3: ¿Qué dicen en la oposición? Es Federico Doring del PAN, ayer lo declaró así en la Cámara de Diputados.
10: Primero, intentaron la censura a través del artículo 109 de Telecomunicaciones. Como los ciudadanos no nos dejamos, ahora lo que quiere hacer es prohibirle a los medios informarnos para que toda la verdad de las tranzas, fechorías, delitos y vínculos con el narco de Morena no lo puedan informar los medios y así evitar que llegue a las redes sociales.
3: ¿Qué dice el oficialismo? Es el coordinador de Morena, Ricardo Monreal.
11: La presidenta Claudia Sheinbaum fue muy clara que los lineamientos que se estaban formulando obedecían a darle congruencia a la ley reglamentaria que el Congreso ya aprobó. Y ella dijo con claridad que no se trataba de ninguna censura. Y creo que el derecho de las audiencias, no solo en México, sino en el mundo, se debe de respetar, que no es el derecho del gobierno, sino de los ciudadanos.
3: Híjole, aquí hay un eje bien interesante que dice Monreal. No porque sea bueno o malo, solamente por lo que dice. Es la presidenta sostiene que. Entonces hay que creer a fe ciega en lo que diga la presidenta solamente. ya no se puede contrastar. O sea, el argumento es, ya dijo que no, entonces no. Es que justamente el periodismo es este oficio, este arte, esta maña, si usted quiere, de contrastar muchísimas cosas. Porque por ahí va la visión del oficialismo. Yo se lo estoy preguntando a usted, 5640-05-1025, 5640-05-1025, 5640-05-1025. ¿Qué es el derecho de las audiencias para usted? ¿Cómo respetamos su derecho de audiencias? Me interesa mucho conocer su opinión. Kenia López Rabadán puso ayer algo en la mesa. Bueno, ¿y cómo regulamos la mañanera también, no? Porque luego ahí se exhibe gente, se dicen cosas, y no necesariamente son precisas, y créame, no son imparciales, no necesariamente son veraces. ¿Cómo se regularizaría eso también? ¿O eso no entraría en la regulación? La de la presidenta, pero también la de los gobernadores. Vimos lo que pasó, por ejemplo, en Oaxaca hace poco, que exhibieron a periodistas, luego un periodista terminó asesinado. Escucha a Kenia López Rabadán.
12: Es una etapa incluso en la que nos van a poder clarificar bajo qué estatus se encuentra tanto la conferencia mañanera como las conferencias mañaneras de las entidades federativas que replican ese mismo formato, incluso cómo van a ser tratadas este tipo de información cuando se traslade a los espacios de radiodifusión pública o televisión pública.
3: Yo le estoy preguntando cosas. Y adoro este comentario, neta lo adoro, porque esta persona es muy crítica conmigo, él me dice que soy derechairo, fascista, pero me escribe diario, casi diario, y la neta te aprecio mucho los mensajes, tienes una alada, bueno, un número que entiendo es fuera del país, no sé si realmente estés fuera del país o no, pero me encanta, me encanta el comentario porque yo también estoy de acuerdo contigo en esto. Me dice esta persona: ahora sí te doy la razón. Por ejemplo, yo te escucho a ti porque me gusta cómo eres un mentiroso. Y si pasa la ley, ya no va a ser divertido escuchar tus tonterías. Tiene toda la razón. Tú puedes escuchar inclusive gente que odies, gente que no te guste, pero es tu decisión. Es tu libertad. Con fundamento al derecho de las audiencias, ¿quién regula las mentiras de las mañaneras? Dicen aquí en el WhatsApp. Hola Luis, sí que empiecen por su casa. Lo mismo, ¿y cuándo van a regular el contenido de programas que se suben más de tono y luego llegan a ser hasta eróticos en horarios donde los menores aún pueden ver la televisión? Ese es un tema que no tendría que ver precisamente con este tema de derecho de las audiencias, pero sí es importante. Por ejemplo, a usted le preocupa más eso. Dice, oiga, no quiero ver estas cosas en la tele a tal hora, ¿no? Para mí el derecho de las audiencias es poder elegir entre Luis Cárdenas o las mañaneras. No nos hagamos, si alguien no comulga con alguna estación, pues simplemente le cambias y punto. Quieren censurar y controlar. No puede existir un derecho de audiencia por encima del derecho particular de elegir qué recibimos o qué no recibimos como información. Tengo derecho, porque soy un adulto, a elegir no ser tutelado por el gobierno. Soy Luis Hernández. Un abrazo, tocayo Luis. Híjole, Luis, creo que vamos aquí, que volamos para Cuba. Creo que nos quieren callar, me dice aquí una persona. Hola Luis, buenos días. Con respecto a la UNAM, sí hay otra sopa. Los que no pudieron hacer cálculos con papel y lápiz y que la interfaz no dejaba ver las respuestas con las preguntas, con ellos, ¿qué pasará? No creo que solamente sea yo. Ah, mira, vamos a entrarle ese tema. Gracias por ponerlo aquí en la mesa. Los peores enemigos de corruptos son los periodistas porque le sacan sus fechorías, porque son corruptos y por eso ahora los quieren callar. Luis, hace años yo tenía magnífica opinión de la UNAM, pero actualmente ya tiene mucho tiempo que mi opinión respecto a ella bajó mucho. Y sobre proteger a las audiencias, a mí me gusta que me gusta un noticiero, pero si me parece que miente, pues simplemente ya no lo escucho, le cambio, busco otra opción. El gobierno es más incongruente, ¿en quién se puede confiar? Híjole, pobre México, dicen aquí. Al comentar lo que presentas, yo de hecho estoy haciendo uso de mi derecho de réplica. Eso no lo hacen, por cierto, casi en ningún lado. Así leer así en texto, en tiempo real, como lo estamos leyendo aquí, casi en ningún lado lo hacen. Hola, excelente programa. El amparo por el tema de la convocatoria. Dice, no sería procedente por lo que dice la convocatoria. Mira, vamos a entrar también en ese tema. Me encanta cómo explicas las noticias, Luis. Ay, muchas gracias. 5640-05-1025, 5640-05-1025. Habría derecho a réplica cuando dicen que no hay desabasto, por ejemplo. En mi hospital ya no hay quimioterapia para niños. Eso me parece más peligroso que el derecho de las audiencias. Te estoy escuchando en Monterrey. Lo que están haciendo con el tema de los medios es el lobo con piel de oveja. Te lo presentan muy bonito, pero abajo viene el golpe. Un abrazo, te escucho diario, gran programa. Voy a una pausa, 7:59.
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3: Ahora sí es la de Dulce. O sea, la canción. ¿Qué? ¿Sí, verdad? Sí. Ay, se pasan. ¿Cómo es la de Dulce, la canción? Era un día como hoy, 1955, nace la cantante mexicana Dulce. Se nos fue de este plano hace 2 años, en el 2024. Tu muñeca es la rola. 8 de la mañana, regreso.

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1: Hola, hola, hola, Luis, amigos de MBS Noticias, les mando un gran abrazo y un saludo. Vámonos con la información deportiva. La verdad es que, terminado el Mundial de Fútbol, decíamos qué jugadores tendrán la posibilidad de estar contratados en Europa y que tengan esa opción de ser llamados tras su paso por la selección mexicana. Y la verdad es que uno sonaba con mucho interés el caso del mediocampista Eric Lira, un hombre que en el partido contra Inglaterra, la verdad es que tuvo un gran desempeño cubriendo a Jude Bellingham, lo secó por algún momento, aunque hay que destacar que es el hombre que se encarga de rescatar al conjunto inglés generando dos goles. Pero en los tú a tú, en los duelos importantes, creo que Eric Lira ha destacado con Cruz Azul, teniendo un título, claro, no jugó parte de la liguilla, sin duda, pero también le dio fortaleza al equipo mexicano en el medio campo. Y últimamente se decía, bueno, ¿qué interés hay? Porque si Cruz Azul le pone una tasa alta, se hablaba por lo menos de 8 o 10 millones de dólares, pues iba a ser complejo que lo pudieran contratar. Creo que Cruz Azul habló ya con el jugador y va a tratar de tasarlo lo menor posible, es decir, con la intención de que el jugador se vaya. Y parece que el Mónaco ya tiene un interés. No ha presentado una oferta como tal, pero el equipo de la Ligue 1 en Francia parece tiene un interés. Es el mismo equipo que tuvo justamente a Rafa Márquez como su primer equipo internacional en Europa, y bueno, ya vimos qué pasó con Rafa. Es una posición diferente, Rafa era un defensa central, en el caso de Eric Lira juega en el medio campo, un medio de contención, sin duda el mejor que tiene el país, no me queda duda. Ojalá pronto tengamos noticias de que se mueve su contratación para llegar al fútbol europeo, sería lo ideal. El otro de los chicos que yo hablaba es justamente ese jugador que se ha desempeñado muy bien, Reyes, por parte del conjunto América, pero todavía no hay una oferta formal y también por parte de la Roma para poder llevarlo justamente a territorio europeo. Bueno, pues también en el fútbol mexicano terminó la era de Guido Pizarro como técnico de los Tigres. La verdad es que el círculo de Guido apunta a que no estaba de acuerdo con algunas decisiones de la directiva y la sequía, la espera de refuerzos, así que, bueno, él hizo la transición de un equipo, pues ya viejo, para renovarlo, y el club hizo oficial su salida ya al entrenador y nombró a Hernán Elizondo, el técnico de la Sub-21, como interino, así que las cosas no empiezan bien para Tigres, apenas justamente terminada la fecha 2. La MLS y la Liga MX van a escribir un nuevo capítulo en el Juego de Estrellas, este que se va a jugar justamente en los Estados Unidos y que marca el parteaguas entre la League Cup, que juegan equipos de Estados Unidos, y equipos mexicanos. La verdad es que este Juego de Estrellas no nos ha ido muy bien. 3 victorias para la MLS y apenas una para el representativo mexicano. En Charlotte se desempeñará este partido y estaremos al tanto de cómo le va al equipo mexicano. Y una noticia importante, bueno, pues atención, Zinedine Zidane fue presentado como nuevo seleccionador de Francia con un contrato por 4 años. El exentrenador del Real Madrid confesó que cumplirá el objetivo personal que persiguió desde su salida del conjunto merengue en 2021 al tomar el lugar de Didier de Champs, que se aventó 12 años, sí, 12 años con el equipo francés, donde entregó un título sin duda y también dejó la posibilidad de haberse metido a varias finales. Esa es hasta el momento la información deportiva. Querido Luis, te mando un gran abrazo y nos mantenemos en contacto. Abrazo.
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0: Televisa.
1: Empresa contratada por la UNAM ignoró vigilancia de examen. Territorium Life solo puso a un supervisor por cada 150 aspirantes. Tenía la obligación de alertar de suplantación de identidad, copia de preguntas y uso de dispositivos prohibidos. La plataforma debía asegurar una vigilancia efectiva y en tiempo real y realizar un monitoreo automatizado, continuo y preciso de cada aspirante para detectar comportamientos no permitidos. La compañía dijo ayer a la UNAM que la integridad de la evaluación no solo depende de la seguridad tecnológica, sino también de la seguridad académica.
0: Milenio.
1: El Banco Mundial se alinea al Plan México para empujar empleo e inversiones. El presidente Ajay Banga anuncia alianza de 5 años con recursos para áreas específicas como infraestructura, energía, agua, salud y manufactura.
0: Reforma.
1: Censuran a radio y televisión. Van por prensa y redes. Lanzan gobierno lineamientos para regular noticias y opiniones. Advierte la CIRT de regresión. Es una dictadura, acusa el PAN.
0: El financiero.
1: De Moody's, grandes retos para la banca en este año. Los riesgos. Les afectará el avance del crédito al consumo y el bajo crecimiento.
0: El economista.
1: En puerta, nuevos aranceles de Estados Unidos por sobrecapacidad y producción. Secretaría de Economía. El principal destinatario de las tarifas sería China, pero también incluirá a otras economías que registran superávit comercial.
2: Todos los días con el corazón de la mano, se lo digo, es un privilegio trabajar para usted. Neta, neta de corazón, gracias por dejarme acompañarle. 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Me enlazo en vivo en estos momentos hasta Nuevo León, porque le informaba yo a usted que Kareli Ruiz, sí, Kareli Ruiz, la influencer de contenido para adultos, le decía yo que enseña muchas cosas, no precisamente matemáticas, y esta señora Kareli Ruiz, pues que es sumamente famosa y además tiene una muy buena lana, pues tuvo una bronca de secuestro. La quisieron secuestrar hace un rato. Al parecer lograron evitar este secuestro, terminó golpeada su pareja. De momento, pues está ahí surgiendo información sobre este tema. Judith Medrano, te mando un abrazo hasta Nuevo León. Muy buenos días, ¿cómo estás?
3: Hola, hola, ¿qué tal, Luis? Es un gusto para mí poder saludarte. Y justamente esta madrugada, la influencer regiomontana Kareli Ruiz y su pareja sufrieron un intento de secuestro cuando estaban en su domicilio en el municipio de San Nicolás. Los hechos ocurrieron en el domicilio ubicado en las calles de Sierra Leona y Sierra Segura, en la colonia Las Fuentes, en el séptimo sector del municipio de San Nicolás. Hasta ahí habían ingresado por una pequeña ventana los presuntos delincuentes, escalando por la casa de los vecinos. Los 7 presuntos delincuentes ingresaron a la vivienda de la creadora de contenido cerca de las 4:00 a.m, encapuchados y con armas de fuego. Los gritos de Kareli y de su pareja alertaron a los vecinos, quienes llamaron a los números de emergencia de la policía municipal. Kareli Ruiz se encuentra bien, en buen estado de salud. En tanto, su esposo sí fue golpeado en varias ocasiones en la cabeza con un arma de fuego. Trascendió que en la vivienda se habrían llevado cerca de 20,000 pesos, joyas y otras pertenencias. Actualmente ya la Fiscalía General de Justicia inició las investigaciones y esperamos ampliar toda esta información. Hoy es miércoles de rueda de prensa con el Fiscal General de Justicia y esperemos que se pueda dar a conocer más información respecto al municipio de San Nicolás. Cuenta con muchas cámaras de videovigilancia en todas las calles, entonces esperemos que pronto se dé con esos presuntos delincuentes quienes intentaron robarse a Kareli Ruiz. Luis, mi reporte.
2: Gracias, muchísimas gracias, Judith Medrano. Seguramente habrá mucha información después de la conferencia y será uno de los temas, pues evidentemente por la fama de esta influencer. Te mando un abrazo, Judith, gracias.
3: Un abrazo fuerte para ti, Luis.
2: 8:14. Le estoy preguntando el día de hoy qué es para usted el derecho de las audiencias. Porque para muchos lo que está generándose en el gobierno es pues un intento de censura. ¿Para usted qué es? 5640-05-1025. Tengo muchos comentarios por lo de Dulce. ¿Qué son así? Estábamos poniendo la canción de la muñeca de Dulce hace un ratito, nada más. Hola Luis, ¿me pueden confirmar si murió Kavinsky, el productor musical francés de música, el DJ? Sí, sí, sí murió a los 50 años de edad, acaba de morir en París. De hecho, hace un momento poníamos una canción de Kavinsky, justamente pues en honor a este gran DJ francés que murió hoy en Francia. Está investigándose la razón de su muerte. Muy raro lo que sucedió allá en París. Parece que fue un derrame, un accidente cerebrovascular, porque se empezaba a decir, oye, que si fue un pasón, que si lo mataron. No, parece que fue hasta el momento lo que trasciende en Le Parisien. Es, ay, qué bonito. Ojalá que lo pronunciara bien, pero bueno, lo que está trascendiendo en los medios franceses es justamente que tuvo un derrame, pero es información, insisto, extraoficial. Luis, felicidades por el programa. Me gusta cómo cuestionas igual a la oposición que al oficialismo. No tienen preferencia y nos muestran la realidad del país. En otros espacios todo puede ser malo o bueno. Te sigo desde que hacías videos en YouTube y me gusta que siempre han sido el mismo. Muchas gracias, te mando un abrazo. Ah, muchas gracias, qué bonito mensaje. Gracias. Este tema, como muchos otros, son mecanismos de distracción. Es una estrategia mediática. Tiene una doble intención: callarlos y ocuparlos a ustedes. Oye, Luis, con respecto a la UNAM, siempre he dicho que el que sabe, le pongan el examen que le pongan, lo demuestra. Si no hiciste trampa, sabes que lo puedes volver a hacer. Yo qué haría, formaría el grupo G con este examen que aprobaron para evitar problemas y entrar en controversias. Ah, mira, no es una propuesta mala, ¿eh? ¿Mm? O sea, dice esta persona que lo que haría es que todos los que sí pasaron, solo los que sí pasaron, tendrían que hacer otro examen para demostrar que sí pasaron. Pero si de los que pasaron, pues resulta ser que los reprueban, entonces esos lugares se dejan para, pues para los que no pasaron, para que vuelvan a hacer otro examen, ¿no? Está bueno, ¿eh? Me gustó la propuesta. No sé si legalmente y todo el mecanismo que hay se pueda aplicar, pero la idea no me parece nada mala. O sea, tú pasaste el examen de la UNAM, órale, va, ¿lo tienes que volver a hacer? Ya los que no pasaron el examen no lo pueden hacer. Los que no llegaron al puntaje no lo pueden hacer. Solamente vamos a abrir para los que sí pasaron. Y los que reprueben en esos que sí pasaron, esos lugares quedan ahora disponibles para los otros chavos. Y tendrían que volver a hacer un examen. Eso sería muy piso parejo. Eso sería muy de competencia. Pero se escucha bien, ¿eh? 5640-05125. Mi WhatsApp está abierto absolutamente para todo el auditorio. 818. Ha sido vinculada a proceso Dana Yanina. Ella está imputada en la por su presunta responsabilidad en el delito de feminicidio cometido en perjuicio de la adolescente Daphne. Concluyó este martes una audiencia que se prolongó por más de 13 horas y terminó siendo vinculada a proceso. Además de Dana Yanina, está detenido también Jorge Luis N., que es el director de la Academia Militarizada, y Estrellita N., así denominada Estrellita N., la Sargento Estrellita, encargada del área femenil durante el campamento de verano. Están enfrentando imputaciones por feminicidio y continúan, de hecho, bajo prisión preventiva. Carlos Robles, de hecho, es el abogado de Dana Yanina, y le aprecio, don Carlos, que me tome la comunicación. ¿Cómo está, abogado? Buen día.
4: ¿Qué tal, amigo? ¿Cómo estás? Muy buenos días. Saludos a todo tu auditorio, a tus órdenes siempre.
2: Cuénteme, ¿qué está pasando con su cliente de entrada? La pregunta obligada: ¿es inocente Dana Yanina? ¿Por qué?
4: Ok, bueno, fíjate que esta pregunta, nosotros como especialistas en derecho, ser inocente y no tener una responsabilidad son cosas completamente distintas. Es decir, para que tú puedas ser vinculado a proceso, que es la primera etapa del procedimiento en términos del artículo 211, solamente necesitas dos cosas. En primera, que haya delito, y dos, que haya una probable participación.
2: Más allá de la clase de derecho, abogado, sí, que le aprecio mucho, yo le preguntaría, ¿en qué situación está su cliente? Digo, para que todos lo podamos entender. O sea, su cliente, ¿de qué la están acusando? Entiendo, pues algo bien grave, de haber matado a una jovencita.
4: Ese es el punto clave. Vean, la están acusando de un delito que se llama feminicidio. Ajá. El delito de feminicidio, en palabras coloquiales, nos habla de que comete el delito de feminicidio quien prive de la vida a otra mujer por razones de género. Ajá. Así lo tenemos que entender. Feminicidio es quien prive de la vida. Entonces nosotros tenemos que empezar a ver si existe una probable participación, porque es lo que te decía al principio. Tiene que haber delito y una probable participación. Quiero dejar una cosa muy clara. Primero, delito, hay delito, porque evidentemente una adolescente, y desafortunadamente una adolescente, tenía vida, entró a una academia militarizada y después perdió la vida. Entonces, delitos sí hay. Pero aquí viene la segunda.
2: Lo que ya no hay es vida de Dafne, pero en ese tema, o sea, entiendo, insisto, la clase de derecho, de verdad se la agradezco, abogado, pero el punto muy particular de lo que hizo su clienta, ¿en dónde juega? Ella cometió un feminicidio, o no me diga que vamos a entrar al debate de, bueno, no fue feminicidio, fue homicidio. ¿La mató?
4: No vamos a entrar a ese debate. Es que me interrumpiste en un momento muy importante.
2: Ah, claro, okay, a ver, perdóneme, ilústrenos.
4: Te iba a decir, o sea, delito sí hay. Quiero que quede bien claro, delito sí hay.
2: Sí, a ver, lo que no hay es una vida. Claramente hay un homicidio o un feminicidio. Eso es muy claro, abogado. ¿Qué hizo su cliente?
4: Yo considero que sí es feminicidio.
2: Ajá.
4: Ok, ahora, lo que no hay de parte de Dana es no hay participación. Ese es el punto clave. No hay participación. Como no hay una participación, no se le puede atribuir una sanción, una pena a Dana. Eso es lo que nosotros hemos estado en estos días que estuvimos en proceso. Eso es lo que nosotros hemos estado demostrando y se quedó claramente acreditado.
2: ¿Cómo lo demostró? Cuéntenos.
4: Ok, bien. Mira, la primera parte que tiene que hacer el Ministerio Público es formular imputación. Es decir, en esta formulación de imputación, el Ministerio Público le tenía que haber dicho exactamente a Dana qué fue lo que hizo. Como no le pudo acreditar el Ministerio Público, más bien no le formuló qué conducta tuvo, pues evidentemente desde ahí no existe delito.
2: No, a ver, espérame tantito. Entonces, digo, le agradezco y entiendo también su papel como abogado, de verdad. ¿Dónde estaba Dana? ¿Qué estaba haciendo? ¿Por qué Dana no mató a Dafne? No me diga que es porque el Ministerio Público la regó como la riega siempre. ¿Por qué Dana no mató a Dafne? Entendiendo como si usted le estuviera hablando a una cantidad importante de nefrólogos, que usted de nefrología no sabe nada, o le estuviera hablando a una cantidad importante de ingenieros, que usted de ingeniería no sabe nada, así como muchos no sabemos de derecho, no tenemos que saber de todo. Entonces yo le preguntaría, ¿por qué su cliente, me dice usted, es inocente, abogado? Si me va a decir aquí que hay unas cuestiones del del proceso y unas cuestiones ahí en donde el Ministerio Público la regó porque pues hizo mal la carpeta, no puso acá lo cual y le faltó la coma. Híjole, eso no necesariamente responde a la pregunta que le está haciendo la sociedad, abogado.
4: ¿Por qué no realizó ese feminicidio? ¿Por qué no realizó esa conducta? Es decir, la conducta se la realizaron otras personas, no le voy a decir quién porque yo no estuve presente, otras personas realizaron esa conducta porque Dana no estuvo en ese momento.
2: ¿Dónde estaba
4: Dana?
2: No
4: hay quien la ponga. Esa es una pregunta que le tienen que hacer directamente a Dana.
2: Ah, bueno, pues muchas gracias por tomarme la llamada, abogado. Sí. Oiga, ¿quién es? Usted dice que la imputaron y ya, ¿no? O sea, que es un chivo expiatorio.
4: Pues yo lo que te puedo decir es que Dana no cometió la conducta, eso es, ha quedado claro.
2: ¿Cuántos años llevaba Dana trabajando en la academia militarizada?
4: Esa es una buena pregunta. Dana no trabajaba en la academia militarizada.
2: ¿Qué hacía?
4: Y esto se puede, eso, ella es estudiante como todos los demás.
2: Okay.
4: Eso se comprobó.

0: Chilpancingo fue el lugar donde Estela Damián construyó el camino que después la llevaría al ámbito nacional. En Guerrero, Estela Damián estudió Derecho y comenzó una trayectoria que con los años la llevó al ámbito legislativo y a responsabilidades dentro del Servicio Público Federal. Ese camino le permitió conocer cómo se toman decisiones, cómo se construyen acuerdos y cómo se transforman las decisiones en acciones. Hoy, esa experiencia vuelve a Guerrero. Estela Damián, una mujer de trayectoria nacional con raíces guerrerenses.
1: Subordinación. Eso fue lo que dijo. Es que hay una subordinación. ¿Cómo va a haber una subordinación cuando ella no es su jefa?
2: A ver, okay.
1: Ella no trabaja para la academia.
2: Hay una subordinación. No, no quiero entrar en un tema de verdad. O sea, yo entiendo su trabajo, pero solo para entender lo que dice el Ministerio Público es... Es una subordinación porque pues ella tenía, digamos, una especie de rango mayor, algo así como pues la que le estaba haciendo el bully. Es lo que le está acusando.
1: Es lo que intenta el Ministerio Público decir, que tenía un rango mayor. Sin embargo, aquí viene una parte fundamental. No hay rangos mayores porque no es una escuela militarizada, no tiene los permisos. No, es más, la presidenta de la República.
2: Jurídicamente no, abogado, pero, y lo entiendo porque usted es abogado y de eso se trata, ya sé, pero... el tema del hecho de lo que pudo haber pasado, o sea, ella llevaba ya un año y medio en la academia militarizada y sí pudo en algún momento haber abusado de Dafne, sí pudo haber golpeado a Dafne, sí pudo haberle aplicado una novatada a Dafne, ¿o no?
1: No, no, no pudo.
2: ¿Por qué no pudo?
1: Tan solo porque no le presentaron esa conducta, es decir, nunca le están diciendo que
2: no
1: eso lo hizo.
2: No pudo porque no lo probó el Ministerio Público, pero de ahí a que no pudo hay una gran diferencia.
1: Bueno, pues es como si tú estuvieras manifestando que entonces lo realizó, algo que no, porque alguien le tiene que decir que lo hizo y comprobar que lo hizo. Ese es el punto.
2: Sí, sí, entiendo que esa es la defensa que está usted poniendo en la mesa. Quiere que sea que le prueben, y además es el derecho de todos, ¿eh? No estoy ahí tratando de inculpar o no, pero creo que es muy importante que más allá de clases de derecho podamos entender claramente pues qué papel está jugando en este caso su clienta, porque además usted está representando a esa clienta.
1: Yo considero que qué papel está jugando, que tenía tanta presión la fiscalía por esclarecer y por tener un culpable, porque la sociedad siempre lo que pide es tener culpables, que entonces cuando Dana se presenta a denunciar a los que sí son autoridades, que ya están hasta detenidos y todavía faltan otros dos o tres más, se presenta al Ministerio Público. El Ministerio Público dice, deténla y dile, pues ahí impútale algo, como que estuvo ahí, como que era jefa porque tenía un año estudiando. Óyeme, yo como le dije bien claro ayer a la juez, si va a detener a Dana porque tenía un año estudiando, había 14 estudiantes más ese día y que también tienen más tiempo, porque solamente a Dana. ¿Por qué a Dana? Porque Dana fue la primera que se presentó a denunciar. Ahorita ya hay otras 12 denuncias en contra de las autoridades.
2: ¿La primera que se presentó a denunciar los abusos?
1: Claro.
2: Ok.
1: Así es. Adana fue la primera que se presentó a denunciar a las personas que ya están detenidas y a otras más.
2: ¿Cuándo lo denunció?
1: En ese momento, cuando ella obtuvo su libertad, es decir, no traigo el dato en este preciso momento, pero falleció desafortunadamente la víctima.
2: Dafne.
1: A los dos días, le entregaron a sus papás de Dana, porque también ayer incorporamos que sus papás estuvieron desde el momento en que se enteraron de lo de la víctima. Sus papás iban por Dana. Y entonces estas personas se movieron de la escuela, se fueron a un rancho, después de un rancho se fueron a otra casa, después... Es decir, la tuvieron dos días privada de su libertad, a Dana y a otros estudiantes, ¿eh? No solamente a Dana, a otros.
2: Obtiene la escuela, me dice, ¿no, abogado?
1: Así,
2: o sea, la escuela la privó de la libertad.
1: Así es.
2: A Dana.
1: A ella y a otros 12, a otros 10 estudiantes, ¿eh? Después de ahí... obtiene su libertad porque su papá la empieza a rastrear y se la llevan al Ministerio Público. Y cuando empieza a denunciar en el Ministerio Público estas conductas que tuvo los encargados, la escuela, por términos coloquiales, ahí es cuando le ejecutan la orden. Y entonces mi pregunta es muy clara y que se la dejo a toda la sociedad. ¿Detuvieron a Dana porque fue la primera que se presentó a denunciar? Ahora, hay otras 12 denuncias. ¿Van a detener también a otros 12 estudiantes? Esa es la pregunta.

0: ¿Usted ha denunciado ya en la calidad, pues obviamente, de representante de Dana, en toda esta estrategia? Le pregunto, ¿estarían denunciando también, pues, no sé, a la sargento Estrellita, al director de la escuela también?
1: Pero ya lo hicieron, amigo. Eso ya lo hicieron. Lo hicieron los papás, lo hicieron Dana, lo hicieron, van 12 estudiantes igual que Dana, que ya denunciaron estos hechos. Incluso dentro de estos mismos hechos que denuncian, denunciaron qué fue lo que pasó ese día. Yo no te lo puedo decir porque tengo un secreto en el cual yo no te puedo meterme más a detalles. Pero lo que sí te puedo decir es que ya denunciaron qué pasó ese día, quién realizó conductas, dónde estuvieron cada quien. Motivo por el cual, en verdad, no es que yo quiero ser cerrado, empático. Muchos tipos de conductas, los lesionaban, es más, ves que en los medios de comunicación sus compañeros han salido a decir qué agua fría, qué castigos, que los tableaban, que les pegaban, que los encerraban en jaulas de perros. O sea, una conducta que tuvieron las autoridades pésima. Pésima. Ayer, tanto los padres de la víctima, tanto los padres de Dana, la propia Dana, pues llorando, porque es un tema muy fuerte que estas personas en querer. Sí, claro, en tener. Y aparte también, eso es una parte muy importante. Dana tiene 18 años con 20 días. O sea, acaba de cumplir la mayoría de edad apenas. Sí, evidentemente. Es más, ni credencial de lector tiene, para pronto. O sea,
0: ya.
1: La verdad es que se me hace una injusticia, por eso lo estamos defendiendo.
0: Ahora, dígame algo, abogado. ¿Me dice usted que el papá pagó casi 700,000 pesos en el año y medio?
1: Así quedó comprobado con transferencias de pago en favor de la escuela. Y esas transferencias de pago fueron directamente al nombre de una de las personas detenidas. Y mes con mes, casi pagando la cantidad de 25,000 pesos únicamente por la academia, más aparte pagaba gastos, más aparte comidas, más aparte uniformes, más aparte muchas cosas que le pedían. Yo te voy a decir una cosa.
0: O sea, son más o menos unos 40,000 pesos, concretamente 38,000 pesos mensuales.
1: Y más o menos eso es lo que comprobó, ¿eh? O sea, no es un documento que yo me pueda inventar, sino que está ahí. Ahora, ¿quién caramba va a pagar para que su hija trabaje? Pues eso no es así. Ella es una estudiante. Es más, incluso comprobamos ayer su tira de calificaciones. Es decir, ella no tiene un rango superior. Ella es una estudiante y así lo dicen los otros 12. Y así lo siguen diciendo muchísimos en las redes. Por eso es tanto apoyo que le dan a Dana. O sea, no es por otra cosa. Evidentemente, pobre de la víctima, pobre de ella y pobre de su familia, lo sé. Sí, claro, pero yo le tengo que decir víctima. Claro, pobre de la víctima. El detalle es que, pues sí que detengan a los que lo hicieron, sí que hay una sanción ejemplar para que los hicieron, pero no solamente a la primera persona que detuvieron por taparle el ojo al macho, así, en términos coloquiales lo voy a decir.
0: Déjame preguntarle esta otra cosa, abogado. Durante año y medio no se quejó Dana en algún momento con sus padres, no les dijo, oye, aquí nos pegan, aquí nos avientan agua fría, aquí nos torturan, aquí algo. O sea, uno lo vimos en el caso de Dafne, que a los 2 días ya estaba mal, ¿no? O sea, hay un video ahí, pues, brutal, donde se ve a la niña claramente mal. En año y medio no pudo decirle nada a sus padres, o había coacción, o había sometimiento, ¿qué pasaba?
1: Hay desahogado también en ese tiempo unas periciales en victimología, en psicología, en favor de Dana, en cuestión de que de tanta conducta ella tiene hasta la fecha, tiene una afectación, incluso por eso la juez la deja en otra área completamente distinta, en el centro de reinserción social. Tiene un miedo todavía, un respeto. Los jóvenes, tú has visto, no solamente Dana, los jóvenes han salido a declarar hasta ahorita qué es lo que les hicieron hace 5 años, hace 4 años. Denunciar es muy difícil, querido amigo. Denunciar es muy difícil, y más cuando tienes este miedo, subordinación, rango, pues en contra de otra persona. Y sí, sí tuvo que decir algunas conductas, sin embargo, pues algunas veces decían, bueno, es que es una escuela militar, y todos en la cabeza pensamos que entonces los militares tienen un régimen muy importante, pero carajo, es ni siquiera tienen una escuela militar. Eso es un choro, eso es una mentira. No, no hay registro militar. No,
0: la
1: no hay.
0: La Sedena se deslindó de que sea, de que tenga algo que ver con esta escuela.
1: Y la secretaría también, incluso Mario Delgado salió declarando y diciendo, no, pues yo no tengo conocimiento de esta escuela.
0: Sí, lo dijo ayer, antier, si no me equivoco, ahí planteamos los audios. Dígame algo, abogado, para cerrar con esta conversación, que le aprecio mucho. El punto que sigue en estos momentos, vinculada a proceso, por desgracia, pues mayor de edad, digo, para el fin de la misma Dana. ¿Qué viene? Porque, pues, ¿cuándo tendrá la posibilidad, por ejemplo, de estar en, a lo mejor, una prisión preventiva en su casa, a lo mejor con un brazalete vinculado al proceso? Ya está, ahora tendrán que buscar, pues, deslindarla, la libertad, a final de cuentas. ¿Cuándo podrá tener un Dana esta posibilidad de pelearlo?
1: Mira, yo tengo mi tercer libro, y en mi tercer libro se llama 30 formas de liberar a una persona. ¿Cuándo viene esto? Ahorita fue vinculada, nosotros podemos hacer una revisión de medida cautelar, tratar de justificar y minimizar los riesgos, esa es una parte fundamental. ¿Cuándo puede ser? En unos 10, 15 días. ¿Qué otra cosa puede ser? Lo que vamos a presentar nosotros es apelación, es decir, tenemos 3 días para presentar apelación. El día viernes lo estaremos presentando nosotros. ¿Qué es la apelación? Para que me puedan entender, que el trabajo que hizo la juez, que la verdad es que con mucho respeto, es una juez nueva, novata. Cada que le pedíamos que respondiera algo, tenía que hacer una pausa para irle a preguntar a alguien qué caramba me tiene que responder.
0: Perdón, ahí con el mismo respeto para la juez, le pregunto yo a usted, nada más para saber, ¿es juez votada? ¿Fue votada?
1: Sí, claro, es juez bienestar. Okay, con mucho respeto, porque pues para todos los que votaron. O sea, yo hasta le pregunté, yo hasta le dije a la juez, oiga, ¿y por qué tienen que hacer tantas pausas para responderme lo que yo le estoy diciendo? Pero bueno, en 3 días, su superior de la juez va a tener conocimiento de todas las violaciones fundamentales que realizó en contra de Dana. Ahí puede obtener su libertad. Si no, puede presentar un amparo y aproximadamente unos 4 meses puede obtener su libertad. Es decir, hay muchas formas de que pueda obtener su libertad. Vamos a trabajar en ellos como lo hemos venido haciendo, con dedicación. Y bueno, pues convencidos en que ella no participó.
0: Entonces, nada más para cerrar ahí y entenderlo muy bien, la primera opción, el primer tiro que va usted a apostarle es a 3 días aproximadamente, 3-4 días, entenderé, hábiles, o sea, será hasta la próxima semana como primer tiro. La otra, pues, es hasta que venga otra fase procesal, de ahí unos 4 meses.
1: Sí, la primera es que en 3 días presentaremos apelaciones, es el viernes, este viernes, pasado mañana, hoy es nuestro primer día, el viernes presento apelación, la próxima semana posiblemente presento revisión de la medida cautelar, y después así voy a presentar amparo, y bueno, ahí incluso hasta con todas las demás entrevistas se puede dar un sobreseimiento de la causa. Entonces, hay muchas formas de poderla liberar, y termino yo con esto diciendo que Dana no tuvo participación en el desafortunado feminicidio de la víctima.
0: Va, muchas gracias, don Carlos Robles, es abogado de Dana Yanina, y que tiene 3 libros, ¿no? El último se llama, ¿cómo?
1: 30 formas de liberar a tu representado.
0: ¿Y los otros dos?
1: Los otros dos es Aprendamos a litigar, la etapa inicial práctica. En esos libros, bueno, pues pongo muchas audiencias, muchas libertades que hemos tenido por varias partes de la República, y bueno, el Código Nacional de Procedimientos Penales comentado, práctico. Pero bueno, pues muchísimas gracias, querido amigo. Te mando un abrazo a ti, a todo tu auditorio y siempre a tus órdenes.
0: Es Carlos Robles, es el abogado de Dana Yanina. Gracias al abogado Carlos Robles. Y ahí está, pues, parte de todo este caso, que creo que era muy importante poderlo entender, pues, un poquito más, como que todos lo podamos entender, más allá de la clase de derecho. No tengo nada contra los abogados. Solamente para que podamos entenderlo todos en qué estamos, nos queda muchísimo más claro, ¿no? ¿A usted qué opina? 5640-05-1025, 5640-05-1025. Pero no solamente está Tamaulipas, también está pasando en Chiapas. Denuncian violencia y tortura por novatada en la escuela rural Mactumatzá, en Chiapas. Lizeth Coello, muy buenos días.
2: Luis, ¿qué tal? Muy buenos días. Te saludo con gusto a ti al auditorio. Informarte que por lo menos 70 estudiantes recién egresados de la Escuela Normal Rural Matumaxá en Chiapas denunciaron violencia y tortura por la tradicional novatada. María, una de las recién egresadas, relató que llegó a la escuela muy motivada sin saber lo que viviría. Su primera noche la pasó encerrada en una recámara con otras compañeras donde fueron despojadas de todas sus pertenencias. Posteriormente las pusieron a cortar maleza con sus manos sin protección, bajo el sol y sin agua, pues tenían que ganar ese privilegio. Algunas de sus compañeras se desmayaban. Ella padeció lo mismo, así como también vómito. Su padre, José Núñez Díaz, dijo que, pues, el pasado 19 de julio dejó a su hija en las instalaciones. Una semana después lo llamó para pedirle ayuda, pues había sido abandonada en el Parque Central de Tuxtla Gutiérrez por negarse a cumplir los castigos impuestos por esta novatada. Cabe señalar que esta novatada ya había sido denunciada en 2017, cuando la estudiante Mónica Rodríguez falleció por los castigos de estas actividades. Posteriormente, dos alumnos más resultaron hospitalizados de gravedad y uno más falleció también, de nombre José Luis Hernández Espinosa. Los padres piden ahora a las autoridades investigar en la escuela, no cerrarla, y a sus hijos poder reubicarlos para que sigan estudiando. Desde Chiapas, Lizeth Cuello.
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Hola. Se puso chido el Noti. 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Lee, bajista y vocalista de Rush. La rola es Tom Sawyer. Ya llegó a la casa Oscar Valderas. Regreso con él y mucho más.

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0: las 8:44. Hermano querido Oscar Valderas, qué gusto verte, ¿cómo estás?
1: Hermano querido, qué gusto
0: Bienvenido.
1: Estar aquí. Buen día.
2: Oye, hay un buen de temas en la mesa en el México Rotweg, pero ojalá no hubiera tantos.
1: Exacto.
2: Hay un buen. Me han llamado la atención varios. Uno, el asunto, por ejemplo, del alcalde de Morelos, de Temoac.
1: Sí.
2: Fue asesinado y que, bueno, pues resulta ser que estaba vinculadísimo a la maña, que ahora ya metieron a la cárcel a su viuda.
1: Junto con el jefe de la policía municipal, ¿no?
2: Ah, claro. O sea,
1: habría sido un trabajo entre la esposa y el jefe de la policía municipal. Claro, a ver, bueno, es probable.
2: Es probable.
1: No lo descartamos, pero también hay una tendencia por parte
2: es
1: de las
2: probable,
1: autoridades.
2: No es fake news, ¿no?
1: Sí. Pero también hay una tendencia de las autoridades a hacer pasar por esta cosa, este término que yo odio, el crimen pasional. Cuando en realidad detrás de esto hay crimen organizado. Y aunque fuera la viuda, la esposa, la autora intelectual o material del asesinato, seguramente detrás hay una trama mucho más compleja, que es la descomposición en Morelos, hermano.
0: Es que es la descomposición en el país.
1: Sí, claro.
2: La clásica es el presidente municipal vinculado a la maña y tiene amarrado al policía, que es el director de la policía municipal, y se dedican a extorsionar a la gente o a darle chance al crimen organizado de pasar con drogas, con armas, con todo. Y pues es una constante, eso es lo que a mí me preocupa más. Me imagino que en otro momento esta sería la gran nota, pero como es la constante... Ah, mataron al alcalde vinculado a la maña. Pues no hay bronca.
1: Y porque además estamos viendo otros asesinatos de políticos locales.
2: Sí, claro.
1: En lo que ya te empieza a avisar que el crimen organizado, ellos ya iniciaron su campaña electoral, ¿eh? O sea, no se van a esperar al calendario del INE.
2: Sí, claro.
1: Ya pasó el caso de este precandidato en Puebla, supuestamente iba por Morena para buscar ser alcalde, y fue asesinado en Izúcar de Matamoros, ¿no? Muy cerca de la frontera con Tlaxcala, y lo que te indica es que ya, o sea, justo lo que dices, bueno, es la temporada de los asesinatos, de los alcaldes amenazados, de los regidores que son desaparecidos. Esa es la realidad del país, hermano. Está muy complejo. E insisto, son movimientos también que tienen que ver con el tema electoral. A medida que nos acercamos a las campañas del 2027, vamos a ver este tipo de noticias cada vez más. Y es importante que la audiencia ponga atención, porque es el movimiento del crimen organizado que ya comienza a hacer su selección de candidatos.
2: Hay datos muy interesantes cuando hay elecciones. Uno de ellos que nos contaba hace poco Jorge Andrés Castañeda aquí en este espacio, en su sección económica, era que para el siguiente año, 2027, habría un crecimiento económico por la elección.
1: Sí, mucho dinero se mueve.
2: Se mueve la lana.
1: Sí, claro.
2: Y también hay una cantidad brutal de efectivo que se mueve en años electorales. Pero de la misma forma, creo, por desgracia, que vamos a tener el próximo año un incremento en la violencia.
1: Sí.
2: Estarán presumiendo la disminución de homicidios y todo lo que quieran, pero pues sí estamos viendo que los ataques sistemáticos contra actores políticos o gente vinculada o de alguna manera relacionada a temas políticos está creciendo. Y aquí es en donde te pongo un ejemplo porque me preocupa bastante. Zacatecas, empresarios colgados.
1: Sí.
2: Amenazas en Tabasco, una cabeza dejada a empresas que están en pavor allá los empresarios. Y Oaxaca, periodista asesinado, que era un crítico del gobierno y que además estaba señalando posibles vínculos de delincuencia organizada.
1: En lo alto del gobierno estatal.
2: En lo alto del gobierno estatal. Pues ya vamos un pasito más para el infierno, ¿no?
1: Claro.
2: Perdón, pero...
1: No, y déjame ponerte los ejemplos de lo que está pasando en Morelos, lo que está pasando en Puebla. Es decir, estamos viendo cómo hay una depuración por parte del crimen organizado. Y aquí hay un fenómeno interesante, hermano. Probablemente sí continúe el descenso de homicidios para el siguiente año. Lo que pasa es que el crimen organizado comienza a especializarse. Déjame poner una metáfora terrible. El crimen organizado en temas políticos ya no es el tirador solitario que mata 50, es el francotirador ahora. Es el que va por los tiros de precisión y elige con mucha paciencia quién va a ser su próximo objetivo para que se le limpie el camino hacia una posición política. Entonces, no necesariamente vamos a ver, como tú bien decías, únicamente el asesinato de precandidatos o la amenaza a los competidores en las elecciones. Seguramente veremos a los asesinatos de exalcaldes, de exregidores, de familiares, porque entonces se va empezando a abrir toda esta posición para el crimen organizado de comenzar a ser mucho más influyente en algunos municipios. Y el tema también va a ser la competencia electoral. A medida que haya más candidatos peleando el mismo espacio, el mismo municipio, la misma diputación, el mismo distrito electoral, la violencia va a crecer. Porque el crimen organizado entonces necesita hacer pactos con todos, con siete, sí, claro, con ocho, para ver que el que quede tenga un compromiso con ellos. Entonces, por ejemplo, y esta es una predicción que se ha hecho a lo largo de los últimos años electorales, donde hay mayor competencia electoral, donde hay cuatro, cinco, seis partidos peleando el mismo puesto, ahí es donde hay mucha más violencia. Y eso sucede por lo general en municipios grandes, en capitales de los estados.
0: Es que eso sí es un cambio de juego brutal. Pasaba solamente en estados como pequeños, marginados. Exacto. ¡Ay! Suena horrible, pero se están matando en la sierra. Bronca de ellos. Es que es de los pueblos. Es que no se sabe. Muchas cosas que pasaron durante mucho tiempo y que ahora ya va llegando, pues cada vez más al corazón de las grandes ciudades y ya está sucediendo con muchísima frecuencia. ¿Dónde verías riesgos mayúsculos en cuanto a estados? O sea, tenemos focos rojos, no sé, Michoacán, Sinaloa, o evidentemente Guerrero. ¿Dónde ves lo más peligroso?
1: Yo te diría en estados donde hay una gran posibilidad de alternancia democrática. Donde hay una competencia donde Morena podría perder o está cerca de perder el control del estado. Por ejemplo, Michoacán. No, hay un creciente inconformidad con el gobierno actual, gobierno de Morena, de Ramírez Bedoya, por el tema de la inseguridad. Crece una figura muy importante a la par, que es la figura de, se fue el nombre, Quirós, la viuda de Carlos Manso.
0: De Grecia Quirós.
1: De Grecia Quirós,
0: la viuda de Carlos Manso, sí.
1: Y con el movimiento del sombrero. Y esos niveles de competencia donde realmente yo creo que se va a definir por poco margen la elección en Michoacán, creo que ese es justamente el cultivo para la violencia, porque ahí el diferenciador no necesariamente va a ser el voto libre, va a ser el voto coaccionado, el voto obligado. Y ahí es donde el crimen organizado va a tener una presencia muy importante. Sinaloa, por ejemplo, ¿no?
0: A eso iba.
1: Donde también vemos que Morena está en riesgo de perder el estado, justo por el escándalo Rubén Rocha Moya, y hay una oposición que sí es bastante
0: fuerte,
1: competitiva, ¿no? El caso, por ejemplo, hay un perfil del senador Mario Zamora,
0: del PRI,
1: que sí tiene un arraigo, que ya compitió, que tiene experiencia en las campañas, donde de vuelta la diferencia la va a ser el jefe de plaza.
0: Sí, claro.
1: La va a ser el que pueda acarrear a punta de pistola. El caso, por ejemplo, de otros estados donde veamos que hay una competencia importante, donde Morena no la tiene segura, ahí me parece que van a ser los principales brotes de violencia.
0: Hay puntos interesantes en el perfil de candidatos. Mencionabas el de Grecia Quirós de Michoacán, a final de cuentas una víctima de la violencia.
1: Sí.
0: Con aspiraciones políticas. Creo yo, legítimas.
1: Sí.
0: Cualquiera las puede llegar a tener. Pero me voy al otro caso, que es Chihuahua, con un Julián Levarón. Veía algunas encuestas, ya veo las encuestas, híjole, creyendo 10% de las encuestas.
1: Sí, tomémoslas con mucha reserva.
0: Sí, no hay unas que dices, híjole, quién sabe. Y con todo que son respaldadas y, bueno, con personas relativamente serias, ¿no? Pero veía una que a mí me parece muy interesante de Levarón. Y Levarón traía un 10% más o menos de popularidad o de posible apoyo durante la elección. ¿Cómo ves Chihuahua en particular? Chihuahua, la de la CIA, pero Chihuahua también, la que se está jugando un Andrea Chávez, que es parte del grupo de Adán Augusto López, que tiene que ver con la barredora.
1: Claro. Donde el otro candidato importante de Morena, que es el alcalde de Ciudad Juárez, hay investigaciones que lo vinculan con el crimen organizado. Es que la verdad es que está terrible, ¿no? Porque a todo mundo le puedes ir sacando un poquito, le vas jalando el hilito y le encuentras un vínculo con el crimen organizado, ¿no? El caso de Maru Campos, que también ha sido criticada porque supuestamente apoya a un grupo criminal y no a otro. Yo creo que sin duda Chihuahua va a ser uno de los espacios más competidos y donde el crimen organizado va a tener una posición importante, va a ser un jugador que se va a convertir en el gran elector, sobre todo, hermano, la parte de la sierra, que llamamos aquí desde la Ciudad de México, mal llamado, la Sierra Tarahumara. Yo creo que esa zona en particular va a ser bastante compleja, va a ser donde el crimen organizado va a mostrar su verdadero músculo y dejará para otro tipo de votantes ciudades como Juárez o como Krill, pero creo que va a ser un, va a ser sin duda un foco rojo, porque no hay que olvidar, en Chihuahua opera un grupo violentísimo llamado La Línea, que fue el brazo armado de, o sigue siendo el brazo armado de lo que antes conocíamos como el cártel de Juárez, el cártel de los Amado Carrillo, y ese grupo criminal sí tiene una estructura electoral. Es un grupo que, ha, que no solamente ha crecido como una especie de grupo de choque, sino que cada 3 y cada 6 años convierte a sus jefes de plaza en operadores políticos. Y ese es el gran éxito de la supervivencia, porque el mismo tipo, el 80, que lo mismo ejecuta asesinatos, secuestros y extorsiones, te arma el mitin y te pinta bardas.
2: Claro.
1: Y esa es gran parte del éxito y la supervivencia de estos grupos criminales en el norte del país. Son maleables, son completamente flexibles. Que es, por ejemplo, una habilidad que aprendieron las pandillas brasileñas en las favelas. Gracias a las pandillas que tienen control territorial de estas zonas marginales, es que muchos políticos logran ganar y permanecer en el poder por muchos años.
2: Hay varios estados de la República que van a estar en un juego importante. Tienes ahí el asunto de Baja California también. Cerramos con ese, por ejemplo, ahora que está tan de moda, con tantos audios de Marina del Pilar. Y con algo que me llama la atención en ese punto, la figura del soplón. Y es cierto, en México y en Estados Unidos y en China, a nadie le cae bien el niño que agarra y dice, maestra, ¿sí va a revisar la tarea?
1: Ay, yo no la hice, no inventes.
2: Mira, le está pegando aquí. O sea, pues, sí, a nadie le cae bien el niño soplón.
1: Yo era ese, hermano.
2: Pues sí, yo también. O sea, pero, oye, pues es que se supone que está, pues, estás denunciando algo.
1: Claro, claro,
2: o sea,
1: claro.
2: Y ahora el discurso político es, es que son soplones. Van y de chismosos a los Estados Unidos a decirles de cosas, pues está cañón. El caso, perdón, de Baja California, tienes a un Jaime Bonilla soplón.
1: Sí, que
2: de eso lo están culpando.
1: Y que de Jaime Bonilla se ha dicho desde hace mucho tiempo.
2: Ninguna perita.
1: Y él mismo ha dicho que él sí ha compartido información, y lo ha dicho abiertamente, con agencias, y esto no lo dijo ayer, no lo dijo antier, es una historia que se ha contado desde hace años, y Jaime Bonilla ha tenido encontronazos con la ley en lo que probablemente pueda hacer un intercambio de protección a cambio de información, sin duda. Y yo creo, hermano, que además son nuevos tiempos. Seguramente el gobierno de Estados Unidos va a intentar tener injerencia en las elecciones del 27. Va a premiar o va a apoyar de manera directa o indirecta a cualquier candidato que desde ahorita se muestre colaboracionista, especialmente los que están cerca de la frontera con Estados Unidos.
2: Sí, claro.
1: Chihuahua, Baja California, Sinaloa, todos estos estados, yo creo que Estados Unidos sin duda va a intentar colocar a uno de los suyos, entre comillas, para que tengan una colaboración abierta, para que haya comunicación. Y no hay que olvidar que estamos hablando de las elecciones del 27 en México, pero un pasito antes están las elecciones de este año en Estados Unidos.
2: Sí, claro. Entonces,
1: desde ahorita
2: las
1: ya.
2: De noviembre.
1: Las de noviembre, donde Trump probablemente.
2: Lo más seguro es que va a perder.
1: Va a perder.
2: Siempre pierden la intermedia.
1: Va a perder la Cámara Baja. Seguramente se quedará con el Senado.
2: Totalmente de acuerdo.
1: ¿No? Habrá alguna pequeña configuración por parte de los estados, pero no creo que vaya a cambiar demasiado el mapa político a nivel estatal en Estados Unidos. Pero sí me parece que Donald Trump necesita en este momento empezar a amarrar los acuerdos para el fin de su término presidencial. Y eso pasa por tener aliados y amigos en los estados fronterizos mexicanos. De eso va la elección 27 también.
2: ¿De qué tenemos Nación Criminal hoy, Oscar?
1: Hermano, el secretario Omar García Harfuch va a examen.
2: ¿Otra vez?
1: Espero que él no haga trampa. Y que
2: tiene un examen diario.
1: Espero que él no haga trampa.
2: Y este
1: que no aplique la de los tramposos de la UNAM. Sí. Pero va a examen. El examen se llama Cuautla, hermano. La capital nacional de la extorsión. Ayer o hace unas horas comenzó el plan Cuautla, que es probablemente uno de los planes más ambiciosos que he visto yo para pacificar una ciudad, no una región, no un estado, sino un municipio en particular. Es un plan que no solamente va de buscar más envío de Guardia Nacional, están apostando a microcréditos para empresas, construcción de preparatorias, quieren crear una red de 1,100 negocios ante extorsión. Modelo interesante que me parece que no habíamos visto antes.
2: Veremos
1: si el experimento, si el examen es aprobado por Omar García Harfuch, que se juega otra carta muy importante en el oriente de Morelos.
2: Gracias, Oscar. Te queremos mucho, hermano.
1: Yo a ustedes, hermano, muchísimas gracias.
2: En tu red, ¿cuál es?
1: Muchas gracias, hermano. En X continuamos la conversación, arroba Oscar Valverde.
2: El gran Oscar Valderas. Y por cierto, Territorio Rojo está en la, ¿qué, novena ya?
1: Ya no, terminamos ya la octava temporada. Ajá. Y estamos ya en la producción de la novena temporada. Bueno. Entonces, si quieren revisar los capítulos que hicimos dedicados a fútbol y crimen organizado por la temporada del Mundial, entren a al canal de YouTube de MBC Noticias, ahí está la octava temporada, y quien no haya visto las otras siete, ahí está para que se avienten un buen maratón en YouTube.
2: Gracias, muchas gracias,
1: gracias,
2: Oscar.
1: Hermano.
2: Las 8:59.
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¿Cómo están? Feliz miércoles, mitad de semana, mi día favorito, tengo que recordarles, porque los miércoles ya está uno como activado, ¿no? O sea, los miércoles ya te sacudiste un poco la pereza, te peinaste mejor. ni yo. O sea, nosotros no estamos hablando de nosotros, estamos hablando de ustedes que están en casita, que ya dices, ya me activé, es miércoles, el cuerpo lo sabe, sabe que falta poco para el fin de semana, sabe que ya no tengo la flojera del lunes, sabe que es miércoles y que el sol también dijo, yo ya voy a salir porque es miércoles. Entonces, hoy está lindo el día, se ve lindo el mar. Ayer tuve la oportunidad de andar por el paseo del pescador, qué bonito quedó. No había ido como de noche y no lo había recorrido todo. Y la verdad me dio mucho gusto ver a mucha gente haciendo ejercicio, a muchos turistas disfrutando de ese paseo del pescador y a muchos patinadores también por ahí recorriendo este paseo del pescador. Entonces, si tú como yo, acapulqueño, no conoces el paseo del pescador, te invito a que vayas. Y si es posible de noche, mejor, porque se ve más lindo. Ayer tomé hasta un videito de ahí como del muelle y se ve muy, muy, muy, muy, muy bonito. Saludo a Sandy Santos en controles técnicos. Estaremos con ustedes hasta las 12 del día, disfrutando y compartiendo buena música. Síganos en redes sociales, nos encuentran como Exa Acapulco, ya sea en Facebook, en Instagram, en TikTok. También es importante que nos manden su mensajito de WhatsApp en este momento, porque empiezo a pasar lista. 7442-0405-25. También está nuestro teléfono en cabina, 744-4040-993. Estamos ubicados en Terraza Sur, Plaza Pérgolas, Avenida Escénica, esquina con Ejército Nacional. Empezamos saludando a la gente que ya se conectó. Dice por aquí, hola, bonito día, ya estamos en primera fila escuchando EXA, saludos. Saludos a todos los que trabajamos en la hotelería, siempre atentos a nuestro turismo. Ay, qué bonito, Damián, así debe ser, siempre atentos al turismo. Y sí les quiero decir que muchas felicidades a todos los que trabajan en la hotelería, porque los que hemos viajado, los que hemos conocido, siempre resaltan el trabajo de los acapulqueños en cualquier otro destino turístico. Es más, se pelean a los acapulqueños para llevárselos a trabajar a otro destino, porque en otros lugares son como mucho, muy fríos, ¿no? Así de, ¿qué va a querer? Sí, ajá, ya. O sea, como muy cortantes. Entonces, el acapulqueño no es así. Saludos para Kikín, que ya está conectado con nosotros. Dice, excelente día, Tony. Saludos a Diego, a Bernardo y a Luis Fernando y a Ángel Tecuapa. Saludos. ¿Quién sabe dónde anda Kikín el día de hoy? Saludos para Denise González, que ya está conectado con nosotros. ¿Y tú qué esperas para mandar tu mensajito? 7442-0405-25. Iniciemos con buena música. Yo soy Tony Morales y en todas partes, Pontexa.

0: 10 de la mañana con 14 minutos. Sigo saludando, si todavía no llego a tu mensajito, no te preocupes, ahorita te mando un saludito escrito como a mí me gusta también, porque aparte de saludarlos al aire, también les saludo en el WhatsApp, ¿verdad? Y platico con ustedes y todo. Saludos para Ignacio Vázquez, que ya está conectado con nosotros. Dice, hola, hola, buenos días, Tony, bonito día, mitad de semana, saludos, igualmente, que tengas un excelente día. Siguen enviando sus mensajitos al 74 42 04 05 25. Tenemos Exa Tiene Talento. Ustedes pueden entrar a nuestras redes sociales y ya pueden empezar a conocer a los que hemos entrevistado y a los que hemos subido sus videos. Entonces, vale mucho la pena que empiecen a encariñarse con ellos, que empiecen a hacerse una idea del talento de cada uno, para que el viernes 7 de agosto, que es la final de Exa Tiene Talento, ustedes sepan a quién apoyar, claro que a todos, pero quién es su favorito, y lo apoyen con todo. Recuerden que los esperamos el viernes 7 de agosto a las 4 de la tarde en el Teatro Eloína López Cano, que está dentro de la Casa de la Cultura aquí en La Costera. Me encantaría que la gente que nos está escuchando nos diga, confirmo mi asistencia, o sea, ya, queremos saber si sí van a estar presentes o qué, o van a tener falta. Me encantaría saber quiénes son los que ya están decididos a acompañarnos y acompañar a todo este talento. Recuerden que vamos a tener presentaciones especiales, va a estar Inforever, va a estar también Mía, que fue participante de la primera temporada, que ganó el segundo lugar, el tercer lugar ganó Mía el año pasado, va a estar Víctor también, que ya ha estado con nosotros. La verdad es que va a estar buenísimo y ustedes no se lo pueden perder, ¿ok? Así que, pues vayan confirmando su asistencia, ¿no? A ver, vamos a escuchar qué dice Freddy por acá, que nos mandó ya un audio tarde, Freddy, ¿eh? 10:16, ¿qué onda? Venga, escuchemos.
1: Buenos días, Tony, buenos días a todos, un saludo.
0: Buenos días.
1: Aquí tarde, pero presente, tarde, pero presente.
0: Ah, muy bien.
1: Saludos a todos los que nos escuchan, bendiciones, miércoles, ombligo de semana. Se nos está acabando julio.
0: Se fue.
1: Ya viene agosto. Parece ser que el sábado estamos a primero de agosto. Ánimo, saludos.
0: El mes de agosto, ya dije, el más bonito de todos los meses, porque nació esta flor que están escuchando. Vamos a escuchar este otro audio. Venga, saludos.
2: Hola, hola,
0: para Tony. Freddy.
2: Con gusto.
0: Hola.
2: Estar ahí presente.
0: A ver, espérenme, porque no me gusta escucharos con tanta velocidad. A ver, otra vez. Ahí va.
2: Hola, hola, Tony. Con gusto estar ahí presente. Claro que sí, voy a acompañar a Exa.
0: Me parece muy
2: claro
0: bien.
2: Claro que vamos a estar ahí. Dios mediante, ahí nos veremos.
0: Ignacio, me dará mucho gusto saludarte y tomarnos unas fotitos pa'l Face. Así que ahí te espero. ¿Qué dice Freddy?
3: Tony, ¿nos vas a invitar a la fiesta?
0: Claro. Claro, Freddy, ahí los quiero ver. Exa Tiene Talento, viernes 7 de agosto en la Casa de la Cultura. Saludos para Juancho. Dice, Tony, buenos días. Saludos a toda la banda. Juancho, te faltó tu audio, Saludos a toda la banda, mi querido Juancho. Te mando un gran abrazo. ¿Qué les parece si nos vamos con más y regresamos a platicar acerca de cuatro hábitos alimenticios que parecen inocentes, pero que están destruyendo nuestra salud? ¿Quieren saber? A ver de qué se trata esto al regresar. Yo soy Tony Morales y en todas partes, Pontexa.

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10 de la mañana con 29 minutos. Si tú no sabes de qué estoy hablando de Exa Tiene Talento, mándame un WhatsApp y dime, Tony, ¿de qué hablas? Y con mucho gusto te mando la invitación para que tú asistas a Exa Tiene Talento en el auditorio Eloína López Cano. Y ahí viene la fecha y todo para que lo guardes en tu teléfono y no se te olvide. Saludos para Paulo Torreblanca, que ya está conectado con nosotros. Y bueno, cuando hablamos de salud del organismo en general, uno de los pilares más importantes para el bienestar es, siempre lo hemos dicho, la alimentación, ya que a través de lo que comemos, nuestro cuerpo puede obtener la energía y los nutrientes necesarios para que nuestros sistemas funcionen adecuadamente, ¿no? Con una dieta correcta, favorecemos el estado del corazón, del cerebro, del sistema digestivo, el sistema inmune y hasta el estado de ánimo, entre muchos otros factores de salud más. Por eso, los hábitos que tenemos al alimentarnos tienen un impacto mucho mayor de lo que nos imaginamos. Y ahí les va, porque tenemos hábitos malos, malos hábitos. Siempre hablamos de que debemos tener buenos hábitos, pero tenemos malos hábitos. ¿Cuáles son estos hábitos alimenticios que parecen simples, pero que destruyen nuestra salud? En el primer lugar tenemos comer apresuradamente. Levanten la mano, culpables. Sí, si comes con demasiada rapidez o no te tomas el tiempo necesario para masticar correctamente,

0: tus alimentos, el cerebro tendrá menos tiempo para recibir y procesar las señales de saciedad, favoreciendo el consumo excesivo de alimentos. Además, tu sistema digestivo puede llegar a trabajar más, provocando una sensación de pesadez, gases o indigestión. E incluso hay algunos nutrientes que no serán aprovechados de manera eficiente al digerirse. Por eso, tomar unos minutos para masticar bien cada bocado nos va a ayudar a mejorar la digestión y podremos disfrutar más de nuestros alimentos. En el lugar número 2 está la alimentación poco variada o desbalanceada. Un ejemplo claro de esto es no incluir suficiente fibra en tu día de forma constante. Consumir siempre los mismos alimentos y dejar de lado grupos alimenticios importantes como las frutas, las verduras, las legumbres o los cereales integrales puede hacer que tu organismo no tenga todos los nutrientes necesarios para sus funciones. Especialmente una baja ingesta de fibra, pues que favorece a tener problemas como el estreñimiento y afecta la microbiota intestinal. También llega a dificultar el control del colesterol y la glucosa en la sangre. Al darle pues una variedad a tu alimentación, obtienes un amplio grupo de vitaminas, minerales, proteínas, grasas saludables y carbohidratos en cantidades equilibradas, lo que mantiene tu cuerpo funcionando correctamente. La gente que dice, yo diario como pescado y ensalada, a ver, eso no está bien tampoco. Tienes que irle variando para que puedas tener todos los nutrientes que todos los alimentos nos pueden dar. En tercer lugar, tenemos algo pésimo que todos hacemos: saltarnos comidas. Levante la mano. Sí, ya sé. Pasar demasiado tiempo sin comer o evitar todo un horario de alimentación de forma recurrente provoca cambios importantes en nuestra salud. Se genera una mayor sensación de hambre, los niveles de glucosa en la sangre se van a ver afectados y además es muy probable que llegues a consumir porciones más grandes de alimentos o que incurras en el consumo de productos con alto contenido de azúcar y grasa para que tu cuerpo pueda suplir esta falta de energía que pues sucede al no alimentarnos correctamente, ¿no? De esta manera también se altera el metabolismo y el funcionamiento de algunos órganos, sobre todo si además lo que consumes es una alimentación de baja calidad, ¿no? Lo ideal es mantener ciertos horarios de comida que se adapten a nuestros estilos de vida y cubran nuestras necesidades nutrimentales. Y el último, suplementarse sin guía profesional. Levante la mano también. Yo siempre digo, es que lo que a fulanito le hace bien, a ti no. Hay muchas personas que recurren a suplementos de venta libre o productos naturales para complementar nuestra alimentación, creyendo que se pueden consumir sin riesgos. No obstante, cada cuerpo es diferente, siempre lo decimos, y es posible que muchos de estos productos interactúen de manera diferente con tu organismo, sobre todo si estás bajo ciertos medicamentos o tratamientos médicos. Al no poner atención en esto, se pueden agravar enfermedades existentes o provocar efectos secundarios inesperados. Incluso hay suplementos que resultan innecesarios si es que no tienes una deficiencia comprobada. Por eso es importante que antes de incorporar cualquier remedio o suplemento a tu rutina, consultes con un profesional de la salud para que valore y diagnostique si realmente necesitas tomar ese tipo de productos. Así que ya lo saben, estos 4 malos hábitos son: suplementarnos sin guía profesional, saltarnos comidas, alimentación poco variada o desbalanceada y comer apresuradamente. Hay que tratar de evitarlos a toda costa. Ay, Juancho ya nos mandó un mensajito. Juancho, te escuchamos. Adelante.
1: Tony.
0: Hello.
1: Ahí vamos a estar en Exa.
0: Eso, Juancho.
1: 100% Exa de corazón, como de que no.
0: ¡Eso, Juancho! Ahí te vamos a ver. Es importante que ustedes vayan para que aparte apoyen a todo nuestro talento que se va a estar presentando. Lleguen temprano, para que tengan buen lugar. Vámonos con más y regresamos. Yo soy Tony Morales y en todas partes, Pontexa.

10 de la mañana con 44 minutos, 10 de la mañana con 44 minutos, el WhatsApp para que ustedes sigan enviando sus mensajitos, 7442-0405-25. Saludo con mucho gusto a Chiqui, que dice: buenos, soleadísimos y calurosos días, Tony. Oigan, me dijeron que hoy va a hacer mucho calor, así que hay que tomar precauciones. Ayer, Sandy y yo, creo que le atiné más yo, Sandy. Sandy dijo que iba a llover temprano, ¿no? Sandy dijo que... no llovió. Llovió como hasta las 9 de la noche, más o menos. 9, 10, pero así que digas, uy, qué lluvia, no. O sea, estaba más el trueno, el relámpago, pero no llovió. Y como a las 8, más o menos, 8 y media... El aire estaba frito, ¿eh? Yo que andaba por ahí por el Paseo del Pescador, se sentía el aire frito y yo dije, seguro sí va a llover. Pero, pues no, nada, nada que llueve. Oigan, y quiero confesar, no sé por qué razón, que en esta ocasión he andado de chismosa con la Casa de los Famosos. No sé por qué ahora me da curiosidad, no sé. O sea, me llama la atención Cynthia Clitbo, me llama la atención Mariana Ochoa, llama mi atención Yair, el Mahatma, o como se llame este de Arabia. No, no es un príncipe, es solamente un habitante más de ese lugar, pero pues muy guapo, ¿no? O sea, tiene un rostro muy guapo. Y pues él dice que antes trabajaba allá en su país y que ganaba muy bien, pero que tenía que pasar 12 horas en el mar porque trabajaba en algo del petróleo, y que decidió renunciar y dedicarse a las redes sociales. Mira qué padre. Entonces, o sea, me dan curiosidad varios habitantes de la Casa de los Famosos. Entonces, por eso es que ando chismosa. ¿Ustedes qué? ¿La han visto? ¿No la han visto? ¿Quién creen que va a ganar? Aldo Rendón también me da como curiosidad. O sea, creo que metieron a personajes que llaman mi atención. Por eso estoy ahí como más intrigada. Sí hay dos que tres que desconozco completamente, pero sí he andado de chismosilla. Sí he andado de chismosilla. ¿Ustedes qué han visto? ¿Han visto algo? Ya vi que, por ejemplo, Cynthia Clitbo, ya les decía la vez pasada, estaba como muy apoderada de la cocina. Yo creo que eso es como que te nace, ¿no? O sea, como que ella dijo, bueno, no veo aquí a nadie con aptitudes culinarias, creo que voy a ser yo. Y entonces el Mahatma, es que no me acuerdo cómo se llama, algo con Mahatma, digámosle Mahatma, el guapo, dice Sandy. Él le dijo, yo no como eso, y que se enojó, y que se enojó, y que entonces dijo, me voy a hacer un atún mejor. Y que le dijo ella, a ver, yo no soy tu mamá, ni conozco a ninguno de la casa, o sea, los acabo de conocer hace 3 días, no sé qué te gusta, qué no, y pues tampoco soy tu chef personal, ¿no? Si en tu país tratan a las mujeres mal, perdón, pero estás en México y aquí no nos dejamos. Y dije, eso. Y claro, yo les dije, van a pasar los días y van a empezar a ver cosas que dices, es que tira la toalla después de bañarse, es que no se seca cuando sale del baño, es que, pues claro, van saliendo cosas, cosillas van saliendo poco a poco conforme van pasando los días. Cuéntenme, por favor, ¿quién es su favorito para la Casa de los Famosos? Yo digo que ahorita, para mí, creo que Cynthia Clitbo, como que siento. Sí, está dando más contenido y creo que se lo merece. Después de tanta trayectoria que tiene en la televisión y ay, tantas cosas, se lo merece. Entonces, hoy soy Team Cynthia Clitbo. Mañana no lo sé, pero hoy sí. Vámonos con más y regresamos. Yo soy Tony Morales y en todas partes, Pontexa.

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0: 11 de la mañana con 3 minutos. Es miércoles, mitad de semana, y es momento de que hablemos de lo que sucede en el mundo del deporte. Y para eso está mi amigo Eric Amorós. ¿Cómo estás? Buenos días, bienvenido.
1: Querida Toni, ¿cómo estás? Es un placer saludarte a ti y a toda la gente que nos hace el favor de escucharnos. Efectivamente, es miércoles y tenemos lista la información deportiva. Y hoy, a diferencia de muchas, pero muchas semanas, vamos a abrir hablando de todo menos de fútbol. ¿Te parece?
0: Aunque debo confesar que me hace falta esa ondita de ¿qué partido hay hoy? ¡Ay, ya le ganó el jugador no sé qué! O sea, sí me hace falta un poco esta ondita, me gustó. Pero pues sí, hablemos de otra cosa.
1: Hablemos de otra cosa. Por lo pronto se están llevando a cabo los Juegos Centroamericanos y del Caribe en Santo Domingo. La verdad es que con una actuación increíble, fantástica, de la delegación mexicana, que ya lleva 49 medallas de oro, 45 de plata y 32 de bronce, superando ya la barrera de las 100 preseas, pues que por supuesto ya la dejó muy atrás, y una gran, gran actuación hasta el momento de la delegación mexicana, amiga, hay que decirlo, de estos grandes atletas que además pues ya están viendo hacia el futuro. Ya vienen los Juegos Olímpicos en 2 años allá en Los Ángeles, entonces se están preparando y creo que van a tener una gran participación en 2 años para la delegación mexicana. Hasta el momento así se encuentra el tablero medallero. México lo lideraría, como lo decíamos, con 57 de oro. Colombia le sigue con 34, Cuba con 16, Venezuela con 12 y República Dominicana con 10. Así que ahí está la participación de los grandes atletas mexicanos que dan a notarse y levantan la mano preparándose para los Juegos Olímpicos. Mientras tanto, amiga, también hay muy buenas noticias en el ciclismo mexicano. Sinceramente, quiero decirte que, híjole, lo que vamos a platicar ahorita pues es algo muy, pero muy destacado, ya que el mexicano Isaac del Toro, el chico de Baja California, consiguió el tercer lugar general en la Tour de Francia, que acabó el pasado domingo. Se subió al podio en Champs-Élysées, en la capital de Francia, en París, que tenía como de escenario el Arco del Triunfo. Espectacular lo que hizo Isaac del Toro, este ciclista que ya está consagrado, y me parece que al día de hoy es el mejor deportista mexicano de la actualidad. No hay más, eso te lo puedo asegurar, amiga. Así que ojalá salgan muchos Isaacs del Toro en diferentes disciplinas. ¿Estás de acuerdo?
0: Estoy de acuerdo. Es que de verdad que hay muchísimo talento deportivo, pero siento que no hay tantos sponsors o patrocinadores que los impulsen, o gente que les sepa a llevarlos un paso más allá, ¿no?
1: Totalmente de acuerdo. Él, como desde muy chavito, le vieron el talento que tenía como atleta. Fíjate que se lo llevó un equipo de Emiratos Árabes Unidos, lo ha arropado muy bien, lo ha llevado paso a paso.
0: Eso, necesitan este que chico, los arropen.
1: Exactamente, pues ha demostrado el por qué ya está ahí. Fíjate que su premio fue de 154,000 euros. Así que nada mal, ¿no? ¿Estás de acuerdo, amiga?
0: Nada mal, nada mal.
1: De su edad.
0: Exacto.
1: El equipo se llama Emiratos Árabes Unidos Team Emirates. Así que bueno, pues ojalá este chico nos siga dando este tipo de, pues, de resultados, para que todos los mexicanos también que quieran y pretenden, los jóvenes sobre todo, querer destacar en alguna disciplina, pues sean como ejemplo, ¿no? Este chavo como Isaac del Toro, que te repito, el mejor atleta mexicano hasta este momento, no hay más, simple y sencillamente dando la cara por nuestro país, amiga.
0: Así debe ser. Si vas a hacer algo, hazlo con pasión, si no, no lo hagas, va a quedar a la mitad.
1: Totalmente de acuerdo. Rápidamente te cuento que, bueno, ahora sí ya metiéndonos un poco otra vez al tema del fútbol, para variar, hoy en la noche, bueno, a las 6 de la tarde, tiempo del centro de México, en Charlotte, Carolina, allá en Estados Unidos, se llevará a cabo el partido entre las estrellas del fútbol mexicano contra las estrellas del fútbol de la MLS, es decir, de Estados Unidos. Y bueno, pues este juego que no sé cómo explicarlo, amiga, porque al final siento que no ha tenido como la fuerza para de ser tan destacado. Simplemente los jugadores no, como que no les interesa tanto participar en él. De hecho, el equipo del Guadalajara, sus 5 jugadores que fueron al Mundial, entre la Hormiga González, ¿no? El tal Arangel, en fin. Le pidieron el Piojo Alvarado, pidió permiso el entrenador de Guadalajara que no fueran este partido porque pues vienen cansados del Mundial, y bueno, lo aceptaron, así que ellos no van a estar presentes, pero sí va a estar presente Carlos Acevedo, el que fue el tercer portero de la selección mexicana, Jesús Gallardo, el Charly Rodríguez de Cruz Azul, que es el campeón actual, en fin, por ahí van a estar Salomón Rondón de Pachuca. Hay nombres destacados, el entrenador es el Turco Mohamed, el técnico de Toluca, así que vamos a ver qué es lo que sucede con este partido allá en Charlotte, hoy a las 6:00 p.m, tiempo del Centro de México.
0: Estaremos al pendiente. Mientras tanto, ¿qué te parece si nos vamos con musiquita y regresamos a seguir hablando de lo que sucede en el mundo del deporte con Erika Moroz? Yo soy Tony Morales y en todas partes, Pontexa.

0: mañana con 15 minutos. Seguimos hablando de lo que sucede en el mundo del deporte con Erika Morosa. Adelante, ¿qué más tenemos?
1: Querida amiga, pues bueno, vamos a platicar ahora del abierto de Los Cabos de tenis que se está llevando a cabo esta semana allá en ese lugar paradisiaco del Pacífico en Baja California Sur. Y bueno, pues para comentarte que hoy arrancan los octavos de final y hay una muy buena noticia para México, ya que Rodrigo Pacheco, que por supuesto lo recordamos bien en sus grandes actuaciones ahí en Acapulquito, en el bello puerto, jugará esta noche contra el canadiense Denis Shapovalov. Entonces, pues bueno, vamos a echarle toda la buena vibra al mexicano. No va a ser un partido para nada fácil. Shapovalov es un gran tenista, por supuesto, con mucha experiencia. Pero bueno, Rodrigo Pacheco seguramente va a tener el apoyo de todos los fans mexicanos que van a estar ahí en las tribunas apoyándolo esta noche en ese lugar paradisíaco de Los Cabos. Vamos a ver si puede clasificarse a los cuartos de final, a la siguiente ronda. Y bueno, este torneo que también es muy importante para nuestro país, ya que junto con Acapulco son los dos grandes torneos de tenis, amiga.
0: Sí, ya estamos a la espera del de nosotros, que ya lo vemos muy lejano, que es hasta febrero, pero luego se van los días muy rápido.
1: Sí, totalmente de acuerdo, así que bueno, vamos a esperar a ver qué es lo que sucede. Y bueno, vamos a cambiar otra vez de tema, vamos a platicar un poco de fútbol, porque el pasado sábado se llevó a cabo en California el partido de campeón de campeones entre Toluca y Cruz Azul, los últimos dos campeones del fútbol mexicano, y se llevó el campeonato, se llevó el trofeo, se lo llevaron la máquina celeste de Cruz Azul, comandados por Joel Wiki, este entrenador joven que venía del equipo de abajo de Cruz Azul, y lo metieron como de alguna manera de interino cuando salió el pasado técnico, Larcamón. Sin embargo, lo dejaron, fue campeón del fútbol mexicano, ahora es campeón del campeón de campeones, lleva únicamente 10 partidos, amiga, no ha perdido un solo juego y ya tiene 2 campeonatos. Qué bueno que se le dé oportunidad a los entrenadores jóvenes mexicanos, porque están demostrando que también hay talento nacional.
0: Exacto. Si hay talento nacional, volvemos a lo mismo. Mira, todo nos regresa a recordar y reconocer que tenemos talento, solo hace falta arroparlos.
1: Claro, totalmente, y que reciban las oportunidades, como Joel Wiki, que estaban pensando probablemente a lo mejor traer otro entrenador de Sudamérica una vez más y con un renombre ya hecho en el fútbol internacional, y no, aquí también hay talento, en este caso como entrenadores jóvenes mexicanos con nuevas ideas estratégicas, técnicas, así que bueno, demostrando por qué Joel Wiki se ha ganado el estar frente al Cruz Azul, y en 10 partidos, 0 perdidos. 0 perdidos, así que muy bien por Joel Wiki, que por cierto, hablando un poco de la tabla general, en 2 partidos que van, ha ganado los 2 juegos Cruz Azul, es sublíder general. Tijuana de Morita, de Gilberto Mora, va en primer lugar también con 6 puntos, pero con mejor diferencia de goles. Morita ya jugó en la fecha 2, ya metió un gol de penalti, demostrando el por qué este futbolista, obviamente en muy poco tiempo, lo vamos a ver ya en Europa. Por otro lado, te cuento que Eric Lira, de medio de contención, también de Cruz Azul, que tuvo un extraordinario mundial, parece que se puede ir al fútbol europeo, amiga. El Mónaco de Francia ya preguntó por él. Parece que esta semana se puede concretar la venta, se puede concretar el traspaso, que sería fantástico para el jugador mexicano, porque ya no es tan joven, ya tiene 26 años. Cruz Azul quiere 8 millones de dólares sobre la mesa, que me parece que para el mercado europeo pues tampoco es tanto dinero, y sí podrían ponerlo. Esperemos que así sea, por el bien del fútbol mexicano y por el bien también pues de él, que obviamente es su sueño, ¿no? Irse a jugar al fútbol europeo. Esperemos que se haga esta semana. Y rápidamente te cuento que el Club América por fin se reforzó, ya trajo al primer jugador, se llama Oscar Perea, juega por la banda izquierda, tiene 20 años únicamente, extremo izquierdo, como te comentaba, viene a préstamo con opción a compra del Racing de Estrasburgo. Él pasó también por el ABC de Portugal. Se esperaba mucho de este futbolista, por eso lo llevaron a Europa muy joven. Sin embargo, no ha terminado de dar ese paso que ya lo consolide. Entonces, para América es una gran oportunidad traer un jovencito de 20 años que parece que tiene mucho futuro, jugado en las selecciones menores de su país, es decir, de Colombia. Así que vamos a ver qué tal resulta este nuevo futbolista. Por lo pronto, también dentro del fútbol mexicano, Guido Pizarro, el entrenador de Tigres, ayer sorpresivamente, nadie se lo esperaba, da un paso al costado y deja de ser entrenador de este equipo regiomontano de Tigres. Rarísima, la verdad, su decisión. Quién sabe qué sucedió ahí internamente. Seguramente se fracturó ahí la relación con la directiva. Se fue, nadie lo esperaba. Y vamos a ver qué hace Tigres, ¿no? Que pues ya realmente es una pérdida muy importante para ellos, porque los agarra en curva, en apenas la fecha 2, y ahora buscar un entrenador de urgencia, ¿no?
0: Pues sí, o sea, esos son los planes que hay que estar checando en el fútbol, que a veces uno no se da cuenta, ¿no? Pero que a ver, hay que buscar a alguien de emergencia y quién metemos y todo eso, son decisiones importantes.
1: Sí, totalmente de acuerdo. Así que vamos a ver qué es lo que sucede. Y todavía siguen las secuelas de aquella final del Mundial y de, bueno, todo lo que fue el Mundial de Fútbol. Enzo Fernández, este futbolista argentino que cuando metió el gol contra Inglaterra se burló de los ingleses de una manera un poco importante, poniéndose las manos sobre las orejas.
0: Imprudente, digámoslo así.
1: Bastante burlón. Pues resulta que él juega en el Chelsea de Inglaterra, o sea, juega en Londres. Y parece que el equipo ya no está tan contento con él. Es un gran futbolista.
0: Por eso hay que pensar antes lo que uno hace.
1: Y casi quieren ya que darle su salida y que busque otra opción y ya que no siga en el equipo, porque además la afición de Chelsea está muy molesta.
0: Claro,
1: con él.
0: Yo estaría molesta.
1: Hay que pensar bien dónde vives, ¿no?
0: ¿Qué haces? Exacto, ¿de dónde sacas tu lanita? Sí. Todo esto es importante. Oye, y yo sigo escuchando, bueno, me tocó escuchar a alguien que apoya, bueno, que apoyaba a Argentina, todavía muy molesto. O sea, es increíble que todavía pasen los días y no se pueda curar esa herida.
1: No, pues fue muy sencillo. España le pasó por encima a Argentina. Hay que decir las cosas como son. No tuvieron nada que hacer dentro de la cancha. Fue mucho mejor equipo y se merece realmente.
0: Oye, no sabemos nada de Messi. No hemos visto nada de Messi. No sabemos dónde anda, qué hace,
1: sí, claro.
0: Qué pasó.
1: ¿Cómo no? Se fue a Rosario, a su ciudad natal en Argentina. Ajá. Llegó 3 días después del partido en su avión privado. Obviamente, pobrecito, sin cámara, sin nada. Ajá. Y se fue a ver a su equipo de ahí de Rosario, que milita en la tercera división. Fue a un palco. Estuvo ahí toda la gente. Imagínate cómo lo vacionó, claro, cuando vieron que estaba ahí presente. Y por ahí anda de vacacionando todavía. Por cierto, no va a estar en el Juego de Estrellas de hoy en la noche, con que era parte de ese equipo, de los mejores jugadores que juegan en la MLS, o sea, en Estados Unidos. No va a estar ahí, por supuesto. Y sigue vacacionando en Rosario. Me parece que va a estar ahí algunos días más. Su madre dijo que estuvo yo encerrado todo un día llorando,
0: sí, sí,
1: el día
0: creo,
1: que llegó a Rosario. Yo sí lo creo, que no, ¿sí?, quería ver absolutamente a nadie, todo
0: Ay,
1: un día.
0: Sí lo creo totalmente. Pero bueno, pues ¿sí?, ni modo, hay que reponerse y seguir. Aparte, pobrecito, en su avión privado, o sea, por favor.
1: Sí, no, bueno, ¿no? Con sus millones de dólares para vacacionar.
0: Se suena la nariz así, con uno, con un billete, ¿no?
1: Así es.
0: Bueno, pues ni modo, ya perdió. A lo que sigue, Messi, a lo que sigue, a seguir generando.
1: A lo que sigue, amigo. Y por último, te comento que se corrió este fin de semana el Gran Premio de Hungría de la Fórmula 1 en el automovilismo. Y ahí Lando Norris, el británico, se llevó el primer lugar, seguido de Max Verstappen. Y en tercer lugar, Antonelli, este gran piloto súper joven que ya hemos hablado del italiano que corre para Mercedes, pues quedó en tercer lugar. Ahora no pudo ganar, pero bueno, con esto se acaba como la primera parte de la temporada. Vacacionan un mes, y luego ya regresan otra vez con el Gran Premio de Países Bajos. Así que ahorita un parón en la Fórmula 1, que está liderando hasta el momento precisamente Kimi Antonelli, el piloto italiano de Mercedes.
0: Pues estaremos al pendiente de todo lo que sucede en la Fórmula 1, en el fútbol, en el tenis y demás. Muchísimas gracias, querido Eric Amorós. El próximo miércoles nos enlazamos contigo para que nos des más de lo que sucede en el mundo del deporte.
1: Con todo gusto, querida amiga, un fuerte abrazo para ti y para toda la gente que nos hace el favor de escucharnos a través de EXA-FM 99.3.
0: Perfecto, vámonos con más. Yo soy Tony Morales y en todas partes.

Chilpancingo fue el lugar donde Estela Damián construyó el camino que después la llevaría al ámbito nacional. 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Hoy, esa experiencia vuelve a Guerrero. Estela Damián, una mujer de trayectoria nacional con raíces guerrerenses.

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mañana con 39 minutos y voy a regalar boletito para el cine, bueno, códigos para el cine, así que atentos porque tendrán que mandar un mensaje de WhatsApp al 7442-040525. Saludos para mi amiga Vanessa Bravo Segoviano, que todo Acapulco y México se entere que le mando saludos y que la quiero mucho. Saludos, amiga, te quiero. Dice por acá, Tony, buenos días, me saludas a la jitomata, muy bien en el ámbito del deporte, saludos, ¿quién es la jitomata? Quiero saber, dice Alfredo, te mando saludos, sigan enviando sus mensajitos, 7442-040525, atentos porque en este momento les voy a decir cómo se pueden llevar sus códigos para el cine, ¿ok? ¿Están listos? En este momento yo les voy a decir cinco preguntas muy fáciles que tienen que ver con el cine. Y ustedes me van a decir, bueno, son cuatro preguntas y ustedes me van a decir las respuestas. El primero que mande las respuestas correctas tendrá sus códigos del cine. ¿Están listos? Ok, ahí les va. Tienen que poner solamente la respuesta en el orden que yo hago las preguntas. 7442-040525. Ahí les va. ¿Quién vive en una piña debajo del mar? ¿Cómo se llama el ogro verde? ¿Qué juguete dice al infinito y más allá? Y por último, ¿quién encontró a Dory? ¿Quién encontró a Dory? Tiene las cuatro respuestas, envíalas al 7442-040525. El primero que mande las respuestas correctas tendrá su boleto doble para el cine. ¡Saludos para Sony! ¡Sony, qué rico comes! Está mandándonos un caldito así de pollito, deli. Ya están mandando sus respuestas. Ahorita voy a ver quién mandó primero. Traten de mandar todas las respuestas en un mismo mensaje, porque si me mandan las respuestas con mensajes diferentes, se va a la cola. Entonces yo quiero ver el primer mensaje que llegue con las cuatro respuestas correctas, ¿ok? Vámonos con más. Regresamos a ver quién ganó su código doble para el cine. Yo soy Tony Morales y en todas partes, Pontexa.

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11 de la mañana con 55 minutos. Gracias a todos los que mandaron su mensajito para participar y llevarse los códigos dobles para el cine. Gracias por mandar su mensaje al 7442-0405-25. Ahí les va. Les dije cuatro preguntas, estaban muy fáciles. La primera es, ¿quién vive en una piña debajo del mar? Y automáticamente mi cerebro dijo, Bob Esponja. Así, en ese ritmo. La pregunta número dos es, ¿cómo se llama el ogro verde? Yo sé que cuando digo la palabra ogro, ustedes piensan en muchos habitantes de sus casas, pero estoy diciendo ogro verde. Eso quiere decir que es Shrek, iba a decir Rek, ¿eh? Que la respuesta correcta es Shrek. La pregunta número tres fue, ¿qué juguete dice al infinito y más allá? Y es correcto, es Buzz Lightyear. Y la cuarta y última pregunta fue, ¿quién encontró a Dory? Todos respondieron que Nemo, pero ¿cómo va a encontrar Nemo a Dory si Dory le estaba ayudando al papá de Nemo a buscar a Nemo? Entonces Nemo no encontró a Dory. Esa respuesta es totalmente incorrecta. Ahora, si nos vamos a checar la historia, Dory nunca estuvo perdida. O sea, nadie en realidad encontró a Dory. Pero si nos vamos con la trama de la película, efectivamente en la película Buscando a Nemo, Marlin, que es el papá de Nemo, es quien encuentra a Dory. Marlin choca con ella accidentalmente en el océano cuando busca desesperadamente a su hijo Nemo. O sea, Nemo no encontró a Dory, ¿ok? Y la respuesta podría ser nadie encontró a Dory porque nadie la estaba buscando, o sea, no estaba perdida. Pero si contestaron que Marlin encontró a Nemo, la respuesta es totalmente correcta. Te las vamos a tomar así. Entonces, ya después de eso, estuve analizando sus respuestas una por una y dijimos la primer respuesta correcta que llegue. Entonces, Adela mandó sus respuestas a las 11:42. De ahí, todos los demás mandaron 11:43, o sea, los que tienen respuestas correctas. Y los demás, ya les contesté que su respuesta es incorrecta porque pusieron Nemo. Entonces, Adela, tú eres la ganadora de estos códigos. Mándame tu nombre completo y ahorita con mucho gusto te mando tus códigos. Mañana regalaré más accesos porque ya se nos acaba el mes, entonces mañana tendré más códigos para el cine. Ha llegado el momento de despedirnos. Muchísimas gracias por sintonizarnos el día de hoy. Estamos ya conectados a través de el TikTok. Búscanos como Exa Acapulco y ya estoy por acá. Me dará gusto saludarlos a través de nuestro TikTok Exa Acapulco. Gracias a Sandy Santos en controles técnicos. Nos escuchamos mañana a las 10 de la mañana. Se quedan ahorita con Andrés Baena. Yo soy Tony Morales y en todas partes, Pontexa.

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2: Las 12:06, yo soy Fabiana Luna, bienvenidos a XFM 99.3. 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

¿Cómo están? ¿Cómo están? Muy buenas tardes, Acapulco. Son las 12:21. Bienvenidos a Cabina Exa con tu servidor Andrés Baena, que te saluda con muchísimo gusto completamente en vivo y en directo a través de XFM 99.3. Doy la bienvenida a mi querida Sandy, que ya desde temprano y un poquito deshidratada está rifándosela acá en los controles técnicos. Vamos a tener muy buena música. Escuchaste hace un momento a David Bisbal, a Farruko, vamos a tener más al ratito a Elena Rose, también el Manuel Turizo, Patti Cantú, La Rosalía, Yaritza Su Esencia, Morat, Gloria Trevi y más artistas que definitivamente no te vas a querer perder. Recuerda el número en WhatsApp 744-2040-525. Qué raro lo di, pero ese es 744-2404-0525. Número aquí en cabina 744-4040-993. Y ahora sí, vamos a arrancar con muy buena música. Son las 12:22. Mi nombre es Andrés Baena y en todas partes ponte Exa.

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3: Las 12 con 25 minutos. Sigues escuchando XFM 99.3. 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

0: Chilpancingo fue el lugar donde Estela Damián construyó el camino que después la llevaría al ámbito nacional. 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

Oigan, qué buena rola, ¿eh? Gran canción de Elena Rose con Manuel Turizo. Se llama La Semana y, por supuesto, la escuchas a través de XFM 99.3. Son las 12:40. Hoy es 29 de julio del año 2026. Oigan, hoy también es el gran estreno de Spider-Man. Y la realidad es que estamos muy contentos, estamos muy emocionados porque, bueno, tú te vas a preguntar, Andrés, ¿es el estreno o es el preestreno? Porque yo alguna vez vi un cartel que decía que el 31... A ver, ahí les va la diferencia. Ahí les va la diferencia, porque un preestreno, o sea, son funciones anticipadas normalmente uno o dos días antes o incluso la noche anterior de la fecha oficial del lanzamiento, ¿ok? Los fans pueden ver la película antes que el resto del público, pero el estreno oficial aún no ha llegado. Y el estreno, en cambio, es la fecha en la que la película se lanza oficialmente en la mayoría de las salas de cine y comienza su exhibición regular. En el caso de Spider-Man Brand New Day, que es un nuevo día, hoy 29 de julio ya hay funciones en México porque pues Sony adelantó su lanzamiento en el país, es decir, dos días antes que en Estados Unidos. O sea, para México hoy ya cuenta como su estreno en cines oficial, ¿no? Y aunque en Estados Unidos, pues la fecha oficial es el 31 de julio, es decir, pasado mañana. Así que si hoy vas a verla en cualquier cine, no es solo un preestreno. De hecho, prácticamente ya estás en el estreno mexicano. Esta información te doy porque tu amigo Andrés Baena soy. Vámonos con más buena música, 12:41. Mi nombre es Andrés Baena y en todas partes ponte Exa.

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3: 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Yo soy Fabiana Luna y tú sigues escuchando XFM 99.3.
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Ya son las 12:55, 29 de julio del año 2026. Escuchaste esta muy buena rola de la Rosalía con Yaritza y su esencia llamada La Perla a través de XFM 99.3. 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Vámonos con más buena música. 12:57. Mi nombre es Andrés Baena y en todas partes ponte EXA.

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0: Ya es la 1:14. Seguimos completamente en vivo y en directo a través de XFM 99.3. Oigan, hay movimientos en el fútbol mexicano y es que todo parece indicar que está prácticamente amarrado el fichaje de Eric Lira al Mónaco de Francia. Así como ustedes lo escuchan, uno de los equipos más poderosos de la Liga de Francia, bueno, todo parece indicar que va a fichar al gran Eric Lira. Y tú te preguntarás, bueno, está bien, ¿no? Pero ¿de cuánto estamos hablando? La cifra todavía no se ha aclarado, pero sí se habla de varios millones de euros. Okay. Millones de euros, no de dólares ni de pesos. Creo, por ahí hemos visto bastante información con respecto a este fichaje, pero se habla de aproximadamente 11 millones de euros, ¿ok? 11 millones de euros es lo que estaría pagando el Mónaco al Cruz Azul y respectivamente a los Pumas para que se vaya Eric Lira al fichaje, por supuesto, con el Mónaco de Francia. ¿Tú qué opinas? ¿Crees que es una buena oportunidad? ¿Crees que debió esperar la llamada de otro equipo todavía más grande? Que a ver, el Mónaco es de los máximos ganadores de la Liga de Francia. La verdad es que es un muy buen equipo y creo yo que es como un buen trampolín, ¿no? Pero ¿tú qué piensas? Platícamelo al 74-42-04-05-25. También todo parece indicar que César Montes ya estaría llegando al Cruz Azul. Así que vamos a ver qué tal se ponen los fichajes. Hay que recordar que se aplazó, por supuesto, este límite para contratar jugadores en la Liga MX. Vámonos con más buena música, 1:16. Mi nombre es Andrés Baena y en todas partes ponte Exa.
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Chilpancingo fue el lugar donde Estela Damián construyó el camino que después la llevaría al ámbito nacional. En Guerrero, Estela Damián estudió Derecho y comenzó una trayectoria que con los años la llevó al ámbito legislativo y a responsabilidades dentro del Servicio Público Federal. Ese camino le permitió conocer cómo se toman decisiones, cómo se construyen acuerdos y cómo se transforman las decisiones en acciones. Hoy, esa experiencia vuelve a Guerrero. Estela Damián, una mujer de trayectoria nacional con raíces guerrerenses.

Miranda y María Becerra con esta canción, pues lanzada en el año 2023, perfecta, más bien relanzada, porque sabemos que es un remake prácticamente de la canción perfecta, ¿no? De antes de únicamente Miranda. Oigan, aprovechando que está toda esta fiebre por Spider-Man Un Nuevo Día, hay bastantes datos curiosos de esta serie de películas y muchos van a decir, ay, es que el mejor Spider-Man era Tobey Maguire, no, que mi favorito es Andrew Garfield, Tom Holland iba más ad hoc con el personaje del cómic. A ver, todos tenemos un Spider-Man favorito, pero hay muchos datos curiosos que están por ahí volando y aquí voy a encargar de darte solo algunos, unos cuantos. Y es que no sé si tú lo sabías, pero Tobey Maguire casi no hace Spider-Man 2. O sea, durante el rodaje tuvo una lesión, durante el rodaje de una película tuvo una lesión en la espalda que puso en duda su regreso como Peter Parker. Incluso se llegó a considerar a Jake como un reemplazo antes de que Tobey pudiera volver. Imagínate, iban a reemplazar a Tobey Maguire por un actor que a lo mejor no era tan conocido. Y es que cuando tenemos a alguien ya con algún personaje, no lo soltamos, nos encariñamos bastante. No sé cómo hubiera reaccionado el público si Tobey hubiera sido reemplazado, ¿no? Y también el Spider-Man de justamente Tobey es el único que produce

Te arañas de forma natural. Otro dato curioso es que Andrew Garfield era un fanático de Spider-Man desde niño. De hecho, él mismo contó que creció leyendo los cómics y eso lo ayudó a interpretar a Peter Parker fuera literalmente cumplir un sueño de la infancia, ¿no? O sea, era su sueño desde que era niño y pues quién lo diría que años más tarde lo cumpliría, ¿no? Con dos películas nada más, porque la tercera ya sabemos lo que sucedió, pero eso te lo platico en otra ocasión. Es 1:32. Vámonos con más buena música y en todas partes ponte Exa.

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La 1:50 es momento de despedir este espacio. Muchas gracias por habernos acompañado en estas 2 horas. Gracias a mi querida Sandy, que para sorpresa de nadie y para el gusto de todos se queda para transmitir y estar al mando de los controles técnicos en Exa a la Talla. Nadie le dijo, ¿eh? Ella quiso solita quedarse aquí chambeando como debe ser. Claro que sí. Así que recuerden que en punto de las 2 de la tarde arrancamos con Exa a la Talla, y donde va a haber muy buena música, otro tema más y más información sobre Exa Tiene Talento 2026. Así que les recomiendo que no se despeguen de la frecuencia naranja. Por cierto, saludo a mi querida Denise, que ya anda por acá sintonizándonos. Muchas gracias, Denise. Mucho calor, pero vamos a tratar de hacer la tarde un poquito más amena. Soy Andrés Baena y en todas partes ponte Exa.

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0: Al rato no queremos demandas por difamación. Imagínate. ¡Claro! Aquí nada más desde quieren tantito, sí.
1: No, hombre, y aparte es abogada mi Sandy, ¿eh?
0: Ajá, ahorita ya va.
2: Ay, ¿cómo la ven?
0: Sí, es abogada de los... de todos.
1: ¿Cómo estás, Fabiana Luna?
0: Bien, ¿y tú cómo
1: desde
0: estás?
1: Temprano te estamos escuchando.
0: Más o menos desde temprano, pero sí. Oye, me
1: ¿Qué pasó?
0: No, o sea, yo me sorprendí.
1: ¿Por qué?
0: Pero es que no lo puedo decir al aire porque va a decir las dos marcas. Pero bueno, yo pensé que la marca con la que fui a hacer el control,
1: ajá,
0: y la otra marca que también tiene el office,
1: era lo mismo.
0: ¿Sí?
1: Ok.
0: Yo pensé que eran hermanas. Yo dije, bueno, ¿no?
1: ¿A poco?
0: Son completamente distintas.
1: La competencia.
0: Y le dije, ¿son competencias? Me dice, sí. ¿De verdad? Órale. Vengo en shock. Yo le dije, no es cierto. Me dice, sí, nos pasa mucho, pero no somos iguales. O sea, sí tenemos la palabra oficina de principio, pero...
1: okay.
0: Pero no somos, o sea, no tenemos nada. No, o sea, somos competencia. ¡Ya!
1: Lo que uno se viene enterando, sí. Yo tampoco sabía, órale.
0: Sí, así que, bueno, ese es el dato de hoy, dices tú.
1: Y yo, bueno, si dijeras tú, no lo podemos decir al aire, pero, y después de eso, ¿cómo estás, Fab?
0: Bien, mucho calor, ¿no? Mucho calor en el puerto de Acapulco, sí. Muchas personas en el puerto de Acapulco. Sí. Agradecer especialmente a esos lugares que les ofrecen a los perritos un espacio, o que mejor dicho no los corren. Ahí donde estábamos ahorita había dos perritos que estaban ahí lo fresco. No se podían meter obviamente, pero les llegaba el airecito y que no los corran. Eso, pues. No los corren ni nada por el estilo, entonces eso estuvo padre. Hay muchas personas en el puerto de Acapulco.
1: Mucho tráfico,
0: Sí.
1: Mucho tráfico. Estamos viendo muchos autobuses que van llegando desde otras partes de la República. Bienvenidos sean. Lo de siempre, cuiden las playas y ya.
0: Y estaciónense bien. Sí. ¡Hijo de su! Hubieras visto, me tocó justamente un autobús que a media costera se orilló con medio cuerpo en la orilla y medio cuerpo en el carril. Y yo dije, ¿y cómo paso yo, mi padre hermoso? No sé, pero
1: hazle
0: bueno.
1: Como puedas, reina.
0: Exactamente.
1: Casi, ¿no? Pero bueno, Sandy está en controles técnicos. Nosotros nos ponen muy felices eso.
0: Sandy.
1: Ella lo pidió, ¿eh?
0: Sí.
1: Ella lo pidió, lo exigió, lo imploró.
0: Yo estaba en mi casa, tranquilamente.
1: Desde tempranito, pobre Sandy.
0: No, es que...
1: es que también, Sandy, oye.
0: Me hubieran dicho, te traigo unos tacos, Sandy, como que de desayuno agua. ¡Por Dios, Sandy!
1: Bueno, la mitad del agua. Porque, mira, te voy a decir algo. La realidad es que Sandy es una persona muy paciente en el sentido de que quizás a veces no dice las cosas.
0: Ya en confianza ya es otra cosa.
1: Pero cuando lo hace público y a quien le caiga, le tira la voladora, dijeras tú, estábamos en la casa y de pronto llega un mensaje al grupo, que aparte, el grupo de las empresas es otra cosa.
0: Sí, está bien padre.
1: Sí, los grupos
0: de empresariales. Y aquí nos vamos a quemar y ni modo y soporten, porque aquí somos una empresa, somos una familia. Somos una familia, pero... Exactamente, somos una familia y en las familias hay hermanos mayores que no les importa que tengas un pastelito en el cofre y se lo comen.
1: O medios hermanos.
0: Exactamente.
1: Que no son, ni siquiera están en la nómina de la empresa.
0: Eso, pues, exactamente.
1: Son de los medios hermanos, pero pues sí, digo, vamos a ocupar el día de hoy a Sandy un poquito nada más, ya lo autorizó ella.
0: Es correcto.
1: Ya firmó su carta de compromiso y todo lo demás, para explicar el tema de hoy.
0: Sí, explícalo.
1: Porque todos alguna vez hemos sido víctimas.
0: Sí.
1: El día de hoy a nuestra querida Sandy hoy le toca doblar turno.
0: O sea, es correcto.
1: Hasta las 10 de la noche y si no llega el de la madrugada, pues se queda.
0: Es correcto.
1: A dormir para el
0: exactamente.
1: Día de mañana. Entonces tiene una jornada muy pesada. Se trae su agua porque aparte a veces escasea, ¿no?
0: Sí.
1: El monstruo escasea el
0: es
1: agua.
0: Es correcto.
1: Y pues mi querida Sandy da la casualidad que se robaron su agua.
0: ¡Dios
1: bueno, la mitad,
0: mío!
1: La mitad del agua de mi querida
0: Sandy.
1: No,
0: Sandy hasta le puso ahí las medidas y todo
1: no,
0: y mandó la foto. 50 o 100 mililitros me quitaron.
1: Oye, yo llegué y Sandy traía la lengua de fuera.
0: Hijo
1: sí,
0: Jesús.
1: No había tomado agua. Y aparte se puso en huelga. Dijo, no.
0: Yo no voy a chambear.
1: Yo no tomo otra agua que no sea esa.
0: ¿Eh?
1: Se puso bien agresiva la Sandy.
0: No, es que con justa razón. Pues
1: claro, sí. Entonces, nuestra querida Sandy hoy fue víctima de un robo empresarial.
0: Que alguien tenía mucha sed.
1: Sí.
0: Que yo siento que ni era sed, yo siento que fue como para un cafecito.
1: Yo creo que fue de maldosa. Como no, que le cae mal Sandy.
0: Es que parece que a Sandy no, pues no.
1: No.
0: Ya van como cinco cosas.
1: ¿Cuántas cosas te han robado, Sandy? La neta. Una vez compró, híjole, Sandy, ibas a salir bien quemada.
0: Sí.
1: Y es para que tomen cartas en el asunto. No, aguanta, Sandy alguna vez se compró un chocolate, ¿por qué? Porque iba a doblar turno, dice, por si dice, me está dando el bajón, pues órale, mi chocolate, azuquitar y órale, ¿no? Entonces, mi querida Sandy, una vez compró su chocolate y el otro día ya no estaba.
0: Dios de mi vida.
1: Hazme tú el reverendo favor.
0: Hubieras visto cuando llegó en mi cumpleaños con un chocolate para mí, te lo traje aquí para que no se lo vayan a comer. Yo, gracias, Sandy.
1: Ahora, mira, ya se están sumando aquí, dice Chiqui, órale, apoyo a Sandy.
0: ¡Claro!
1: Por claro. supuesto.
0: ¡Sandy!
1: De hecho, a las 11 de la noche que sale Sandy, va a haber gente ahí en la escénica apoyando.
0: Sandy,
1: con pancartas.
0: Sandy.
1: Con garrafones. Con garrafones de agua y hasta una pipa.
0: ¡Que no tenga sed, Sandy!
1: Y la cara del culpable.
0: Exactamente. ¡Claro que no va a haber culpable!
1: Yo ya sé quién fue. Ya me lo dijeron.
0: Ya te lo externaron.
1: Ya me lo externaron, pero fíjate, no voy a hacer nada porque no me corresponde a mí
0: exactamente.
1: Decirle.
0: Exactamente.
1: Mira, dice por acá Chiqui, claro que sí hay que hacer una huelga de hambre por Sandy.
0: Pues si quieres tú, Chiqui, porque yo la neta a mí sí me da mucha hambre y yo no sé si pueda.
1: Aparte ya traes la torta ahí, ¿verdad?
0: No, ya me la comí.
1: ¿Ya te la comiste? No, pues ya bailó. Ya Fabiana ya no puede hacer la huelga de hambre.
0: Yo sí puedo hacer huelga de hambre las próximas 4 horas sin ningún problema.
1: Mira, dice por acá Denise. Hola, chicos, excelente tarde. No alcancé a escuchar, pero apoyo a Sandy.
0: ¡Eso!
1: Hoy todos somos Sandy, caray.
0: Todos somos Sandy.
1: ¡Todos somos Sandy! Dicen por acá también Néstor. Yo apoyo a Sandy. Sarita dice, Olis, buenas tardes, chicos.
0: Buenas tardes, Sara.
1: Seguramente también apoya a Sandy, ¿no?
0: Exactamente.
1: Ah,
0: pero,
1: sí, ahí está.
0: Ahí está.
1: Apoyo total a Sandy.
0: Apoyo total a Sandy.
1: Mira, oye, Sandy, eres tendencia en el
0: Sandy.
1: WhatsApp, ¿eh? Eres tendencia. Buenas tardes, que le ponga...
0: ¿Eh? Atentamente, trácatelas.
1: Vale, sí, ¿verdad? Ay, Sandy, es que de verdad tu caso no es la primera vez. También Fabián ha sido víctima.
0: Ya no hablen de eso, por favor.
1: Fabián ha sido víctima también. Donde.
0: De hecho, iba a poner en el grupo. Fue full. Ah, no, pero ya no está.
1: Pero.
0: Ay, ¿pero de qué es el tema de hoy?
1: Vamos a aterrizar. Vamos a hablar de Sandy, ¿no es cierto? Hoy el tema va a ser justamente la vez que se apropiaron algo tuyo.
0: Ok, ok, en general.
1: En general.
0: Tu hermano mayor,
1: a tu
0: novia, papá,
1: sí.
0: O sea, alguien de la escuela, del trabajo.
1: Sí,
0: el día
1: sí,
0: que
1: sí.
0: se quedaron algo tuyo.
1: Que se pasaron y órale, te robaron algo que era completamente tuyo. En el trabajo va a haber varias cosas.
0: Puede ser tu personalidad también, a lo mejor una frase que usas,
1: sí.
0: O
1: un peinado.
0: Un peinado, una prenda de ropa. Una vez que tú utilizaste una y el día siguiente llegó la misma.
1: Yo tengo una muy interesante, pero más al ratito se las vamos a contar. Recuerden, 74-42-04-05-25, el número en WhatsApp, y vámonos, porque le estamos robando el tiempo a Sandy, caray.
0: Igual. También, las 2:08 en todas partes, Pontexa.
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0: 2:23. ¿Escucharon algo raro antes de la canción que acaban de escuchar? Nos dicen.
1: Que nos digan, ¿no?
0: ¿Qué?
1: Dicen por ahí que se metió un intruso.
0: Ah, caray.
1: O intrusa, ¿no? Como que...
0: O intruse.
1: Uh-huh, dicen por ahí, pero bueno, seguimos completamente en vivo, 2:23, estamos platicando y apoyando, por supuesto, a nuestra querida Sandy en este momento.
0: Sandy, todos somos Sandy.
1: Momento de deshidratación de Sandy. No, oye, el jefe le mandó a pedir sus garrafones, ¿ya viste?
0: Sí.
1: Ya está lleno.
0: Ahorita llegué, sí, ya, el jefe no.
1: Pues Sandy es
0: no va a dejar que alguien de su familia se quede sin agua.
1: Exacto. Sandy es alguien que trae un buen peso aquí en la empresa.
0: Primordial en nuestra familia.
1: Es
0: un pilar.
1: Un estandarte.
0: Exactamente.
1: De MBS Radio. Pero bueno, seguimos con el tema de hoy. La vez que te robaron, que te volaron, que te usurparon, no sé, la vez que te robaron algo, pues.
0: Es correcto.
1: Mira, ya por acá tenemos algunas participaciones, aparte del apoyo de Sandy. Dice, buenas tardes, muchachones, excelente tarde, hashtag todos con Sandy.
0: ¡Eso!
1: Dice nuestra querida Dane, también, dice Chiqui, hay que hacer una huelga de hambre por Sandy, pero primero hay que comer.
0: Si no, ¿cómo funcionan las huelgas de hambre?
1: Para aguantar más.
0: Exactamente.
1: Que no nos vean comer, porque ella vale, ¿no? Yo digo que hay que cooperarnos para una caja fuerte y que Sandy meta ahí sus cosas. Me gusta.
0: Me agrada.
1: Pero, ¿qué tal si le roban la llave?
0: Hijo.
1: Aquí son mañosos.
0: Sí, aquí sí.
1: Son bien, creativos para empezar a robarse las cosas. Dicen que chequen las cámaras, ja, ja, ja, ja, ja. Y ahora sí, Néstor participa. Así me pasa con mi hermano. Los hermanos yo creo que van a ser...
0: Los hermanos se pasan de...
1: Sí. Sí, siempre. Los hermanos... Ay, ay, ay, como que tienen ese rasgo.
0: Ese don.
1: Ese don de robar cosas y hacerte enojar aparte.
0: Sí,
1: ¿no?
0: Sí.
1: Dice Néstor que su hermano se toma y se come todo lo del refrigerador. Y luego yo digo, si uno era para mí, pero luego mi mamá dice, no compres ya nada. Sí. Cosas de hermanos y de mamá.
0: Sí. La mamá siempre va a decir, compra para todos. A mí me... Híjole. Cuando uno es adulto, y tiene, bueno, yo soy la hermana mayor. Uh-huh. Yo empecé a tener mi propio dinero y yo le decía, mamá, te invito a comer, te invito a tal cosa. ¿Y tus hermanos?
1: ¡Hijos!
0: ¿Qué tienen?
1: ¡Caíste bien!
0: ¿Qué tienen? ¡Ahí hay huevos en la casa, mamá!
1: ¡Ahí hay frijoles!
0: Mi mamá, cuando yo le invito a comer, ¿pero qué le voy a llevar a tus hermanos? ¡Ay, pues llévales lo que quieras! Yo no les voy a dar nada.
1: O ya están comiendo en el restaurante o en los taquitos o donde sea que estén comiendo y dice, le voy a pedir algo a mi hija.
0: ¡Hijo!
1: Le voy a pedir algo a tu hermana. Y tú dices, bueno, pues pídeselo, pero al final de cuentas, ¿quién paga?
0: ¡Dios mío!
1: A ver, estoy de acuerdo con que sí tenemos que ser también dadivosos con nuestros hermanos, pero, híjole, el cariño que tienen los papás por sus hijos no es el mismo que yo tengo por mis hermanos, ¿no?
0: Me caen gordos, es cierto, me caen bien, pero...
1: No, pero al final de cuentas, cuando uno puede invitar a sus hermanos, pues los invita, pero hay veces que quizás tú con esfuerzo invitas a tu mamá.
0: Ajá.
1: Y quieres que nada más tu mamá vaya, pero pues sí, estas son este tipo de mamás que lo son en su mayoría casi, les gusta que todos estén incluidos, ¿no?
0: Es correcto. Ay, mamá.
1: En el plancito. Pero bueno, dicen también por acá, buenas tardes, ex a la talla, me compré un cojín rectangular bien suavecito, de esos apapachables moradito, y que me lo quitan,
0: hijo.

0: Chilpancingo fue el lugar donde Estela Damián construyó el camino que después la llevaría al ámbito nacional. En Guerrero, Estela Damián estudió Derecho y comenzó una trayectoria que con los años la llevó al ámbito legislativo y a responsabilidades dentro del Servicio Público Federal. Ese camino le permitió conocer cómo se toman decisiones, cómo se construyen acuerdos y cómo se transforman las decisiones en acciones. Hoy, esa experiencia vuelve a Guerrero. Estela Damián, una mujer de trayectoria nacional con raíces guerrerenses.
1: Recuerden que hoy estamos platicando de la vez que te robaron algo al 74-42-04-05-25 y nos vamos con más buena música.
2: Vámonos con más buena música. Yo soy Fabiana Luna.
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0: Por eso mejor nada.
1: Es correcto. Nuestra querida Sandy está causando revuelo en redes sociales.
0: Oh, sí.
1: Hay comentarios divididos. La realidad sobre, con respecto a la situación de Sandy. Sandy Lou, que anda por acá siendo víctima de un robo aquí en la empresa de 300 mililitros de agua.
0: Y soporte.
1: Dicen por acá también. Por cierto, recuerden que el día de hoy estamos platicando de la vez que te robaron algo. Ya sea en la empresa, en la escuela, en la casa, tu familia, como dice Fab, alguna personalidad, porque sí se da mucho eso, ¿eh? Sí. Bastante. Dice por acá Sarita, ¿quién se robó su agua? Que le ponga vinagre blanco, así le hizo mi hijo en la escuela.
0: ¡Ándale!
1: Se viene chisme, dice, mi comida, punto. Se la volaron toda. Contexto, mi esposo tenía cita en México porque se accidentó. Bueno, yo una noche antes hice un pollo entero en barbacoa.
0: ¡Ufas!
1: ¡Qué rico! Y mira, Sarita le gusta hacernos sufrir. Y una salsa verde con aguacate, cilantro y cebolla.
0: ¡Va!
1: Resulta que nada más comerían tres personas. Se supone que cuando al otro día llegáramos, pues eso comeríamos. Y oh, sorpresa, la olla sí estaba en la estufa.
0: Hijos de la... Y ni lavaron la olla.
1: Pero vacía, y el traste de salsa ni siquiera lo encontré.
0: ¿Qué?
1: Ah, caray, lo que más duele es el topper, ¿eh? ¿Quién se lo llevó? Nadie fue. Ay, no, qué coraje, de veras. Y se ve que otra vez, ¿no? Se acordó y volvió a sentir esa sensación. A esa hora, ahí me tienen cansada por el viaje y con un hambre y coraje que hice, haciendo unos huevos para mi esposo y para mí. Primera y última vez que deje algo ahí sin estar al pendiente.
0: De antemano, gracias, Sarita, por tan buena redacción.
1: Claro.
0: ¡Qué horror! ¡Qué horror que se roben la comida! La comida duele mucho, y más cuando estás cansado y ya te lo estás imaginando. Voy a llegar a comer tal cosa. Es como si tú ahorita llegas a tu casa y te dicen, tu hermano se comió toda la carnita.
1: ¡Hijo de eso!
0: Y yo estoy oyendo cómo André le está rugiendo las tripas, ¿eh?
1: Literal, está rugiendo el león.
0: Y ahorita llegas a tu casa...
1: La más grande se está comiendo a la más chica.
0: ¡Ah, caray!
1: Sí, ya hace hambre.
0: Y tú llegas a tu casa y ya no hay carne. O sea, imagínate nada más.
1: No me lo quiero ni imaginar.
0: No, qué horror, no.
1: Estoy capaz de marcarle. Oye, güey, ¿me dejas, eh?
0: Sí, yo digo que mejor.
1: Nah, ya le dije a mi mamá. Oye, me aguardan. Porque aparte, cuando se te antoja algo mucho...
0: Sí.
1: Y tienes unas ganas inmensas de llegar y comer específicamente eso, pues como que se debe sentir todavía más feo que cuando a lo mejor no te lo esperas, ¿no?
0: Sí.
1: Si no te lo esperas, dices, ah, pues X, ni modo.
0: X, somos chavos.
1: Pero cuando ya te hiciste la idea de que vas a llegar y vas a comer eso, la realidad es que está cañón.
0: Sí.
1: Dice por acá nuestro querido Peter, en la primaria siempre se robaron mi torta, la que me hacían en casa, y también el agua. Nunca me di cuenta quién fue.
0: ¡Vayan!
1: Ah, caray, en la primaria.
0: Me revienta a los niños que se roban la comida.
1: ¿Te tocó alguna vez?
0: No, o sea, a mí me hacían bullying, no me quiero acordar de esas cosas.
1: Yo como nunca llevo.
0: Ah, puede ser.
1: Ok.
0: Pero no, de robarse mi comida no. No. Pero yo creo que sí, ojo, a lo mejor en la primaria niños que ni siquiera, como Andrés, que no llevaban nada.
1: Nada.
0: Y a lo mejor tenían hambre y demás, y bueno, te lo llevas. ¿No? Te lo robas. Pero aún así no, uno siempre en el pedir está el dar. Ay, tengo mucha hambre. Y
1: sí,
0: la niña,
1: claro.
0: ¡Qué pena!
1: No, fíjate que mi hermana, no vamos a quemar, no vamos a decir el nombre, pero mi hermana tenía un compañero, esto ya en la universidad, ¿eh?
0: Ah, yo dije.
1: En la universidad, ¿qué? No, pues sí, si quieres. A ver, si quieres, ahí en el sillón, por favor, te voy a contar mi historia, la historia de mi hermana.
0: Es que no sé qué.
1: Oye, Fabiana Luna casi saca la chela para esperar aquí, y la botana, ¿no? Y todo.
0: Yo,
1: ajá, y luego, mi hermana tenía un amigo que no sé si comía o no comía, pero en la universidad, este chavo, siempre cuando mi hermana o sus amigas empezaban a comer, esto lo cuenta ella, empezaban a comer, se le quedaba viendo la comida.
0: Hijo.
1: O sea, literal, imagínate qué incómodo, es como si ahorita yo sacara una tortota y tú tienes mucha hambre, igual y Sandy, y yo estoy comiendo bien sabroso y nada más te le quedas viendo a la torta. Aunque
0: perdón,
1: sea pide,
0: Andrés.
1: ¿No? Aunque sea pide.
0: ¡Dame torta!
1: Ajá, o... Oye, se ve bien rica tu torta. Aunque, así como te dije yo la otra vez de la torta.
0: Sí.
1: Y aunque sea, hay que tener tacto, ¿no?
0: El Andrés me dice, queremos torta.
1: Saca.
0: Exactamente.
1: Bueno, pero ya cuando hay confianza.
0: Claro.
1: Ya cuando hay una amistad, pues sí se puede hacer, ¿no? Como que ya uno es más descarado.
0: Sí, exactamente.
1: Pero cuando es un conocido y que nada más te le quedes viendo así a la comida, como... Oye, qué incómodo, de verdad.
0: Sí, está raro. Mejor digan siempre. O sea, oye, la neta es que tengo mucha hambre.
2: dame de comer.
0: ¿Y ya?
1: Aliméntame.
2: Dame algo.
1: Mira, dicen también por acá, buenas tardes, Fabiana y Andrés, mándame saludos a mi hija Dane y Don Freddy. Ya los estamos escuchando en la tapicería y arriba la máquina.
0: Saludos, Dane, Don Freddy.
1: Saludos. Ay, que por cierto, bueno, ahorita te lo cuento. Okay. Ahorita te lo cuento fuera del aire, ¿eh? Dicen también por acá, los hijos con TDAH dejan todo casi sin nada en el refri y la ropa como está de mi mismo vuelo.
0: Ah, ok, le roban su ropa, okay. Y se comen toda la comida, es lo que trato de interpretar en este mensaje que parece que tiene códigos.
1: Así, tal cual. Pero bueno, si ustedes alguna vez han tenido alguna anécdota, alguna historia, gracias a todas las personas que por acá se están poniendo en contacto con nosotros.
0: Que están recordando traumas. Momentos tristes de cuando les robaron algo.
1: Se siente feo.
0: Sí, caray.
1: Como cuando lo de tus carnitas, reitero.
0: No.
1: lo voy a recordar hasta que lo digas.
0: Sí, caray.
1: Pero mientras, vámonos con más buena música.
0: Ahorita les cuento, 2:46, yo soy Fabiana Luna.
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2: Aria Vega Ryan Castle la costañita.

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0: Las 3 con 18. Siento que hace como 55 minutos que no entro al aire.
1: Ya nos fuimos a echar un coyotito. Sandy siguió reclamando. No ha salido el culpable.
0: Ni va a salir.
1: Ni va a salir por el amor de la empresa. Imagínate. Imagínate que.
0: ¿Quién va a llegar y decir, después de que te quemaron en el grupo de la empresa, yo me tomé tu agua? ¡Nadie!
1: Fui yo y qué.
0: Yeah.
1: Me paso por el arco del triunfo sus comentarios.
0: Exactamente.
1: No, sí, se pasa de lanza. Pero bueno, hoy estamos platicando este tema alusivo a Sandy, justamente la vez que te robaron algo. ¿Ok? Dicen por acá, nuestro querido Rey, larga vida al Rey. Hola, cuando te subes al camión y pagas con un billete grande y dice, ¡ay, sí! De esas hay varias. Cuando te subes al camión y pagas con un billete grande y dice al chofer, cuando te bajes te doy el cambio. Y uno se baja y ya se acuerda del cambio.
0: Sácate.
1: Después. ¿Te ha pasado alguna vez?
0: No, nunca me ha pasado. Afortunadamente siempre traigo cambio cuando me voy a subir al camión.
1: Mira, y nuestro querido Rey lo dice muy bien, es como un robo disfrazado. A mí sí me ha pasado. Y yo creo que a la mayoría de los que usamos el transporte público, sí nos sucede, y no es porque seamos tontos o mucho menos, sino que no estás pensando nada más en mi dinero.
0: Claro,
1: mi dinero.
0: Pues tú vas en tu rollo.
1: Y para mí que a veces los choferes, específicamente de los camiones urbanos, a veces, no digo que todos, sí como que lo hacen adrede, ¿sabes?
0: Pero a lo mejor a otros sí se les olvida.
1: A lo mejor, imagínate, uno se le olvida y el otro también, pues de quién es la culpa.
0: Mejor nada.
1: Y ni modo que busques al santo niño, ¿no?
0: Exacto.
1: El Transformer.
0: Al Rayo McQueen.
1: Sí, tal cual, el Bob Esponja. Uh-huh. Pero yo creo que sí hay algunas que lo hacen a propósito, justo para que a ti se te olvide y diga, pues ya me clavé como 8 pasajes, aparte,
0: sí,
1: ¿no?
0: Sí, y que te diga, es que a mí ya me había olvidado, pues usted me tiene que recordar.
1: Porque muchas veces lo hacen a partir de 100 pesos, o sea, yo creo que sí hay veces que no tienes cambio, pero un billete de 100 pesos sí lo puedes
0: es
1: cambiar.
0: Es más fácil que lo cambies,
1: ya
0: claro.
1: Cuando es uno de 500, dices, ay, pues sí, ¿no?
0: Pues es que también ustedes como de 500, váyanse a comprar unos chicles al la tienda de conveniencia, aunque sea, porque como que con 500 vas a pagar 20 pesos, Dios mío.
1: 15. Mira, dicen por acá, como en todas las casas entre hermanos, nos robamos los dulces y cosas que dejamos en el refri, pero he de confesar que yo soy la que le roba las papas a mi mamá porque tarda 1000 años en comérselas y luego se le echan a perder. Sí, caray.
0: Apoyo a Dani.
1: Sí, yo también.
0: Sí, la apoyo porque sí, ¿sabes qué pasa? Que a veces se le olvida a la... Yo cuando llego, es que yo ahorita sí me veo más ratera, o sea, me veo más... Más hambrienta, dices tú, más hambriada.
1: Ok.
0: Porque ya no vivo en casa de mi mamá. Entonces yo llego y...
1: ¿Qué me llevo?
0: Ah. Sí, yo siempre. Yo creo que a raíz de eso mi mamá ya optó por incluirme y me dice, te compré unas papas.
1: Claro.
0: Para que no me roben las de la casa. Pero yo sí soy de preguntar primero, ¿te vas a comer esas papitas están ahí echándose a perder? Y ya mi mamá como que me ve con lástima. Sí, bueno, hija, está bien.
1: Oh,
0: no le dan de comer en su casa.
1: Ni se acordaba y te dice, pues me las pensaba comer al ratito, pero pues, órale, está bien ya.
0: Cómetelas.
1: Ahí luego me compras unas.
0: Exactamente, exactamente.
1: Así es, cosas de mamás, definitivamente.
0: Ay, ya me va a pasar pronto.
1: Y sí, pero a ver, dile que no a la criatura.
0: No, jamás.
1: Dice por acá nuestra querida Sarita, sí, eso da más coraje, saber que tenías tu comida esperándote, se supone, y llegas y nada.
0: Así Sandy, cuando fue... Se iba a tomar su pastilla y ya le habían quitado 345 mililitros de su agua, hijo de...
1: Además, si traías tu botezote, Sandy, de esos... ¿Cuántos? 2 litros, ¿no? ¿O 4? Como 20
0: litros. ¡Ay, ahora 4!
1: Su garrafón, ahí lo traía la Sandy y sí le robaron como 8 garrafones.
0: Sí, está canigo.
1: Dice por acá nuestro querido Néstor, así me pasó y con el cambio iba a desayunar. Sí, y porque fue mi billete de 50. Te digo, hay veces que te dicen, ahorita te paso tu cambio y es un billete no tan grande, pues. Y después igual me iba a pasar otra vez y cuando me bajé le dije, ¡mi cambio! Y que me dice, ¿cuál cambio? Pues de mi billete que le di cuando subí.
0: Es que esa también.
1: También la aplican.
0: Sí, pues ya, ¿sí? Ya te bajaste, ya te la...
1: Yo creo que siempre debes pagar al final. Bueno, cuando es un camión, pues sí, no hay forma, ¿no? Uh-huh. Pero, por ejemplo, si vas en algún colectivo o en algún taxi, siempre se paga al final. Porque sí corremos el riesgo de que pagues cuando te subes por no querer tener el dinero en la mano. Pagas y se bajan los testigos, en este caso los demás pasajeros. Te quedas tú solo con el chofer. Y cuando te bajas te dice, ¡ay, mi pasaje! Y ni él se acuerda que ya le habías pagado. O sea, sí suele pasar.
0: Lamentablemente vivimos en un mundo en el que todo... La mayoría pueden hacer trans en ese sentido, porque imagino que a los choferes también les ha pasado. Mi cambio, Los choferes, no, pero es que no te debo nada. ¿Sí? ¿Cómo no? Usted me debe. Y, ay, no, pues ten, ¿sabes? Para evitarse un problema.
1: Oye, yo una vez presencié algo así.
0: Ay, no, qué horror.
1: En un colectivo, de verdad, lo presencié y estuvo cañón porque también a veces la gente es bien mañosa. Uh-huh. Pero de eso les platicamos más adelante.
0: ¡Claro!
1: ¿No?
0: Ay, me estoy quedando así.
1: Ahí está.
0: Son las 3:23. Yo soy Fabiana Luna.
1: Yo soy Andrés Baena y en todas partes ponte
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0: Las 3:39 y continuamos hablando de ese robo que te hicieron, de algo que te robaron. Ay, Dios mío.
1: Pobre Sandy, ¿eh?
0: Sí,
1: claro. La verdad, ya hablamos de los garrafón que le, los 365 mililitros que le robaron.
2: Ya le compré ahorita 11 garrafones de
1: ya lo mencionamos. Saludos a esa marca. No, golazo. Ahí estamos con el rating.
0: Lo bueno que fue
2: ni
0: el jefe.
2: Así que pónganse a invertir, señores.
0: Esa, ahí está.
1: Vamos a mencionar a la otra marca que tiene el color de nuestro examóvil.
0: Mejor, ándale, dices
1: igual
0: tú.
1: Igual ellos sí le meten.
0: A lo mejor no, ellos sí.
2: Ahí está, Raulito, aplícate, por favor.
0: Mándales a llamar.
1: Vamos
0: dice
1: a prospectar jefe para allá.
0: Pero sí, caray, esos robos que te... ¿A ti te han robado algo, Raúl?
1: El corazón.
0: Aparte de... ¿Qué?
1: ¿Qué? ¿Qué pasó?
0: ¡Ah, caray!
1: No, pues, no. Sí.
0: ¡Qué fuerte!
1: Hubo un asalto ahí.
0: ¡Ah, caray!
1: Ya no se lo regresaron, que es lo peor.
0: ¡Chale!
1: Mira, ¿sí te han robado algo, Raúl? Bueno, lo que piensas, si quieres...
3: Yo creo que un teléfono en la secundaria.
1: ¡Ah, nada más!
0: Teléfono ¡mi teléfono en la secundaria! ¿Qué?
3: Y era colegio.
1: Ok, y era colegio. Se supone que había...
3: Era un...
1: Ok.
0: Fíjate.
1: Era un... Eso.
0: Sí, no entendí
1: yo
0: nada.
1: Yo tampoco.
0: El día que me robaron mis carnitas.
1: Vaya, por fin.
0: O sea, mis carnitas para coger.
1: Sí, esas.
0: Esa, caray. Esas no me las robaron.
1: 10 años ya. Yo las entregué, dice. Fui voluntaria. Entregué
0: resulta
1: mis carnitas.
0: Que, resulta que... Yo llegué a aquí a mi jornada laboral,
1: normal, feliz
0: y
1: como
0: entonces,
1: siempre.
0: Claro, y entonces Andrés me recibe con la noticia de que un querido radioescucha nos había traído carnitas.
1: Y no un cuarto, ni medio
0: no,
1: kilo, hombre.
0: 2 kilos, Andrés Baena. Yo dije, oye, sensacional, y Andrés me dice, ¿sabes qué? Ahí está tu bolsa.
1: Completa.
0: ¿Por qué? Porque nos trajeron 1 kilo Fabiana, no necesariamente Fabiana, sino Exa, ¿no? Algo así
1: no,
0: era.
1: Sí,
0: o si sea, había sido Fabiana y Andrés.
1: Era 1 kilo para ti, 1 kilo para mí.
0: Bueno,
1: para
0: pues resulta que habían traído 1 kilo para Andrés, 1 kilo para Fabiana.
1: Sí.
0: Andrés me dijo, ¿sabes qué? Fab, ahí está tu kilo de carnitas. Yo dije, ok, va. Entonces, pues que yo llego y veo a mis compañeros comiendo carnitas. Yo digo, ah, caray. ¿Y qué me dicen? No, yo les pregunto, ¿dónde está la bolsa que estaba allá al fondo? Y volteo y era la bolsa que tenían en el comedor.
1: No, y es que hubieras visto sus
0: y
1: caras.
0: Y se comieron mis carnitas.
1: Tú estabas enfocada en el centro de la mesa nada más con las
0: ya
1: carnitas
0: no me,
1: todas
0: ya no me alcanzaba ni un taco. Y pues me sentí triste. Y una de mis compañeras estaba con medio taco así de... Lo regresó, de hecho, así de... ¿Son tuyas?
1: Aquí te alcanza para uno, a ver.
0: Mejor nada.
1: No, pero sí. Aparte luego, lo bueno es que te compraron tu
0: claro,
1: kilo.
0: Claro, no, claro, pues sí, dijeron, no, discúlpanos, no sabíamos que eran tuyas, no habíamos visto el letrero que decía Fabián, es cierto, pero sí tenía nombre, ¿eh?
1: Sí, ahí andaba.
0: ¡Claro! 1 kilo de carnitas, pero eso fue lo máximo que me quitaron a mí, caray.
1: Híjole, qué feo, la verdad es que hay veces que todos hemos pasado por este tipo de situaciones. Yo contaba la vez que iba en el taxi colectivo y en eso escucho yo iba en la parte de atrás y la persona que iba a mi lado izquierdo, que iba en medio, dice, voy a bajar en la siguiente parada, pero bajito, o sea, bajito, ¿no? Entonces el taxista pues no escucha, lógicamente, y se pasa de la parada. Señor, pero le dije que iba a bajar acá. Y empieza a hacer el alboroto. Y dice, no me dijo. Sí, le acabo de decir que iba a parar acá, no sé qué. Entonces dice, no, bajo aquí donde pueda. Y no le pagó. Yo creo, deduzco que lo hizo a propósito para no pagar su pasaje. Yo creo que fue a propósito y que además dijo, voy a bajar acá. Como que para ella nada más. Entonces se bajó y pues no pagó.
0: Chale.
1: Y todavía el taxista le dice, lo bueno que ya la reconozco, ya sé quién es. No me importa, no vas a estar amenazando. No, yo digo, ya apúrale, carnal.
0: Ya, prisa.
1: Luego,
0: acelérale.
1: Acelérale, chofer, que lo viene persiguiendo la mamá de su mujer.
0: Es correcto, ahí a su suegra.
1: Vámonos con más buena música.
0: Vámonos, son las 3:43, yo soy Fabiana Luna.
1: Yo soy Andrés Baena y en todas partes Pontex.
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0: Las 3:56 y ya nos vamos.
1: Fuguiña, fuga la oruga, gracias a nuestra querida Sandy que se queda todavía en controles técnicos. Gracias, Fab, que también te quedas en tu programa.
0: Es correcto.
1: Bendito, sí, aleluya. Cuídate mucho, nos vemos todavía mañana, juevesito.
0: Así es, Andrés Baena. El día de mañana nos escuchamos y nos vemos también.
1: Mañana, jueves, casi viernes, casi fin de semana, así que es un motivo para ser felices.
0: Es correcto.
1: Yo soy Andrés Baena.
0: Yo soy Fabiana Luna y en todas partes Pontexa.
1: A la talla.
0: Bye. Bye.

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6: Buenas tardes, Acapulco, ¿cómo están? Yo soy Fabiana Luna, bienvenido a Cabina Exa. Hoy iniciamos el día diferente y es que tengo en línea telefónica a Andrés Barbosa, quien es gerente de operaciones de la Arena GNP Seguros. ¿Cómo estás, Andrés? Buenas tardes.
7: Hola, Fabiana, ¿cómo estás? Muy buenas tardes. Muchas gracias por la invitación y por abrir este espacio.
6: Oye, yo muy contenta de recibirte vía telefónica, esperemos pronto nos puedas visitar a la cabina, pero vamos a platicar de algo espectacular que va a pasar este sábado 1 de agosto en la Arena GNP.
7: Sí, fíjate que este sábado, como bien mencionas, tendremos a Karim León, y nosotros estamos muy emocionados como Arena GNP Seguros, como Mundo Imperial, porque como sabes, Karim es uno de los artistas más importantes y que están en el momento, ¿no?
6: Claro.
7: Entonces, viene a Acapulco con un gran espectáculo, un espectáculo de primer nivel, una producción muy, muy interesante, y pues obviamente con las canciones que duelen, las canciones que marcan. Entonces, estamos muy emocionados, creemos que va a ser un muy buen show.
6: Andrés, la verdad es que Acapulco se está llenando de gente. Yo escuchaba por ahí que quedan los últimos boletos. Para aquellos que están sintonizando el 99.3, que sepan que la arena todavía tiene los últimos boletitos para que vayan.
7: Sí, justamente, todavía hay algo de boletos. Es importante que la gente siga los canales oficiales,
6: ¿sí?,
7: tanto de Karim como de la Arena GNP Seguros. Vamos a estar informando ahí toda la información. Como dices, todavía hay boletos, pero no solo eso, sino también temas de horarios, Fabiana,
6: sí.
7: Porque luego nos preguntan como de, oye, ¿a qué hora abren puertas? ¿A qué hora sale el artista? Entonces, vamos a estar subiendo ahí toda la información, y con todo gusto, si nos mandan ahí un mensaje, vamos a estar contestando todas las dudas.
6: Perfecto, Andrés, porque por ahí escuchaba que es muy importante que todos aquellos que ya tengan su acceso, que ya tengan su boleto, que ya estén listos para ir, tomen precauciones porque va a ser puntual este concierto.
7: Sí, Karim, usualmente él está acostumbrado a salir muy puntual en sus eventos.
6: Perfecto.
7: Y Acapulco no es la excepción. Como tú mencionaste, ya se siente el turismo, ya se siente el visitante aquí en Acapulco, entonces invitamos a todos los oyentes que tomen sus precauciones, que se vengan con calma, que se vengan a tiempo. Nosotros vamos a abrir puertas del estacionamiento a las 6 de la tarde.
6: Perfecto.
7: Y las puertas al venue son a las 7. Entonces, vénganse con calma, acá los podemos recibir. Como sabes, siempre en la arena tenemos un DJ amenizando, y todo parece indicar que Karim León va a salir a las 9 de la noche. Entonces, vénganse con calma, vénganse a tiempo, y con todo gusto los vamos a recibir.
6: Para aquellos que digan, es que no quiero llegar tan temprano, pero si vas a llegar con el DJ aparte, o sea, aparte del concierto de Karim, vas a poder llegar y vas a tener una prefiesta, por así decirlo. Entonces, no vas a llegar muy temprano, vas a llegar a tiempo para ver a Karim y disfrutar, por supuesto, del concierto, ¿correcto?
7: Correcto, justamente nosotros siempre en nuestros eventos de la Arena GNP Seguros tenemos previo musiquita, ¿no? Para que la gente venga, que se eche aquí un pre, que se eche una cerveza, un refresquito, una palomita, y siempre después de los eventos tenemos nuestro after para que se queden, que sea el último jalón, la última fiesta, para que ya no se muevan y se queden aquí un ratito más. Entonces, creemos que este sábado va a ser una fiesta completa, ¿no? Desde el pre, el concierto y el after. Y pues digo, vamos a estar muy encantados de tenerlos por acá.
6: Así será, mi querido Andrés. Ahora, recordarnos cuáles son estas páginas donde podemos encontrar esa información para aquellos que ya escucharon. Recuerden que este concierto será puntual, entonces hay que llegar con bastante anticipación a la Arena GNP. ¿En qué redes oficiales podemos ver toda esta información si se nos pasa algo?
7: Mira, en Facebook, en Instagram, tanto la página de Foro Mundo Imperial como de Arena GNP Seguros, ahí van a poder encontrar toda la información que estamos subiendo. Con todo gusto tenemos al equipo contestando mensajes, dudas, y traemos por ahí unas dinámicas que vamos a estar subiendo información para que interactúen con nosotros y que se animen, ¿no? O sea, todavía faltan unos últimos boletos y digo, van a ver que va a estar espectacular el sábado.
6: Claro que va a estar espectacular. Andrés, pues muchísimas gracias. Algo que se nos esté pasando, invitar a la gente a que vaya este sábado 1 de agosto a ver a Carin León.
7: Sí, invitarlos a todos y que estén muy pendientes también de nuestros canales. Vamos a estar también subiendo ciertas promociones para nuestros siguientes eventos. Como tú sabes, el 14 de septiembre tendremos a BD en la Arena Campo de Seguros, tendremos a Yuridia también.
6: Híjole.
7: En el Forum tenemos a Un Corazón, también tendremos a Alejandro Sanz en la arena, a Manuel Medrano, Alejandra Guzmán, tenemos el torneo del Major. Entonces, nosotros quiero que tu audiencia sepa que estamos haciendo todo lo posible para tener un segundo semestre muy positivo de entretenimiento en Acapulco, para que el turismo igual se anime, que vengan. Tenemos shows muy variados, estamos por anunciar unos shows interesantes para el último trimestre del año. Entonces, pues que estén muy pendientes, se viene un cierre de año muy interesante, estoy seguro que le va a gustar mucho a la gente.
6: Perfecto, pues Andrés Barbosa, muchísimas gracias, gerente de operaciones de la Arena GNP Seguros, ahí estén al pendiente, y nos vemos este 1 de agosto para ver a Carin León.
7: Por acá nos vemos, muchísimas gracias.
6: Gracias a ti, y ustedes sigan escuchando buena música. 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

0: Recuerden seguirnos en las redes sociales oficiales de Ex Acapulco, en Facebook, en Instagram y en TikTok. Así nos encuentran. Ex Acapulco en estos momentos están conociendo a otro finalista en nuestras redes sociales. Para que vean y se den una vuelta en lo que me escuchan a mí, escuchan el live y así de sencillito. Nuestro número de WhatsApp disponible para ustedes, 7442040525. Y también nuestro número en cabina, el 744-4040-993. Desde ahorita les digo que Sandy no tiene tiempo para ponerle rolas. ¡Claro! Hay que ir avisando, Sandy. Es que ahorita tenemos muy apretado el tiempo, entonces no va a haber complacencias. Ya lo sé que hay muchos diciendo, Fabiana, por Dios, ¿qué les pasa? A mí, yo quiero la canción. Pero ahorita no puede haber complacencias porque tenemos el tiempo apretadito. Así que escuchen todas las rolas que tenemos para ustedes y sigan sintonizando el 99.3. 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

Chilpancingo fue el lugar donde Estela Damián construyó el camino que después la llevaría al ámbito nacional. 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

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Oye, vamos a platicar un poquito de la Casa de los Famosos México y en especial de su conductora Galilea Montijo, quien en el matutino en el que trabaja, pues hoy platicó acerca de todas estas críticas que ha recibido por su rostro. Muchachos, no, suéltenla, la traen bien agarrada del cabello, no la sueltan. De esto debido a que en varios videos pues se ve que Galilea tiene como que la boca chueca, como que algo pasa en su rostro. De hecho, la han criticado bastante y han dicho que tiene varias operaciones. Galilea Montijo compartió el día de hoy en el matutino de hoy que estaba sorprendida de todo el hate que le tiraban, de toda esta bola de críticas que había recibido por esto. Que la realidad es que va a hacer un podcast con su doctora, así lo dijo ella, donde va a platicar que está recibiendo tratamiento como si tuviera un tipo de parálisis facial. No tocó más el tema porque lo piensa hacer en otra plataforma, pero ella platica que al parecer le tocaron un nervio del rostro, que es lo que hace que a ella se le vea un poquito rara la cara. Es lo único que dijo y esto nada más nos demuestra una cosa. Nosotros no tenemos ni la más remota idea de lo que sucede fuera de las pantallas. No sabemos con qué está lidiando cada persona. Y si bien podemos decir, no, pues es que la Galilea Montijo ya se hizo 1,000 operaciones. Tal vez en su primer intento de hacerse una operación la dejaron mal en este sentido de lo que hice de un nervio. Y pues así, o sea, ya no tuvo de otra, me explico, son muchísimas cosas que pueden pasar. Galilea lo compartió, ella dijo que va a hablar con su doctora para que puedan hacer pública esta situación y dejar en claro que más allá de operaciones mal hechas o de otras cosas, es una situación de salud. Ya son las 4:40, te voy a dejar con más buena música. Yo soy Fabiana Luna y tú sigues escuchando XFM 99.3.

Les platiqué el día de ayer que Harry Styles, chiquitito bebé, ya está en la Ciudad de México. Ha estado dando vueltas por la ciudad, en cafeterías, comiendo tacos. Pues, ¿qué hace uno cuando viene a México? ¡Comer! Bueno, el punto no es ese. El punto es que Harry vivió un incómodo momento con una fan mexicana que iba pasando por Insurgentes. Pero es que el punto es que esta mujer llevaba a un bebé en una carriola. Y descuidó al chamaco por irse a tomar una foto con Harry Styles. Háganme ustedes el favor. Resulta que ella va con la carriola cruzando la calle, pero de repente ve a Harry Styles y suelta la carriola a media calle, muchachos. No. O sea, ya casi cuando iba llegando a la banqueta, como que suelta la carriola para ir corriendo a que Harry Styles no se le vaya a ir. De hecho, fue muy incómodo porque Harry se da cuenta de lo que está sucediendo y voltea a ver al bebé que se quedó ahí en la carriola. La señora empieza a llorar y a decirle que quiere una foto con él, y hasta ahí termina el video. Pero la realidad es que ayer yo les estaba platicando justamente que hay un movimiento en redes sociales para respetar este tipo de situaciones con Harry Styles, de no abrumarlo, de no estar como es una persona que le gusta andar libremente en los lugares donde va, pues que no lo vayan a atosigar tanto, que no se trata de eso, que no va a tener una buena impresión de las fans mexicanas. Pues al parecer a las fans mexicanas no les está llegando esta información, o la están ignorando completamente, pero bueno, dime tú qué harías si vieras a Harry Styles en la calle. Pues sí, irías a pedirle foto, pero no dejarías a tu bebé a media calle. ¿O tú qué opinas? 7442-040525. El video ya está en TikTok y tiene bastantes reproducciones, más de 100,000 likes y más de 1,000 comentarios. Pero bueno, me platicas a través de WhatsApp qué opinas. Yo te dejo con más buena música en todas partes. Ponte Exa.

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son las 5:14 y ¿qué onda con el clima en el puerto de Acapulco? En estos momentos 31 grados, máxima de 34, mínima de 25, sensación térmica de 33 grados, Cristo de mi vida. Hasta el momento no hay probabilidad de lluvia el día de hoy, pero la próxima semana hay probabilidad de lluvia. Recordemos que por ahí había un ciclón, varias lluvias en algunos lugares de la República, pero hasta el momento ya no tenemos probabilidad de lluvia en el puerto de Acapulco. Hay que estar muy al pendiente de lo que digan las autoridades respecto a esto. Hay que informarnos en páginas que sí tengan información real y precisa al momento, porque también de repente viene el huracán fulano de tal y ya pasó hace como 3 días. Entonces hay que tomar precauciones respecto a lo que vemos en redes sociales con lo que tiene que ver con el clima. Y si tienes algún reporte vial, lo puedes mandar al 7442-0405-25. Hace algunos minutos habían anunciado, o mejor dicho, en redes sociales pusieron que había un accidente en la costera Miguel Alemán, despuesito de la Diana Cazadora. Toma tus precauciones. Si ves mucho tráfico, es porque ya hay varios turistas en el puerto de Acapulco. Hay muchos autobuses. Por favor, manejen con mucha precaución. Hay que evitar lo más que se pueda los accidentes automovilísticos. Usen el cinturón de seguridad. Turistas, no anden ahí viendo el teléfono o algo. Pongan mucha, mucha atención. En redes sociales se han visto varios videos de niños jugando en las playas del puerto solos. Pónganles mucha atención a los niños. En estos momentos me parece que tenemos mar de fondo, pero hay que estar informados también al respecto. No le tengan tanta confianza al mar. Hay que tener precauciones, siempre tener un plan de emergencia, estar al pendiente de los menores y también, por supuesto, de los adultos mayores. Y no dejen su basura en las playas, también importante. No se peleen con la gente, muchachos. No le echen el carro a medio mundo. Y disfruten de sus vacaciones, y nosotros también, los que ya vivimos aquí, vamos a disfrutar de que todas estas personas vengan al puerto de Acapulco y vean lo precioso que es y todo lo que tenemos que ofrecer. Entonces, cuídense mucho en esta temporada vacacional. Yo los dejo con más buena música. Hoy es miércoles 29 de julio del 2026. Son las 5:16. 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

Chilpancingo fue el lugar donde Estela Damián construyó el camino que después la llevaría al ámbito nacional. 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

5:34 y cada vez nos acercamos más al 7 de agosto del 2026, fecha en la que será EXA Tiene Talento. Estamos muy emocionados por todo lo que está sucediendo

vamos a continuar entrevistando a varios de los finalistas de esta edición número 2 de EXA Tiene Talento. La verdad es que has conocido sus historias. Algunos están de vuelta desde la primera edición, otros son talentos completamente nuevos y estamos muy contentos de poder poner esta plataforma para que ellos pues se animen. ¿Cuántas de estas personas finalistas tenían como ese miedito, no sé, será, me animo, no me animo? Se animaron y está muy bien. Y está muy bien porque muchas veces necesitamos un empujoncito para poder lograr nuestros sueños. Y a lo mejor esta es la oportunidad que varios tienen de presentarse en un escenario como lo será el escenario del auditorio del Centro de Cultura. Entonces, ay muchachos, estamos muy emocionados preparando los últimos detalles. Si quieres ver quiénes son nuestros finalistas, puedes verlo en nuestra página de Facebook, Exa Acapulco, en TikTok y en Instagram vas a encontrar lo que son los finalistas, las entrevistas que hemos hecho y más detalles. Entonces, recuerden que si tienen alguna duda, mándenla al WhatsApp 7442-040525. El día 7 de agosto, en punto de las 4 de la tarde, ahí estaremos contentos y felices de escuchar a muchísimos talentos del puerto de Acapulco. Y ahí nos vemos. Vámonos con más buena música. Son las 5:36. 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

0: Ya son las 5:50 y ya me voy, muchachos. Que tengan excelente tarde de miércoles. Gracias a Sandy, quien estuvo con nosotros en controles técnicos. Cuídense mucho, manejen con cuidado. Hay trafiquito porque ya hay turistas en el puerto de Acapulco. Diviértanse, que la pasen espectacular. Y nos escuchamos el día de mañana temprano porque tenemos un live con otro de nuestros finalistas de Exa Tiene Talento, así que los espero en Facebook y también al aire con Andrés Baena en Exa La Talla de 2 a 4 y de 4 a 6 en este mismo espacio con su servidora Fabiana Luna. En todas partes, ponte XFM 99.3. Bye.
1: ¿Qué pasa contigo? Dímelo.

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